jueves. Ustedes hoy día jueves, queridos hermanos, un jueves de bendiciones, un jueves de cambios reales y positivos para muchas personas que lo necesitan. Un jueves donde muchas personas, queridos hermanos, toman esa decisión, precisamente hoy jueves 24, toman esa decisión de venir a una consulta, de salir adelante con esta tarotista, con esta vidente, con esta guía espiritual, con esta persona que está en esta hermosa ciudad para cambiarle su suerte para el bien, para que no sufra en silencio, para que se deje ayudar. Atención, mucha atención, porque mañana día viernes, viernes 25, estaré ahí, en esquina Corrientes, Parrillada y Cabaña La Suerte, desde, sí, desde las 9 de la mañana hasta las 15 horas. Sí, mañana viernes cabalístico, viernes esotérico. El día sábado en Sauce, Sauce Corrientes, hospedaje San Cayetano, también de 9 a 15 horas. Atención, se pueden comunicar ya. Ya la línea está abierta para cada uno de ustedes. Anoten el número telefónico. A ver, anoten. 37 77 75 17 23, 37 77 75 17 23. Vuelvo y digo 37 77 75 17 23, en la línea de esta tarotista, en la línea de esta vidente, en la línea donde usted tiene la solución a su problema. ¿Tiene mala suerte? ¿Qué es lo que le está pasando en su hogar? ¿Por qué no marcha nada bien? ¿Por qué está frenada o frenado hace tanto tiempo que usted no cambia esa suerte? Siempre hay algo que está sucediendo. Hoy

Queridos hermanos, porque tengo mensajes. Este realmente me rompió el corazón y quiero que ustedes, todos ustedes, escuchen mis programas día a día. Y saben que todo el programa lo hago día a día para que salgan adelante la gente y que se dé cuenta que acá estamos en vivo y en directo. Te dice mensaje: dice, licenciada Iris, yo tengo mi tía en Victoria. Yo soy una de las personas que realmente fue desagradecida, fui desagradecida, porque ella fue la que me crió a mí. Mi madre desde muy pequeña le gustaba salir, le gustaba divertirse y nos dejaba siempre a nosotros solos. Mi tía, ella siempre vivió para mí, siempre estuvo para mí. Y la verdad, yo la estuve escuchando, yo soy de Gualeguaychú, la estuve escuchando la historia de ayer, que hay tantas mujeres que no pueden tener hijos y que han criado a los sobrinos, a los primos, han criado a otra persona y después se olvidan de esa persona. Yo soy la persona que mi tía me dio el estudio, soy la persona que soy una profesional y estando acá en Gualeguaychú no iba a visitar a mi tía en Victoria. Hoy quiero decirle que estoy tomando los mejores mates de mi vida nuevamente con mi tía mamá. Tomé un colectivo y me vine cegada a decirle que la amo. Me vine cegada a decirle que me perdone por no haber estado cuando ella estuvo con él, tuvo el accidente, cuando ella estuvo enferma, porque ella estuvo siempre para mí, aún yo recibida. Gracias, licenciada, porque la verdad, su programa es un programa donde ayuda a orientar, donde ayuda a pensar, donde ayuda precisamente a esos sentimientos que a veces se enfrían, a esas cosas que a veces hacemos sin, de pronto sin pensarlo, de herir a una persona. Hoy quiero decirle, la escucho todos los días y mi tía está escuchándola también, está aquí llorando de felicidad al tenerme estos días con ella. Gracias, licenciada.

esposo, a ese hermano, a ese hijo que se está destruyendo poco a poco en los malos vicios. ¿Cuántos de ustedes hacen la cabeza para otro lado y ven cómo está su hijo, ven cómo está su sobrino, ven cómo está su hermano? Pero a veces el ego, a veces la vanidad, a veces porque uno de pronto está un poco mal, el otro está bien, eso le pasa porque él nunca quiso salir adelante, porque no sé qué, porque ¿cuántos de ustedes han hecho tantas cosas por amor? Yo le pregunto esto hoy, porque ¿cuánta juventud por medio de la brujería, por medio de cosas malas, a veces que pierden la persona que aman y está bien? Piensan que, ¿me entiendes? Que entregarse en el alcohol está bien y no, no está bien. Pero está bien dar una mano, estar bien aconsejarle, está bien y decirle, venga, escuchar. No es lindo juzgar, no es lindo señalar, no es lindo odiar, no es lindo tener rencor, envidia, cuando Dios nos da a todos estos cinco sentidos. Este conocimiento está, nos da las ganas de vivir, de mirar, de sonreír, de escuchar. ¿Cuántas personas que en este momento están escuchando que dicen, tiene razón la licenciada? Yo tengo todo esto y no lo valoro. Yo tengo este hogar tan lindo y no lo valoro. Tengo estos hijos tan lindos y no lo valoro. Tengo estos nietos, estos sobrinos, estos primos. Y veo que se están destruyendo y no hago nada, no muevo un dedo. Y qué tristeza, queridos hermanos. Por eso es importante no haber rencor en nuestro corazón, no tener envidia. Mire, cuántas personas se ganan la vida, personas que no, no videntes, personas que no ven ni por dónde van, pero ellos se salen a la calle, salen precisamente con su bastoncito a lucharla, a ganarse el pan de cada día. Aún teniendo una pensioncita, ellos no se quedan con eso porque de pronto no les alcanza. ¿Cuántos de ustedes ven en una silla de ruedas porque no pueden caminar, pero tratan de salir a buscar el pan de cada día? ¿Cuántos de ustedes ven los Juegos Olímpicos? ¿Cierto? Y vemos que ahí están también participando personas precisamente con dificultades. Entonces, queridos hermanos, ¿cuántos de ustedes que tienen para correr, para ver, para escuchar, para etcétera? Y no lo valoran, no hacen nada por salir adelante, no hacen nada por cambiar su vida para el bien. Están ahí destruyéndose en la drogadicción, en los malos vicios, destruyéndose su vida precisamente porque pensando que la persona que usted ama no la va a tener, pero va a tener, si usted lo desea, con nosotros va a tener solución, con nosotros va a tener guía y orientación. Ayer atendí un caso precisamente, queridos hermanos, donde esto, el muchacho viene y dice, hermana, yo quiero que usted sí o sí me la traiga a mí. Yo no puedo vivir sin esa mujer. Y yo me quedo mirándole, hago el estudio, hago la lectura de cartas, le leo la palma de su mano, veo en el iris de sus ojos que esa persona no le convenía, que esa persona ya tenía otra persona, que esa persona lo que quería era el dinero de él y seguir lastimándolo. Y yo lo agarré y le dije, hermano, usted es un hombre joven, bello, que puede salir adelante, que puede conseguir una persona que lo quiera, que lo ame por lo que usted es, no por lo que usted tiene. Te voy a ayudar a que la saque de tu vida, a que no sufra usted más, que ella siga su vida, porque no me gusta hacer mal a nadie, porque no lo hago. Y usted también consiga una persona que te quiera, que te ame, que te valore. Si, hermano, usted puede hacer eso por mí, eso y muchas cosas más para el bien. Hermanos, hoy me manda mensajes. Sí, ayer miércoles le atendí. Eso de las 12:30 más o menos, 12:30 más o menos. Hoy me manda un mensaje antes de hacer la radio. Leo el mensaje, si hermana dormí como si fuera un bebé. Hermana, me siento totalmente liberado después de la limpieza que usted me hizo. Me siento tan bien, hermana, que quiero agradecerle, y eso que estamos empezando. ¿Y cuántos de ustedes que escuchan la radio, cuántos de ustedes que tienen dificultades, cuántos de ustedes que tienen problemas, cuántos de ustedes que no saben cómo hacer para salir adelante, para cambiar su vida, y están ahí frenados? Yo le invito, atención, mucha atención.
para todos nuestros queridos hermanos que están escuchando, toda esta gente linda, el día feriado, lunes 12 de octubre, feriado, estaré en Victoria, Hospedaje Santo Domingo, desde las 8 de la mañana hasta las 17 horas atendiendo, martes 13, que le invito a la gente que lleve una cintica de color roja el martes 13 o también el lunes 12, para poder decirle que tiene que hacer el 13, porque vamos a hacer consagraciones. Martes 13 en Victoria, Hospedaje Santo Domingo, también de 8 de la mañana a 15 horas. Ahí estaré guiando y orientando en Federación 750 ahí. Mucha atención, Nogoyá. Estaremos martes 13 de octubre en Federación 750. Miércoles 14, al mismo tiempo vamos a estar atendiendo en Concepción del Uruguay, estaremos ahí en el Gran Hotel Litoral haciendo consagraciones y magnetizaciones a cada uno de ustedes desde las 8 hasta las 17 horas en el Gran Hotel Litoral. Jueves 15, Gualeguay, Rivadavia 580. Jueves 15, Gualeguay, Rivadavia 580. Mucha atención, porque el día miércoles también estaremos atendiendo Gualeguaychú. A toda la gente, miércoles 14 también. Recuerden que somos una congregación donde hacemos el bien, donde ayudamos a las personas, donde ayudamos a que las personas salgan adelante, a que las personas triunfen realmente, porque ese es nuestro deseo, no frenarle a nadie la suerte, sino abrir esos caminos que están cerrados. Yo estaré hablando bien, estaré diciendo, queridos hermanos, porque todavía en Gualeguaychú no tengo lugar para atender, por ahora se está, como siempre digo, miércoles estaré en Concepción del Uruguay, ahí precisamente en el Gran Hotel Litoral, de 8 de la mañana a 17 horas. Estoy escuchando

quiero que usted me ayude, mi esposo es camionero, pero ha cambiado tanto, licenciada, viene con un mal carácter, no quiere darme un beso, un abrazo, por favor, ayúdeme. Mi querida y recordada hermana, lo que pasa es usted, que usted tiene mucho que ver, perdone que le diga eso, mi querida hermana, pero lo que pasa es que el que él se enteró que usted tuvo una aventura con su primo, para él fue, mejor dicho, el peor error de su vida que usted cometió. Entonces eso para él, usted ahorita ya no, usted se arrepintió, usted ama a su esposo, y usted le dijo, amor, perdóname y todo, pero eso para él fue totalmente, y no solo eso, sino que la esposa de su cuñada, de su, ¿me entendés?, de él, de su primo, lamentablemente le mandó a hacer usted un daño muy grande, hay que curar, hay que sacar este daño, para que su esposo y usted, él no tiene ninguna otra mujer, él trabaja para ustedes, vive por ustedes, querida hermana, enamórelo otra vez, él la ama, pero empiece a cambiar, a tener esos detalles lindos, a demostrarle que es un hombre que vale, a mandarle ese mensajito a la mañana, a la noche, estar pendiente. ¿Cuántos hogares han perdido eso? El cariño, el amor, el detalle, que voy al kiosco, al menos un fajorcito, no le está un caramelito de 10 centavos, pero hay fechas importantes de cumpleaños y se levantan y oiga, no hay capaz, oiga amor, feliz cumpleaños, vamos a comer al menos un risotto, vamos, pero queridos hermanos, hay muchos que lamentablemente han dejado enfría la relación, queridos hermanos, pero eso sí, cuando tienen un amante como usted, Roberto, ahí sí se olvidó de su mujer, se olvidó de todos, y ahora que está perdiendo a su esposa, sus hijos, dice, hermana, quiero recuperarlos, hermano querido, hay que hacer las cosas como yo te dije, para recuperar a la familia y ser cariñosos, ser buen amigo, buen compañero, recuerden, lunes 12 estará

0: Gracias por abrirme la suerte. Licenciada, volví a recuperar mi suerte y mi potencia sexual. Muchas gracias, licenciada. Soy Antonio, el que casi no se podía ni levantar de la cama. Ahora estoy divinamente bien. Valió la pena con los números que usted me dio y la tripleta. He jugado, he ganado. Licenciada, gracias por ayudarme a recuperar mi suerte. Usted que está escuchando, mande su mensaje.
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0: 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El Instituto de Investigación para la Internacional para el Clima y la Sociedad, que pertenece a la Universidad de Columbia, dio a conocer una nueva actualización de su pronóstico El Niño, en el que ratificó no solo la vigencia del fenómeno, sino que no para de escalar a niveles nunca vistos. El fenómeno del Niño 2026 continúa intensificándose en el Pacífico Ecuatorial Central y Oriental. El índice tradicional Niño 3.4 muestra un aumento pronunciado y sostenido, con una media estacional que alcanza los 2 grados entre junio y agosto del 2026, lo que confirma que el Niño ya es muy intenso y continúa fortaleciéndose. La mayoría de los modelos proyectan valores del Niño que podría alcanzar o superar los más 3 grados, por encima de la categoría más alta definida. Hacemos una pausa, ya volvemos.
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12: Bien, estamos arrancando este segundo bloque. Compartimos la información de lo ocurrido en el mercado ganadero a cargo del licenciado Ignacio Iriarte.
13: Bueno, séptimo mes consecutivo de pérdida de la hacienda en términos reales, de valor de la hacienda en términos reales, tanto en manada como gordo. Ya es un acumulado del 15-17% según las categorías con respecto a los máximos que se lograron, máximos históricos, que se parte de niveles muy altos. Esto también disimula el hecho de que esto viene bajando hace 7 meses y no parece en el corto plazo que esto se vaya a revertir. Los mercados internacionales para Argentina se presentan muy bien. Las exportaciones, el último dato, ahora vamos a tratar, el último dato de exportación ha sido formidable, cerca de 90.000 toneladas. Altísima participación de la exportación en la faena. Altísima participación de la faena de exportación de los sobrantes en el abastecimiento del consumo interno. pero digamos, uno de los saltos posibles de Hacienda que se estaba dando en los últimos años, que era en primavera, porque sucedían algunas cosas que este año aparentemente no suceden, no hay una incertidumbre que restrinja o que paralice el comercio y que reduzca aún más la oferta. La oferta, hoy estamos en una oferta que es la base de todos estos precios que todavía, pese a 7 meses de caída en términos reales, siguen siendo muy altos, pero se van deteriorando año a año y aparece la suba, que generalmente se da a partir de septiembre-octubre. Este año parece menos clara porque no hay, vuelvo a repetir, no hay expectativas de devaluación, no hay expectativas de cambio en la política económica, no hay expectativas, no hay estos episodios que ayudaron en los últimos años a que la suba de precios que siempre se da en febrero-marzo del año siguiente se adelantara a la primavera previa. Se acumulaba una caída a partir de marzo-abril, los precios bajaban o bajan y en determinado momento también podemos decir con inflaciones más altas. Hoy la oferta es muy reducida, la faena que estamos calculando para este mes de septiembre está en el orden por debajo de las 50.000 cabezas diarias. Como ustedes saben, la faena diaria es un indicador que manejamos no hace tanto tiempo, que es un mínimo que se mueve en un mínimo de 50.000 cabezas diarias y un máximo de 60.000 cabezas, que hace ya varios años, hace 3 años que no lo toca, pero es, digamos que ese es el rango, entre 50 y 60.000 cabezas. Estaba estabilizada en los últimos meses en un registro muy bajo, que es 52, 53.000 cabezas por mes, y en el mes de septiembre lo que estamos viendo, en línea con lo que pasó en julio y en agosto, donde se asentó la caída con respecto al año anterior, y con que faenas del orden de las 52, 53.000 cabezas, pero en el mes de septiembre lo que estamos viendo es que continúa la tendencia a que si en los 6 primeros meses del año estábamos 10% abajo de faena, en julio se fue al 11% de caída interanual, en agosto se fue al 12% y en septiembre ahora ya empieza a estabilizarse esa baja, porque ya a partir, vamos a empezar a compararnos con momentos del año 2025, en la primavera del 2025, donde se empezó a ver este fenómeno de cambio de fase del ciclo ganadero, abandonar la liquidación, entrar en un proceso entre equilibrio y retención. Pero igual la faena que estamos teniendo hoy es muy baja, los precios no reaccionan, no hay ningún episodio de devaluación, cambio de política económica, el productor que se asusta y restringe la venta, bueno, eso no está sucediendo, la oferta es baja pero regular, mucha mayor participación de la exportación, el consumo arrinconado en los 42, 43 kilos, no es peor la caída del consumo porque los animales, si bien la baja de la faena de los primeros 6 meses del año es del orden del 10%, la baja en la producción de carne está moderada por este aumento notable que estamos viviendo del peso medio por animal faenado. Se hacen recrías más largas para intentar diluir el peso, la diferencia negativa de compra-venta. Lo mismo sucede en el feedlot. Los feedlot hoy, de cara a ver una eventual suba de precios así en el corto plazo, los feedlot están llenos y el consumo, que sigue siendo el 65% de la demanda, está muy débil, pero está muy débil en todos otros rubros que vienen a confirmar lo que estamos viendo en nuestro sector, que el consumo de carne vacuna está muy débil. Con lo cual, circunstancialmente, además, en estas semanas se retiran los rabinos, dentro de 40 a 45 días eso no se va a estabilizar, los precios internacionales son buenos, los volúmenes son altos, pero la exportación, evidentemente, ahora ha pisado, son todos datos, estos datos extraordinarios de exportación son de septiembre, son de agosto. En septiembre, evidentemente, la actividad es menor, la actividad de las grandes plantas, siempre decimos el protagonismo creciente que están tomando lo que llamamos plantas exportadoras, y que esto debe estar en no menos del 45% de la faena nacional, pasa por frigoríficos exportadores. Antes tenía un peso mucho mayor el frigorífico de consumo, el frigorífico regional de consumo, el frigorífico que presta servicios a usuarios, a Matarife, el frigorífico que tenía faena propia de consumo y distribuía la carne. Bueno, todo eso se va pagando lentamente, los márgenes del negocio del consumo interno se han achicado muchísimo en los últimos años. Todo el negocio está entre la espada y la pared. Entre precios que son muy difíciles de convalidarlos en el consumo interno y en el mercado externo, y una escasez de materia prima que obliga a pagar lo que el mercado impone. Sorprendente los datos de exportación del mes de agosto, cerca de 90.000 toneladas. Este volumen relacionado con la faena a nivel nacional marca que de un 30-31% que estábamos en los meses anteriores de participación de la exportación en el total de la demanda total, pasó del 31-35%. Es para suponer que esto se va a estabilizar en un techo, porque vuelvo a repetir, estamos en una situación donde los frigoríficos de exportador, que son los protagonistas, tienen un mes donde al retirarse los rabinos hay menos urgencia por hacer faenas, baja un poquito la intensidad, al mismo tiempo hay una suerte de retención en los filos cargando más kilos, y en el campo porque en una primavera que en muchas zonas tiene muy buena oferta forrajera, existe menos voluntad de comprar hacienda por parte del sector más dinámico de la exportación, menos voluntad de vender del sector productor, tanto en los filos como en la invernada, como sembradores y recreadores. Exportación, lo que se ve que entre tres destinos el mes, para lograr 89.000 toneladas res con hueso, es un volumen donde se ha tenido el concurso de China en niveles altos, no tan alto como el año pasado para el mes de agosto, niveles muy altos de Israel y sobre todo niveles muy altos del mercado americano. El mercado americano se ha convertido, no solo para Argentina, sino para Uruguay, para Brasil, para Australia, para todos, en un mercado importantísimo, decisivo. Hace seis meses, un año, dos años, hablábamos nada más que de China, y resulta que lentamente, entre que China va moderando, paga bajos valores y va moderando los volúmenes, yo creo que de acá en fin de año va a haber una sorpresa, va a haber una baja importante de las compras de China. No nos va a afectar a nosotros conservamos cuota. Va a afectar, y muy fuerte, a Australia y a Brasil.
12: Bien, ahí estaba la opinión de Ignacio Iriarte sobre lo ocurrido con el mercado ganadero la semana que se está cerrando. 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
12: Gracias por su atención, será hasta luego en la segunda edición de Actualidad Agropecuaria.

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1: Dato de la altura del río Paraná, diferentes puertos: Andresito 3 metros 34 baja, Iguazú 18 metros 40 crece, Corrientes 4 metros 50 baja, La Paz 4 metros 23 crece, Diamante 3 metros 29 crece, Paraná 2 metros 94 crece, Rosario 2 metros 65 estacionario, San Lorenzo 2 metros 86 estacionario, Villa Constitución 1 metro 99 baja, Victoria 3 metros 30 estacionario. 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

0: estuvieron escuchando en la información de los títulos nacionales y es comentario, por supuesto. Ayer a las 6 de la tarde comenzó la venta online de entradas para el partido despedida de Messi, que será ante Benín el próximo 6 de octubre en la cancha de River. A los pocos segundos, información de Olé. Muchos de los usuarios que se registraron en la página web de Portic se encontraron con un aviso. Recién en más de una hora se podría ingresar a comprar. Hubo varias quejas en las redes sociales con la señal de que sería muy difícil acceder a un ticket. El suplemento de Clarín Olé siguió el procedimiento y pasados 70 minutos del arranque de la venta virtual, el mensaje se mantenía igual, con el aviso de más de una hora de espera para poder adquirir una entrada. El estadio de River tiene una capacidad para 85.000 personas, pero se sabe que la AFA distribuye entradas entre sponsors y allegados, con lo cual la cantidad de entradas a la venta, sin duda, fue inferior. Cerca de las 19:15, una usuaria de X mostró, de Twitter, mostró que tras haber logrado pasar la fila, solo quedaban a la venta plateas altas a 320.000 pesos mediante una captura de pantalla. A las 19:28, otra en las redes mostró que ya estaba todo agotado. Esto mientras había usuarios en la web que seguían viendo que debían esperar una hora para poder comprar. A las 19:50, la página online de Portic informó que ya estaba todo agotado. Los valores eran idénticos al del partido anterior frente a Burkina Faso, pese a que no jugará Messi. La entrada popular, 90.000 pesos. Menores a popular, 29.000. Platea alta, la Cibori y la Centenario, 180.000 pesos por persona. Platea media, Cibori y Centenario, 320.000, al igual que la platea alta San Martín y Belgrano. Así están denominados los sectores en el Estadio Millonario. Platea baja, San Martín y Belgrano, 450.000 pesos por persona. Platea media, San Martín y Belgrano, 480.000. Según informó la empresa licenciataria a la venta de entradas, para ingresar a la cancha, el titular de la compra deberá retirar su entrada en forma previa en las boleterías del Estadio Monumental, presentando sin excepción el código de canje que recibe al confirmar la compra. Lógicamente que en todo esto está la runfla de los negociados. Los negociados lícitos, los negociados ilícitos, la truchada de tarjetas, de entradas, la reventa que existe, por supuesto, porque esto es sabido, que de aquí a octubre pueden, no sé, pedir cualquier disparate, 1, 2, 3, 5 millones de pesos por una entrada, alguien la va a pagar. Y esto es lo que ocurrió ayer en las primeras horas de iniciado el sistema online de compra de entradas para verlo a Messi. Vamos con los números de la suerte, Sabrina, que ya son las 7:39 minutos.
1: Exactamente, nos vamos a ir a la lotería nocturna del día de ayer. 24, salió primer premio, 3.090, 3.090, continúa hasta el décimo, 7.446, 9.179, 8.102, 8.513, 1.097, 9.654, 9.393, 2.459, 948. Primera de la turista, 9.279, 9279. Hasta el décimo, 5.506, 7.658, 218, 7.600.

0: 1.995, 5.998, 8.502, 2.082, 276, 853. Y el sorteo del Kini 6 será el domingo. Se va a poner en juego un pozo estimado de 7.200 millones de pesos.
1: Gracias por la información.
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1: 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Ricardo Cruz, con la audiencia, te escuchamos.
4: Bueno, vamos a escucharlo a Gastón Bagnat, el presidente de la Caja de Jubilaciones, porque comienzan ya a haber modificaciones importantes a partir de este mes. Ahí estuvo charlando con Carlos Pérez sobre, bueno, cómo es el tema de aquellas personas que ya están con los plazos cumplidos y con trámites realizados para recibir o para entrar en etapa de jubilación, y también sobre, se refirió en este caso, o en este fragmento en realidad que editamos para compartir con nuestra audiencia, sobre la movilidad jubilatoria que se pondrá en vigencia ya a partir de ahora del mes de septiembre.
5: Básicamente lo que ordena es el lote de trámites ya iniciados y turnos sacados antes de la sanción de la ley, para llevar tranquilidad y que sean las reglas claras, las reglas de juego de cómo se van a procesar. Esto implica que todo aquel que tiene resolución jubilatoria firmada antes del 21 de agosto, si no informó el cese, tiene 60 días para informar el cese con su empleador, para que se le respete la 8732 y el haber inicial de los últimos 10 años. Todo aquel que tiene trámite iniciado o turno otorgado antes del 21 de agosto, el día que esté su resolución firmada, tiene 60 días para fijar el cese. Y aquel que tiene resolución firmada antes del 21 de agosto y ya tenía informado el cese, se respeta ese cese que informó, que está adjuntado al expediente. Con lo cual, lleva tranquilidad, como se dijo durante todo el proceso, que a todos aquellos que ya estaban con el derecho adquirido, siempre hay que aclarar esto, y tramitado o el turno sacado, se les va a respetar el análisis de su caso correspondiente a la ley que estaba vigente en ese momento. La otra es la de movilidad, la que estamos esperando que se termine de cerrar la paritaria docente, que tal cual como dice la ley, el escalafón que más aportantes tiene es el que va a generar el porcentaje de aumento que va a conformar la movilidad única para todos los jubilados de la provincia. Ya hubo una propuesta, hubo varias reuniones, estamos a la espera de que se logre un acuerdo y la firma de un acta. También está la alternativa de que el gobierno decida darla por decreto, y bueno, una vez que nosotros tengamos ese documento que define la situación, se va a publicar la resolución de movilidad, en la cual a todos los jubilados para el mes de septiembre se le va a trasladar ese porcentaje de aumento de ese escalafón.
4: Porcentaje que alcanzaría, según los datos de la misma Caja de Jubilaciones, 67.000 jubilados provinciales.
1: 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Recordamos, mañana es el día de los festejos centrales por los 50 años de la Asociación Descendientes Alemanes del Volga, de Lucas González. 50 años de historia, trabajo y amistad que nos unen y nos enorgullecen, dice la tarjeta de invitación. Mañana sábado a las 3 de la tarde será el acto protocolar, a las 4 y media el casamiento simbólico a cargo de los amigos del carro, a las 7 de la tarde estará habilitado el salón, porque la fiesta será una gran cena show bailable mañana a la noche, no el domingo al mediodía, como algunos pensaban, pero siempre desde el comienzo se informó que iba a ser el sábado por la noche. Ya ayer se cerraron las reservas de tarjetas. Quienes tengan algún contacto de los integrantes de la Asociación de Alemanes del Volga de Lucas, averigüen por si quedó alguna, pero medio difícil. Cena aniversario, asado deshuesado, ensaladas, postres, no incluye bebida, llevar cubiertos completos, la tarjeta 35.000, la de mayores. Gran baile aniversario con bandita Edelweiss, grupo Tentación y los amigos alemanes mañana en Lucas González, en la gran sede, enorme salón de la Asociación Descendientes Alemanes del Volga. Comunicación con Rosario, presentamos este momento de información.
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1: Buen día, Leo Carlini, te escuchamos, adelante.
6: Muchas gracias. Exactamente, con toda la información del ámbito judicial y policial a esta hora, contar que dos motos Honda Wave que habían sido hurtadas poco antes fueron recuperadas durante la madrugada de este jueves tras una persecución policial por las calles de la zona noroeste de la ciudad, aquí en Rosario. Uno de los sospechosos fue detenido después de intentar escapar al trote, mientras que el otro se perdió entre los pasillos de las viviendas que están allí en la zona. Cerca de las 2 de la madrugada, efectivos del Comando Radioeléctrico fueron enviados a calle Formosa y French por la presencia justamente de dos personas que circulaban en moto y levantaban sospechas allí en el lugar. Cuando llega la policía, vieron a dos motociclistas que, al advertir el patrullero, dieron la vuelta por French hacia el este. Se inició entonces una persecución por distintas calles del sector. Allí en la zona de Carrasco y Formosa, los sospechosos se separaron. Uno tomó por Carrasco hacia el oeste y el otro siguió por Formosa hacia el sur. Los policías se concentraron en la persecución del primero, que al llegar a las vías del ferrocarril perdió el control de la moto y cayó al piso. El sospechoso abandonó el rodado y escapó a la carrera. En el lugar quedaron la Honda Wave y un cortacandados tipo alicate de color amarillo. Bueno, algunos datos, ¿no?, que la policía fue recolectando mientras los móviles de la zona realizaban un patrullaje para localizarlo. La central 911 ubicó a un sospechoso que corría y que había descartado un chaleco inflable negro también. Lo alcanzaron poco después en Camilo Aldao y French y lo identificaron como Francisco de Francisco de apellido B, 23 años. En paralelo, otra persona que aportó que el segundo sospechoso había ingresado a un pasillo en French al 2000, allí se toparon con la segunda onda web, la segunda moto, esta vez sin ocupantes. Muy bien, allí, como hacemos habitualmente, el repaso de la información en este caso policial, pero es bastante judicial para compartir también en esta jornada, porque tiraron abajo un aguantadero ligado a la banda de los Funes, después de varios años de allanamientos, balaceras, homicidios y apariciones en las crónicas policiales. Una fiscal solicitó el derribo de una casa de pasillo que está ubicada en Chacabuco al 4148 en barrio La Tablada. También, en otro orden de cosas, 10 años de prisión le dieron a la madre de una chiquita con síndrome de Down. 10 años de prisión por violar y hacer grooming a su propia hija. Esto, estamos hablando de una chica de 14 años ahora, pero en este caso hay una condena a un hombre, Juan José Ortiz, que fue condenado este jueves en el Centro de Justicia Penal. Los delitos los cometió entre octubre y noviembre de 2023 en la vecina localidad de Piñero. También, en otro orden de cosas, dieron 10 años de prisión por a esta condena, a una mujer que posibilitaba el abuso sexual de una nena de 7 años con síndrome de Down. Terrible esto, ¿no? El veredicto se dio a conocer este miércoles en los tribunales provinciales de Cañada de Gómez y la sentencia fue por 10 años de prisión por el delito de facilitación a la corrupción de menores agravado por el vínculo. Bueno, estos últimos dos casos tienen características similares. El primero es de un adolescente, el segundo de una chica de 7 años con síndrome de Down. Terrible. Allí el repaso que hacemos habitualmente a estas horas del ámbito judicial y policial.
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14: Vamos a los mercados agropecuarios como de costumbre, acompañados por Nutri Total, insumos de nutrición para avicultura, producción porcina y ganadería bovina. 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Cañuelas, viernes, 6.307 animales encerrados, 259 cabezas. De ese total fue el envío importante desde nuestra provincia de Entre Ríos. Primeros precios de la hacienda en Cañuelas esta mañana que recién están saliendo. Vaquillonas 3.700, vaquillona especial pesada 3.000, las regulares 3.500, vaca buena liviana 3.300, la pesada 3.650, regular 3.200, conserva buena 3.000, conserva inferior 2.700. 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
17: Los granos cerraron en baja en Chicago porque se supone que la visita del premier chino a Estados Unidos, que se produjo, llegó ayer y está en estas horas allá, y negociaciones pueden liberar importaciones del Mar Negro. Un dólar firme y la expectativa de la normalización de los embarques tiró abajo los precios. Este jueves en Rosario se sostuvo el interés comprador por maíz, destacando subas en los tramos de la campaña entrante. Soja también registró mejoras, el trigo no. Girasol, 760 mil pesos. Maíz disponible, 300 mil. La soja, 570 mil. El sorgo, 285 mil. Y el trigo, 353 mil pesos. En las operaciones a futuro, maíz para abril, $207.50. Soja para mayo, $365.70. Trigo para enero, $230. Y para marzo, $235.50. Es todo para este segmento y pasamos al departamento informativo de Radio Victoria.

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1: La hora 8:01, la temperatura marca 19 grados, la humedad del 64%, los vientos del norte a 10 kilómetros por hora. Paritaria docente ACMER define hoy si acepta o rechaza la nueva oferta salarial de la provincia. ACMER definirá este viernes su postura ante la nueva propuesta salarial presentada por el gobierno de Entre Ríos. En la paritaria docente, la resolución surgirá del Congreso Extraordinario que comenzará a las 9 en la seccional Paraná del sindicato. Buscan a una joven madre en Paraná. No se presentó a retirar sus 3 hijos en la escuela. La intensa búsqueda se inició en Paraná para localizar a Camila Castro, 26 años, desaparecida desde la tarde del jueves. La preocupación comenzó cuando no se presentó a retirar sus 3 hijos de la escuela y su familia no logró comunicarse. Según la reconstrucción de sus allegados, la joven habría solicitado un viaje mediante una aplicación cerca de las 17:40. La policía de Fiscalía y la Comisaría 13 trabajan en el caso, analizando cámaras de seguridad y contactando a las últimas personas que estuvieron con ella. Argentina tuvo su mejor jornada en los Juegos Suramericanos y mantiene el segundo lugar en el medallero. Argentina tuvo su mejor jornada en los Juegos Suramericanos Santa Fe, consiguió 11 doradas, 9 plateadas y 9 bronces para sumar 240 y mantener el segundo lugar en el medallero. El Instituto Superior de Educación Física número 11, ubicado en el Parque Independencia, se tiñó de celeste y blanco en la cuarta jornada. Allí los argentinos dieron la talla, alcanzaron 4 finales en individuales y dobles y consiguieron 3 doradas. 8:03, 19 marca la temperatura, la máxima 29 grados.
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0: Bueno, no es por alarmar, pero la información hay que ir siguiéndola diariamente en cuanto al niño y las lluvias, que si bien no tenemos en abundancia, todo lo contrario, estamos padeciendo sequía en este momento y desde hace ya varios días. El termómetro es la producción, el termómetro es lo que se ve en los barrios donde las calles no son pavimentadas, en fin, o los caminos de tierra. Pero en el sur de Brasil ya la están pasando mal. La información de esta semana ha dado cuenta que los temporales en el sur de Brasil ya han provocado 4 muertos y más de 570.000 personas afectadas, y hay riesgo de nuevas inundaciones en Serra Gaúcha, todo esto en el Río Grande do Sul, es decir, lo que está en el límite norte de nuestro país y en lo que desagua acá. Por eso que ya está en alerta la crecida del río Paraná en Corrientes, en los próximos días va a ser acá, pero bueno, alerta, es decir, creciente paulatina, no es que va a venir, es decir, una catarata como la que se formó, sí, en una ruta del sur de Brasil, que está a la vera de un cerro que han abierto en caída, es decir, abrupta hacia la ruta, una catarata se formó que imposibilitó el tránsito. Hay que tener en cuenta también dónde se producen todas estas cosas, la infraestructura vial, la infraestructura urbana de los pueblos y de los barrios de ciudades de Brasil, están muy propensas, son muy vulnerables a las inundaciones, a estas cosas. Acá no ocurre lo mismo por la topografía del terreno, porque hace meses que las municipalidades, las comunas, el gobierno provincial y organismos nacionales también están trabajando para prevenir. En Paraná se están haciendo obras de desagüe hídrico importantes, leíamos en los títulos en esta mañana, pero sí, fundamentalmente, advertir a la gente, a la población isleña, que se viene la inundación, que se preparen, y más aún los productores, que si bien se ha dicho desde un principio que no hay tanta hacienda como antes en las islas para terminación de engorde, pero lo hay. Y ya ha comenzado la evacuación y la inundación se viene, se va a venir, por supuesto. Bueno, son las 8:13 minutos, estamos en la última media hora de nuestra vida. Resumimos, a ver qué te queda a vos, Ricardo, en la agenda periodística.
1: Bueno, y este fin de semana se va a presentar, ya se inauguró, digamos, lo que es Guitarras del Mundo, un espectáculo imponente, con los mejores guitarristas de principalmente de la Argentina, pero también de otros países, y va a tener una escala este domingo aquí en la ciudad de Victoria. Estuvimos charlando con Daniel Gómez, guitarrista, integrante también de la agrupación cultural Victoria, va a ser uno de los concertistas que va a estar también el domingo en la Sociedad Italiana, y nos adelanta algo de la que va a ser la presentación en Victoria.
2: Festival ha llegado a Victoria, realmente es un festival de mucha trascendencia para el ámbito guitarrístico, pero también para la cultura argentina en general, y me atrevo a decir que es uno de los festivales más importantes, no de Argentina solamente, sino del mundo. Yo tuve la oportunidad de haber tocado en un par de festivales en Europa, varios años atrás, y son hermosos, todo bien, pero son 3-4 días en una sola sede. Y Guitarra del Mundo, tengo entendido que este año tiene más de 30 sedes a lo largo y a lo ancho del país. Para que te des una idea, a mí me ha tocado ir a tocar a Corrientes y a Ushuaia, y bueno, Capital Federal, la Costa Atlántica. Así que, bueno, esperemos que realmente, seguramente va a ser una fiesta de la guitarra y para la gente de Victoria.
3: Bueno, ¿y en Victoria dónde vamos, cómo vamos a poder apreciarlo?
2: Bueno, la sede va a ser el concierto va a ser en la Sociedad Italiana de Victoria, Congreso y 9 de julio, el próximo domingo 27 de septiembre a las 21 horas. Voy a estar abriendo yo como guitarrista local, y después va a haber dos importantes guitarristas que van a también tocar, que una es Marisa Gallo, que es amiga mía, también hemos compartido escenarios acá en Victoria, en Rosario, y también otro referente de la guitarra argentina, que es Carlos Martínez.
3: ¿Y los repertorios?
2: Bueno, en mi caso me voy a dar el gusto de tocar las músicas o los géneros musicales que a mí, con los que he crecido y me gusta tocar, que es el tango, el jazz, capaz que toco alguna bossa nova, algún tema de Astor Piazzolla. La duración de los conciertos de cada uno es acotado, creo que tocaremos entre 20 y 30 minutos como mucho.
3: Entrada libre y gratuita.
2: Sí, es entrada libre y gratuita, esto es una política del festival desde siempre, así que es una oportunidad interesante, creo, para la gente acá de Victoria que pueda acercarse y compartir un rato de música alrededor de este instrumento que nos abarca todo.
3: ¿A qué hora comienza?
2: A las 21 horas, el próximo domingo 27 de septiembre.
3: Daniel, muchas gracias.
2: Gracias a vos por la nota.
0: Bien, es realmente recomendable ir a ver este espectáculo, porque sí, tal cual como decía Ricardo, de primerísimo nivel, concertistas locales y de otros lugares que van a llegar a Victoria. También simultáneamente, el mismo fin de semana, Guitarras del Mundo se va a estar desarrollando en Paraná. Atención a la gente de aquella zona que nos escuchan. Bueno, una sugerencia para este fin de.
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0: 8 de la mañana, 18 minutos. Ya vamos a estar con la programación de todo lo que va a haber en Seguí. Mañana, sábado y domingo, celebrando el aniversario de la ciudad. Pero ahora vamos con más información de Victoria. Hola, buen día. Agustín Rebocio, te escuchamos.
7: Santiago, muy buen día para vos, para todo el equipo, para la audiencia. Buena jornada de día viernes, ¿eh? Con el cielo mayormente despejado en estos momentos en nuestra localidad. Para hablar un poco de las distintas actividades que vamos a tener ya en este fin de semana. Por ejemplo, mañana sábado, recordar que hay castraciones gratuitas. Todo va a comenzar a partir de las 8:30 de la mañana en el Centro Deportivo y Social Islas Malvinas, allí ubicado en Marcos Paz y Vicente López. Tener en cuenta que los turnos se consiguen en el lugar y los propietarios de los animales tienen que contar con el documento nacional de identidad. Por otro lado, tenemos fútbol final de UDL, Primera División. El día domingo a las 15 horas se estará jugando el partido de vuelta en Tala. Atlético estará recibiendo a 25 de mayo de la ciudad de Victoria. Recordemos, el primer partido empataron 1-1. Y por último, se viene el cierre de lo que ha sido el Festival de la Juventud. Se va a estar desarrollando la elección de la representante. Va a ser, como decíamos, el día domingo a partir de las 18 horas en la explanada de la municipalidad. Bueno, en caso de lluvia, se traslada todo para el martes 29 en el mismo lugar y en el mismo horario. Reiteramos, linda mañana, con el cielo mayormente despejado en estos momentos en la ciudad de Victoria.
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0: Siga con el cuarteteto. Mucho cuarteto va a haber enseguida, mañana y pasado. Bueno, a las 18. Primero lugar es el predio del ferrocarril, que está contiguo a ese hermoso nuevo parque, todavía que es nuevo parque, como se convirtió hace ya algunos años los terrenos ociosos del ferrocarril en un maravilloso parque con esculturas que tiene en la localidad de Seguí, la ciudad de Seguí, allí donde se realizó durante tantos años la famosa Expo Seguí, ¿se acuerdan? Bueno, mañana y pasado, segunda edición de Seguí de Fiesta. A partir de las 18:30 comenzarán los espectáculos, pero antes va a haber una gran exposición de emprendedores, artesanos y empresas. Academia Pasión Dance a las 19, Onda Cuartetera a las 20, Estilo Diferente a las 21, Maravillas Alemanas a las 22, La Clave a las 23, Los Cordobeses de Banda Mix van a estar en Seguí mañana sábado. Y cerrará aproximadamente a las 12 de la noche Los Palmae. Pasemos al domingo. A las 5 de la tarde estarán Stilo Dance y Gym de Mi Tierra Argentina y Nuevos Horizontes. A las 5 y media más o menos, Silvina Boltolini, cantante emblemática de Seguí. A las 18, María Luz Erasun, bien entrerriana ella. A las 19, Juan Manuel Vilat, el chamamé consagrado en Cosquín, chamamé bien entrerriano. Ah, va a haber concurso gastronómico, que a las 20 del día domingo se van a estar entregando los premios. Después, musiqueros entrerrianos y el gran cierre a las 22:30 con Los Tequis. Llegan a Entre Ríos, Los Tequis llegan a Seguí. Entrada libre y gratuita para cerrar el mes aniversario de la pujante ciudad de Paraná Campaña. Seguí con toda esta fiesta mañana sábado y el domingo. Ya vamos a ir, y ya nomás podemos ir al clima, si te parece, Sabrina, si ya tenés toda la información, si no continuamos con otros temas, pero son las 8:23 minutos, hay amenazas de lluvia en este nuevo fin de semana, pero se puede zafar porque en algunos lugares se anuncia por la mañana, en otros departamentos no, como acá, Victoria, pero sí el centro y norte de la provincia. A ver, ¿qué información tenés, Abri?
1: Bueno, muy bien. En estos momentos, con cielo que está despejado, calor, ya se empieza a sentir, 29, recordemos que va hoy, mañana se va a 30 la máxima. Si empezamos a mirar por horario, domingo a las 3 y 4 de la mañana es la probabilidad más alta, de un 59 y de un 67. Después ya baja la probabilidad y marca el sol. Nos deja ver hasta las 6 de la mañana, 5, 6, y después se aleja y ya no nos deja ver, por lo menos hasta ahora, más horario definido de lo que es el tema del horario, si llega la lluvia o no. Por el otro lado, tenemos alertas que marcan Diamante, La Paz, Nogoyá, Paraná, Villaguay, Concordia, Federación Federal, Feliciano y San Salvador. Y Victoria como que zafa de esa parte de las lluvias y algunas probables tormentas. 15 a 30 milímetros dan algunos especialistas. También están dando probable granizo y ráfagas de viento. Tengan en cuenta que el viento va a cambiar y va a ser del sur y del oeste. Y bueno, desde las 6 hasta las 11:59 del domingo está la probabilidad, de acuerdo a lo que indican para estas zonas, Paraná Diamante, Federal, San José, Feliciano, San Salvador, Concordia, Federación, Villaguay, parte de Rosario del Tala. Victoria no toca casi la alerta y la probabilidad de tormentas. Veremos qué pasa. Si yo me pongo a mirar el pronóstico para lo que es Victoria, me marca muy baja la probabilidad de tormentas para el domingo. Sí nos da algunas tormentas aisladas, pero poca lluvia para el lunes, o sea, como que sería un lunes nublado, con algunos refusilos, truenos y lluvia, poco y nada, y me marca probablemente alguna llovizna o poca lluvia el martes a la mañana, y después se aleja. Y el miércoles, que es primero, vuelve el sol a alumbrar. Las temperaturas se van a acomodar a 21 o 22, no es que vamos a volver al frío, las mínimas van a ser de 11 y de 12. El calor extremo será hoy con 29 y mañana con 30 y la sensación térmica con 31. No hay lluvias, no hay neblinas, puede elevarse la humedad, vientos siguen siendo del norte, pero tranqui, a 10 kilómetros por hora a esta hora de la mañana y despejado. Así que se despiden del sol el domingo a la tarde-noche y regresaría recién el día miércoles. Lunes y martes siguen las inestabilidades, vuelvo a decir, bajo la alerta de tormentas y probable granizo, no está Victoria, sí Paraná, Diamante y gran parte del norte de la provincia. O sea que Entre Ríos lo pintamos, lo cortamos al medio, hacia el norte con tormentas y alertas, hacia el sur sin tormentas ni alertas.
0: Bueno, particularmente la localidad de Seguí, la zona esa de Paraná Campaña, porque si bien está esta fiesta grande que acabamos de comentar, de informar, hay otros eventos en distintos lugares. Las lluvias se podrían estar dando el domingo por la mañana, de acuerdo a lo que estamos viendo. Y AccuWeather da muy poco y casi nada. Sí, cielo cubierto. Meteorred está dando algo de lluvia en la madrugada del domingo en Seguí. Inclusive marca como a las 7, las 8 de la mañana que saldría el sol, después se volvería a nublar, pero esto ya, si es así, no es ningún problema, porque se soluciona con arena, cama de pollo, como se hace habitualmente en todos los eventos, salen ahí la colaboración y empleados municipales y colaboradores a sacar charcos de agua, a tratar de poner algo sobre el barro para que el espectáculo continúe. Les recuerdo, el cierre es con los tequis, y la fiesta va a ser multitudinaria, por supuesto. Bueno, Ricardo, ¿qué te está quedando con lo que es información en estos 2-3 minutos que nos está quedando?
2: Sí, señor. Bueno, el tema de las castraciones, atención, castraciones caninas, este sábado en el Centro Deportivo Social Malvinas Argentina, Marcos Paz y Vicente López, a partir de las 8:30 se van a realizar las castraciones, machos y hembras. Los turnos se van a dar en el mismo día, pero desde las 8 y por orden de llegada y únicamente vecinos de la ciudad de Victoria. Recuerden que estábamos charlando sobre esto también aquí en el programa, de que por allí, por una cuestión de que esto tiene un costo y se había como detectado que estaban trayendo perros de otra zona. La idea es que sea la gente de Victoria, esta es la cuestión, así que a tomar esa precaución. Y ¿se acuerda que estuvimos charlando esta semana también sobre el tema de que estaban consultando para la venta de deportiva? Bueno, ayer nos mandaban que sí, efectivamente hay un Raúl Cruz, Raúl Ricardo Cruz, que es periodista deportivo, Rosero El Tada, me dice, se llama, tienen una página que hacen de streaming y se llama Peligro de Gol, hacen un programa, y que efectivamente sí, se llamaba igual que en este caso, por eso dio algún tema de confusión, y bueno, nosotros le advertíamos, porque mucha gente me estaba llamando o nos mandaba al teléfono personal mío, si era el que estábamos vendiendo. No, nosotros no estamos en esta cobertura de estas características, pero bueno, evidentemente hay una coincidencia allí de nombre, pero está bueno aclararlo también para que la gente no se confunda. Bueno, es lo mismo transmitir en un streaming que transmitir en el ET39 o en nuestro medio, que ya sabemos que tiene otro peso en la zona.
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0: Y yo recuerdo que a las 10:30 comienza el gran remate de Hacienda de consignataria Asengan en Rosario del Tala, celebrando 20 años de actividad comercial allí en instalaciones Ferias Don Luis. 10:30 de la mañana. Habrá un almuerzo, sigue el remate por la tarde. Y también que mañana es el día central del festejo de los 50 años de la Asociación Descendientes Alemanes del Volga de Lucas González. Un saludo, un abrazo, queridas amigas y amigos, que todos los años nos encontramos estamos en la hermosa fiesta provincial alemana de la cerveza. Hoy son ellos los homenajeados, la historia de los que han partido, el recuerdo, el homenaje y el mejor recuerdo y homenaje, como siempre digo, es continuar con una institución pujante que desarrolla un sinfín de actividades culturales y recreativas para todos. Felices 50 años, Asociación Descendientes de Alemanes del Volga de Lucas, que mañana es la cena, la gran cena baile aniversario. Nos vamos hasta las 12:30 en que volveremos con Tiempo Agropecuario. Gracias, querida audiencia. Gracias, equipo. Esto fue nuestra vida. Chau, chau.

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tradicional tarragoso. Es el que gusta en esta zona, el que gustó todo, toda la vida, ¿eh? Desde que apareció este correntino y se transformó en el rey del, del chamamé, de este que le gusta a la gente de la zona bien maceta y con estos temas tradicionales que todos lo saben y se ponen contentos cuando lo escuchan. Esta es la acordeona de...

Son músicas que siempre tenemos preparados para darle el buen día a toda la zona, sabiendo de que ahí donde están los que gustan del chamamé, que están en todas partes, pero vienen el campo adentro, que ya no tienen mucha oportunidad en la radio, estamos medio mezquinos. Lo mismo que me pide la gente cuando me dicen, tenés que pasar algo de la radio, de algo de folclore. Sé que no le gusta todo, pero yo me animo, cómo no.

¿Qué tal? Larralde, en el arranque de otro viernes, de estos viernes que vienen uno tras otro, como trompada de principiante, uno tras otro, este viernes ya a final de septiembre, donde tenemos algunas novedades, estamos expectantes porque nuestra cabeza está viajando para Jujuy o para el norte o por el Córdoba, por donde esté, subiendo hacia un encuentro tradicional y con mucho prestigio, porque bueno, muestra las cartas ese festival donde va a participar una estudiante de Victoria que va a representar a la provincia de Entre Ríos, nada más ni nada menos, y que va a estar en un escenario donde todo el país, porque le dan mucha trascendencia en el norte la elección de la reina de la primavera, de la reina de los estudiantes. Yo creo que nunca hemos estado en esta instancia, es algo muy, muy, muy especial, así que vamos a estar muy atentos a los movimientos de Ernestina Otegui.

0: del Instituto John Fisher Kennedy, que estará en ese lugar que le abrió las puertas a una mujer singular, singular. Esto que está por vivir Ernestina Otegi lo vivió con toda su intensidad esta linda mujer que tenemos en la televisión argentina, que se llama Pampita. Pampita. Pampita salió de la importancia de este festival donde va a estar representado Entre Ríos y Victoria por Ernestina Otegi. Así que vamos a estar atentos a esta cuestión cultural para los temas light que tenemos en esta mañana y otros más picantes y los que proponen ustedes, que no siempre son fáciles. Así que en eso estamos, para pasarla bien otro día de caminando. ¿El día cómo va a estar, Sabrina?
1: Con calor, con calor. Bueno. 29 grados, mañana 30. La lluvia del domingo es baja la probabilidad, pero no quiere decir que no suceda. Puede suceder, como no, lluvias aisladas. En realidad es más el norte de la provincia de Paraná, hacia arriba todo el norte, con una alerta para el domingo. Lunes y martes estaría raro, inestable, nublado, probable lluvia o llovizna, pero muy leve. Algunos dicen 15, otros dicen 30 y otros dicen 50, los milímetros que podría haber en la provincia de Entre Ríos en varias partes dividido. Pero calor de viernes, calor de sábado con
0: Dale.
1: Mucho sol.
0: Muy bien, vengan a Victoria que va a ser una linda día de viernes, de calor y a toda esta zona.

0: tenemos un racito de sol esta mañana y lo vamos a aprovechar. Dale que va caminando.
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0: Y él. La mañana de caminando.
9: Y lo peor que le podés hacer a un chico es...
0: ¿Qué pasó?
9: Ponerle de ejemplo al hermano que es bueno. Aprende de él. Que es aplicado. Lo que se propone lo hace. ¿Eh? Y vos sos un vago. ¿Eh? Y tu hermano dijo que iba a ser el primero del grado y es el primero del grado. Dijo que iba a ser abanderado, abanderado. Dijo que va a ser abogado y estoy seguro que va a ser abogado. Y dijo que va a llegar a ser presidente de la nación y estoy seguro que va a llegar a ser presidente de la nación. ¿Y vos qué vas a hacer? ¿Y si hermano el presidente?
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1: Un catalán dice esto, escuchen.
2: Discutir con uno de derechas es como jugar al ajedrez con una paloma. Se tirará las fichas, se cagará el tablero y se irá volando creyendo que ganó.
1: Ah, bueno. Eso es lo que dice un ciudadano español de esto que está ocurriendo en el mundo entero, que es el libertario. Justo estaba el presidente de la nación hablando que nosotros somos la tierra prometida, seremos la tierra prometida. Mientras, de eso, unas oficinas dependientes del Estado, independiente, como el INDEX, nos marca cifras que, bueno, yo estuve mirando nuevamente todo lo de Concordia, que para que ustedes amplíen el panorama de la visión de lo que se va a escuchar hoy de Concordia, de los límites de pobreza, mientras parece que estamos en la abundancia, de que está el país próspero y todo esto, ¿no? O sea que este cambio, ayer justamente había una... pasé por la casa de mi hija y había un festejo ahí que estaba con unas amigas, ¿no? Bueno, yo paso como una visita de médico, saludo y sigo mi camino, ¿no? Me tomé un vinito ahí porque se puso linda la charla. Porque había entre las amigas una chica que hablaba de la izquierda y del avance de una diputada, que es la que sale por televisión de la izquierda, que habla fuerte, ¿no? Y que es contundente y que utiliza la violencia verbal en la comunicación de la posición de la izquierda. Es una mujer que tiene cojones, ¿no? Como diría. Y eso ha aumentado mucho la tensión hacia la izquierda, ¿no? Que ella es, en este momento, por fin cambiando la izquierda, que hace años que está, que saca el 1.5%. Y ahora está como en el 10% de credibilidad, pero es la figura que está... Y yo cuando escuchaba eso, que estamos creciendo, que crece la izquierda, que esto... yo dije, lo pensé, me tomé dos tragos más de un rico vino que me sirvió mi Natalia. Y me meto o no me meto. Me meto o no me meto. Y no pude con mi genio y por ahí me metí. Y le dije a esa admiradora de Miriam Bregman, de la izquierda argentina, que sumerge en un congreso nacional que está a veces muy pintado, donde rige el toma y daca, ¿no? Tratando de votar sí lo que viene. ¿Por qué? Porque se nos viene el mundo con esto. Y entonces quiero decirle, señores, lo mismo que repetí en una mesa, yo decía bastante maleducadamente, incluso con algún cambio de sonidos y todo, de que dejen de pensar en la izquierda. ¿Por qué? Bueno, porque nos están saltando las bombas todos los días. Porque la política ya no es el poder. Eso que odian ustedes, la política y todo, ya no es el poder. El poder es empresarial. ¿Por qué? Y manejan las bombas, manejan la guerra, defienden los intereses, ¿eh? Defienden sus pensamientos. Y este es la bisagra más grande de la humanidad. Y nosotros somos conejitos de la India, somos partícipes de un momento como en la historia de la humanidad pasa, por ejemplo, pasó cuando se inventó la pólvora y bueno, se acabaron los malos, por ejemplo. Con la pólvora se acabaron los malos. Lo cagaban un balazo y se acababa. Y eso cambió, no se podía discutir mucho porque inventaron la pólvora y chau. ¿Eh? De lejos te pegaron un tiro. Después cuando se inventó la rueda, que empezamos a trasladar y poder construir nuestras casas, las piedras y esto, las primeras casas. O sea, son hitos de la historia de la humanidad, pero este es el más grande de todos. Y el que más vamos a sufrir el cambio. En todo. En absolutamente todo, en el manejo de las vacas, en la construcción, en todo. Y ese cambio se está dando y dejando a un montón de gente que esta política libertaria que se impone empresarial es decir, bueno, yo no tengo la culpa de esto, de que vengan con las cajas rotas, con las cajas utilizadas para otras cosas, que los jubilados no ganen nada, que esto, bueno, yo de aquí para adelante voy a arreglar. ¿Me entienden que la política pasa por ahí? Y las bombas no están estallando en Chile. ¡Chup! Los chilenos, como son los chilenos.
3: Chileno.
1: Nacionalistas, si estoy. ¡Bum! Un libertario. Fue a festejar Milei. Y Milei entonces estaba vendiendo en Estados Unidos, que lo llaman a conferencia, que le pueden pagar, llegar a pagar $100,000. Porque este es el líder que está ayudando a Estados Unidos a liderizar este movimiento donde tiene que reinar Estados Unidos y todo solucionado del patrón Estados Unidos, que es donde están los tipos que se pusieron sobre la política, que tienen más poder que Trump, que es el hombre más poderoso del mundo, tiene armas en la nube, colgada de la nube. No estoy exagerando, ¿eh? Es la realidad. Bueno, sobre eso hay un tipo que vive en la Argentina que es más poderoso que él. Que si se pelea se termina la guerra. Dice, no te doy más el software, no tiras más, no te doy más el software. No tiras más para la guerra. Y ese tipo, por ejemplo, piensa de que tiene que llegar el cambio en el mundo hasta que, por ejemplo, miren qué buena idea. Ustedes me votarían a mí si yo les digo, señores, si yo llego no va a pagar más nadie tasas municipales. Eso es el fin de los libertarios. ¿Por qué? Porque la municipalidad se maneja desde la computadora, pago de acá, con un gerente. Y la basura y los privados. Y la iluminación, los privados. Que prendan, que nos cambien los focos, que me dejen de joder a mí. Y así se conduce, señores. Hacia eso vamos en el mundo. A un cambio increíble. Nosotros somos en el medio, somos testigos. Y nos vamos a defender, ¿eh? Para vivirlo mejor.
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0: tal, Laki?
1: Muy buenos días, muy buenos días. Hola. Ya estamos en el primer viernes de primavera de este 2026. Bueno. Lindo. Faltan nada más que 97 días para levantar la copa y brindar por el 2026, por terminar este año.
0: Fin de año ya.
1: Sí, ya fin de año. Así que vayan tachando así. A mí me encanta ir tachando en el almanaque porque voy dándole valor a las 24 horas que tiene un día y a esas horas donde, por supuesto, estoy despierta, estoy lúcida. Así que me encanta la idea
0: ¿A vos te gusta? ¿Qué me decís?
2: Buen día, Roberto, chicas, mis queridos amigos de todas las mañanas. Bueno, comentando a la señora Bergman, los otros días, cuando mataron a unos menores chorros, a ella defendiéndolos. ¿Y qué quiere que les diga? El que defiende a los chorros, para mí, es más chorro que los verdaderos chorros. Yo ni en sueño la votaría. Bueno, que tengan un lindo día. Feliz fin de semana para todos.
0: Gracias.
2: Bueno, felicidades. Muy amable. Marta de San Nicolás.
0: Pero muchas gracias por estar ahí en ese lugar de la provincia de Buenos Aires y opinando en la mañana de Caminando.
3: Quedan solo dos entradas para la joda del fin de semana en el Anfiteatro del Cerro. Así que la endiablada, tenemos dos entradas más, quedan las dos últimas, regalamos y chau, basta de anotarse cuando demos los ganadores, listo, punto, chau, 430-300 porque hay joda el fin de semana.
0: Hola. Sonamos ya.
3: Bueno. El otro. No. Las 9 de la mañana con un minuto, 4:30-300.
0: ¿Qué me dice?
4: Buen día, amigo Camino.
0: ¿Qué tal? ¿Cómo
4: está la gente acá desde Recife? Qué lindo escuchar el programa arrancando con esos chamamés. Que la verdad es una gran verdad lo que dice el señor Camino. Cada vez se escucha menos la radio. Ahí Radio Victoria nos da una mano muy grande con Paula Rosa, el programa del litoral al país al mediodía, después de comer. Les mando un abrazo grande, que tengan un gran viernes y un mejor fin de semana. Los sigo escuchando como casi todos los días, Rubén de Arrecifes.
0: Gracias, Rubén. De Tomás, de San Nicolás, de Arrecife. Esto es la radio. Yo me voy de vacación. Yo tengo que ir a buscar a la nena,
3: vale.
0: ¿Pero cómo va a abandonar semejante
3: gente? No, porque sos solo, no tenés nada que hacer.
0: De la vida,
3: sos
0: por
3: solo.
0: Favor.
3: La sos radio, solo. Las 9, noticia, volvemos enseguida.
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3: Nueve de la mañana, 2 minutos, la temperatura 21 grados en la ciudad de Victoria, la humedad del 62%, vientos del norte a 10 kilómetros por hora. Nuevamente Concordia fue la ciudad más pobre del país, 56,2% en el primer trimestre del año. Los datos corresponden a la encuesta permanente de hogares en el INDEC. La comparación con el segundo semestre de 2025, la pobreza registró un aumento del 6,3%, mientras que el Gran Paraná alcanzó 34,3% de la población. En cuanto a la indigencia, ambos indicadores mostraron un descenso respecto al semestre anterior, 2,8 y un 0,9 respectivamente. El gobierno apelará al fallo que le dio 5 días para cumplir con la ley de financiamiento universitario. La Casa Rosada llevará a la Cámara la imitación del juez Martín Cormick y sostiene que ya cumplió con la medida cautelar. Todavía no definió si pedirá que la apelación suspenda los efectos de la resolución mientras busca un acuerdo con las universidades en el presupuesto 2027. Franco Colapinto mejoró el ritmo y terminó décimo la última práctica del Gran Premio. El argentino mejoró la posición de 2 primeros ensayos y quedó bien perfilado para el ingreso en la clasificación que correrá a las 9 en el circuito urbano de Bakú. La hora 9:04, máxima para hoy 29 grados con cielo mayormente despejado.
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0: Las 9 de la mañana ya con 10 minutos. 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
1: Señores, nos sorprende siempre el fenómeno Messi. Viene la selección argentina, va a jugar unos partidos acá ahora. Como no lo invitaron a 25 para que enfrente al seleccionado. Bueno, pero hay uno especial que es el de Messi. Y pusieron a la venta por el sistema que ahora se utiliza para la compra de entradas, ¿no? Me acuerdo cuando íbamos a la cancha de Boca desde acá, iba a comprar la entrada de entre semana, cuando abrían las entradas, hacíamos cola, comprábamos la semana y bueno, y largábamos una combi de acá para ver a Boca. Ahora todo es tiki tiki. Entrás a la página de la AFA, compras entrada o a la empresa que te envía el ticket. Yo fui a verlo a Boca un día a Mendoza, invité un amigo mío fanático de Boca y nos fuimos a Mendoza desde Rosario, me acuerdo. Y la entrada me la hice llevar al hotel donde iba a hospedarme. Cuando llegué con mi amigo estaba la entrada en el hotel, o sea, un sistema bárbaro. Pero ayer fueron tantos los fanáticos que quisieron estar en la despedida de Messi, a mí me hubiera gustado, porque no lo vi en vivo a Messi. Y sí lo vi a Pelé, por casualidad, en la cancha de Colón. Jugó con Colón un día que vino de gira el santo de Pelé. Y lo vi a Maradona. Y entonces tenía ganas, bueno, pero lo voy a ir a ver, no en el seleccionado, pero lo voy a ir a ver antes que se retire a Miami. Señores, se atoró la venta de entrada. En 2 horas llenó el estadio de River la presencia de Messi. Messi va a jugar un solo partido con la selección. Una cosa increíble, increíble, señor.
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2: Bueno, y hoy estamos en el Día Mundial de los Farmacéuticos, así que saludamos a todos los farmacéuticos de la ciudad de Victoria. Por supuesto, voy a saludar a Rocío Cuenca de la Farmacia Bancaria, que todos los, antes de que termine el mes, nos está mandando la planilla de las farmacias de turno, así que agradecemos muchísimo esa información, porque sabemos que es muy necesaria cuando ingresan a las distintas páginas que tiene nuestro programa y los demás, saber qué farmacia está de turno, sobre todo los fines de semana o los feriados. Por supuesto que vamos a saludar a muchísimos farmacéuticos, la centenaria farmacia de Campagnaro, la centenaria farmacia Farmacia del Águila, que también cumplió este año 100 años. Bueno, y muchísimos farmacéuticos de confianza que tiene la ciudad, los que ya no están, los que están, los hijos, que muchos estudiaron por su papá o por su mamá, que fueron farmacéuticos, siguieron esa carrera. Así que a todos ellos, muy, muy feliz día. Y por supuesto, que me imagino que tendrán alguna celebración en este Día del Farmacéutico a nivel mundial.
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2: Oh, escuchemos esa música que nos traslada a otro tiempo. Esos primeros acordes ya nos llevan, sí, nos llevan allí. ¿A qué personaje nos llevan? A ver, si hay algún oyente rapidito que nos está escribiendo. Porque queremos recordar al actor que protagonizó esta película, que hoy hubiera cumplido 74 años. Él falleció muy joven, a los 52. Tuvo un accidente tremendo en equitación, que lo dejó postrado por mucho tiempo. Y ya su carrera, por supuesto, de actor, ya no la pudo desarrollar como hubiera podido, porque era re buen mozo. Estoy hablando de este activista también, que logró fama mundial al interpretar a este superhéroe. Estoy hablando del actor Christopher Reeve, que hoy hubiera cumplido 74 años. Besito al cielo para este inolvidable actor que protagonizó esta saga, esta película en aquellos tiempos. A ver si hay algún oyente, Sabri, que nos está escribiendo.
0: Todavía no,
2: Ah, bueno,
0: todavía
2: ya nos van a llegar.
0: De la
2: ya nos van
0: película,
2: a llegar.
0: No, pero aguardamos a ver qué dicen.
2: Sí, sí, porque estos acordes ya sabemos a dónde nos trasladan, así que seguramente bueno, ya nos van a decir.
0: Algunos mensajes dicen buen día, viva la libertad, carajo, mandan por acá. Audios de hoy, le doy play, audios de hoy, le doy rosca, le doy play, escuchamos los primeros.
3: Hola, buen día. Hoy quiero saludar por mañana ser el Día del Empleado de Comercio a mi compañero conocido, a Gustavo Flores de los Brenner, al amigo Pablo Segovia de Plaza Moreno, a los chicos de Fiar, a mi hijo Luca de Roticería El Cauré, y bueno, a lo más grande y antiguo, los muchachos de la Jenny López, mi amigo Daniel Cáceres, Germán Cachetito, y bueno, acá el máster. Así que, bueno, también al amigo del Rectángulo de Arena. Así que, bueno, quisiera saludarlos a todos por el día de mañana, que la pasen bien, a la gente de la farmacia, de empleados del comercio. Y bueno, anotame para la Doma, Cristian 541 y Lucas 141. Ahí en el día de farmacéutico, acá la gente de la farmacia Victoria, con su buena atención, abrazos.
1: Bueno, gracias, me mandan un mensaje acá. Bueno, es todo una incógnita. Los otros días ya les voy a mostrar un video que fui a Molino, a Rincón del Dol, no a Molino Dol, a Rincón del Dol, y me asombré, era un día de lluvia, estaba lloviendo, me asombré por el camino, no tuve absolutamente ningún inconveniente, iba con un auto eléctrico, que yo no sabía de su comportamiento en ese tipo de caminos, está totalmente afirmado. Y ahora están volviendo a echar losa esta mañana. Están trabajando ahí, me decían que hay dos camiones. Por fin, yo lo vi perfecto. Por fin, dice, van a arreglar. Lo vi perfecto al camino, para hacer un camino
2: de ingreso a lo profundo.
1: Pero sí, al campo.
2: Claro, al campo. ¿Mm?
1: Y
0: bueno, mejor lo que es eléctrico, tu cosa.
1: No, se venían pasaban combi, se volvían porque se venían. Yo era el único loco que iba y todos volvían porque se largó la lluvia. Pero ahí no había, yo entré y se largó la lluvia y viajé con lluvia adentro de ese camino. O sea,
0: es mejor así.
1: No tuve ningún problema. Y ahora le están echando rosas. Bueno, ¿a qué voy a esto? También que veo que la intendenta que ha comprado se ha hecho libertaria, la intendenta Isa.
0: ¿Por qué?
1: Porque ha comprado un tratorcito de corta césped para todo.
2: Ah, qué bueno. ¿Y?
0: Está re bueno, está.
1: Ah, sí, muy bien. Eso es ser libertario.
2: ¿Por qué?
1: ¿Y qué hizo Mayoko? ¿Compró la barredora o no?
0: Y bueno, pero no anduvo.
1: ¿No anduvo? No anduvo. Porque no. A la mierda. ¿Por qué pierden el trabajo 30 personas? ¿Quién cortaba todo el césped de la colina y donde vos vivís? ¿Quién te cortaba todo el césped? Un obrero que va con...
2: Sí, con la bordeadora.
1: 10, 15 tipos que tienen que andar ahí.
2: Sí.
1: Con ese camioncito son 10, 15 trabajos menos. ¿Entendiste? ¿Te gusta?
0: Ah, Torino.
2: Bueno, eso es, pero...
1: Bueno, eso.
2: Perdóneme, usted está en Europa y siempre dice, ay, mire qué linda las calles, pero hay un bueno, barrendor que está barriendo. Bueno, y es un solo tipo con un carrito.
1: A eso voy, ¿de dónde sacan plata para comprar eso y
0: dijo
1: para hacer todo?
0: Dijo que los impuestos y paga la gente, dijo.
1: No, porque algo pasa acá. No, es que si cada vez menos pagamos vos. A ver, decime,
0: ¿estás al día? Yo sí tengo que pagar porque con el alquiler tengo que pagar el impuesto.
1: Pero bueno, pero ¿y? Ah,
0: ¿y qué?
2: Pero pagamos los impuestos.
1: Bueno, sí, no,
0: claro, porque
1: vos,
0: a mí me lo manda el dueño de la casa.
1: No, el porcentaje, el porcentaje. Preguntale el porcentaje de lo que están pagando. Pero no solo en Vitoria y en todos lados.
2: ¿No pagan los impuestos?
1: Pero baja.
2: Hay una moratoria, entra en moratoria.
1: No moratoria o no moratoria. No pagan porque prefieren comer. Hay mucha gente que no
0: vale,
1: puede
0: que
1: pagar.
0: Prefieren comer. Bueno,
1: lamentablemente.
2: Ante una necesidad,
1: entonces,
2: claro.
0: No alcanza.
1: Y la provincia ni hablar. Lo que ha bajado la recaudación. Por eso me llama la atención de que estén echando brosa en el campo, de que en caminos vecinales, en este momento.
2: Los pocos recursos lo estarán direccionando mejor, Roberto, que en otras épocas.
1: Pero no
2: épocas.
1: Que mejor, si no alcanzan para muchas cosas.
2: ¿Ah?
1: Porque es preferible, como no hay trabajo, el Estado es el único, hay alguien acá en los últimos 5 años ha conseguido un trabajo que pueda estar en blanco o algo, no. El único es el Estado que está repartiendo la plata nuestra a los que no pueden llegar. Es un sistema de gobierno así, que está instaurado y que ahora se quiere cambiar. Se quiere cambiar todo, ha privatizado, por ejemplo. Bueno, modernizamos, ¿para qué queremos barrendero? ¿Cuánta gente sale barrendero? ¿Cuánta gente sale? Mucha, yo a la mañana ahí,
2: sí, claro,
1: salgo
2: cada cuadra
1: toda la mañana de mi casa. La
2: cuadrilla de barrenderos.
1: Bueno,
2: ¿y no van a salir más?
1: Pero ¿y si hay una barredora, para qué lo creen?
0: Pero si no anda esa.
1: Pero bueno, pero ahí puede haber. Así viene el gobierno libertario.
0: Bueno, eso, pero hay barredoras que no son eléctricas, que son manejadas manualmente.
2: Claro,
1: pero uno maneja un chofer, sí.
2: ¿Y sí?
1: Maneja uno. Y todos los que barren a la calle. ¿Entiende o no entiende?
2: Lo reubicarán en otras cosas.
0: Seguramente.
2: Pensemos que lo van a reubicar.
0: Pero sí, seguramente.
2: Sí.
1: En el alumbrado. En el alumbrado, bueno, que vayan al alumbrado público. No, una empresa se hace cargo del alumbrado, te baja la luz, te pone mucha luz en las plazas cuando es sábado o domingo, durante la semana baja la luz al mínimo, con lámpara de última generación,
2: claro,
1: todo,
2: menos gasto.
1: Todo por computadora, todo, cambian ellos, y al gobierno pagar luz le sale el 40% de lo que cuesta mantener, o sea, con la gente, mantener la iluminación de la ciudad. Un privado se hace cargo enseguida.
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1: Y estoy viendo los movimientos. Bueno, yo lo primero que fácil es ir a los movimientos que hablan de los municipios de 1.500 habitantes, todos esos nuevos municipios. No han mandado partida para Brosa, no han mandado partida. Por lo menos acá en el departamento Victoria, ahora, en este año, no han mandado partida para Brosa. Si han acomodado caminos en algunas pequeñas municipalidades, es porque
2: en los distritos, dice usted,
1: con recursos propios, pero la provincia no ha mandado nada y manda menos también a los municipios.
2: O sea que ahí sería la administración ahora de lo poco que llega,
1: y
2: ver
1: el que
2: cómo
1: puede algo,
2: vamos,
1: el que
2: claro,
1: puede
2: ver
1: hacer
2: cómo
1: algo
2: se puede...
1: en un mago como están haciendo acá, porque en muchos municipios están parados porque tienen que aguantar, no sabe hasta cuándo va a ser estirar este tipo, no mandar las coparticipaciones que corresponden a la provincia y que ahí chorrean en las municipalidades.
2: Claro,
1: es un compromiso tremendo estar al frente de esto. Y acá algunos concejales, alguno quiero también porque después me pongo a pensar y me arrepiento de cuando hablo de los concejales y meto todos en la bolsa. Sé que hay concejales responsables, sí, sé que es responsable. Bueno, pero ahora de nuevo han estado tiroteándose anoche. Bueno, se podía vivir en directo. Bueno, se imaginan que entre las sesiones del Consejo Deliberando, buscando, mirando gente que quiere posicionarse a toda costa en política, que están operando a favor del gobierno, pero son del partido vecinal, en fin, un montón de cosas para quedar bien acá, para buscar esto, también una pelea entre profesionales, me parece, de estudios, de abogados, se está dando ahí en el municipio, cuando todo sería mejor que hablen, que digan, que se pongan de acuerdo rápido, porque la gente no da más.
0: Oyentes, audios cortitos, a ver qué dicen a esta hora de la mañana.
4: ¿Cómo le va?
1: ¿Qué tal?
4: Te estaba hablando de la... Porque son comunistas esa gente, la Bredman, ¿eh? No. En las universidades viven... No dejan estudiar a los chicos. Hay muchos padres que están enojados porque lo del partido de ellas, de izquierda, no dejan entrar a la gente a estudiar, ¿eh? ¿Y a vos te parece lindo eso? Con esa sinvergüenza, junto con los otros que la siguen, ¿eh? ¿Vos te crees que va a poder gobernar esa mujer a este país? Pero no. No, esa gente no hay que permitirla. Y yo no sé, yo no veo ningún juez fiscal que tenga huevo y que cada vez que hacen corte en la calle, las hagan meter presa, por más que sea diputada o senadora.
0: Bueno, ahí termina su mensaje. Buen día, este es un saludo especial.
2: A ver.
0: Para mi mujer.
2: ¡Ay, qué lindo!
0: Silvana. Póngale música romántica.
2: A ver.
0: Que en este mes estuvo cumpliendo años.
2: Bien, Silvana.
0: Y no se espera esto. Pero quiero decirte. Ahí está, ¿eh?
2: A ver.
0: Te amo, gorda. Oh. Gracias por ser tan compañera, por amarme, por todo lo que haces. Gracias por hacer hasta ese papel de madre cuando mi hija más te necesitó. Y por seguir firme aún después de 13 años. Por ser mi amiga, mi amante y quien me impulsa a ser mejor. Te amo, mi reina. De parte de Fabio, le dedico un pedacito de With Game de Chris Isaac.
2: Mirá, pero felicitaciones a ese hombre enamorado de esa mujer después de 13 años juntos, compartiendo la vida, la crianza de una hija. Felicitaciones. ¿Cómo se llama el señor?
0: No dice.
2: Bueno, no importa. El señor, sabemos que ha hecho una gran declaración de amor a Silvana. Silvana, ¿cómo lo asustó?
0: La insultó.
2: ¿Cómo la va a insultar?
1: Le dijo gorda.
2: Pero le dijo amorosamente.
0: Amorosamente.
2: Roberto, por favor, le dijo gorda, te amo.
0: Y vos decís gorda, sí, es insultando.
1: Ajá,
0: vos.
1: Claro, yo.
0: Pero
1: yo,
0: él no, porque es por amor.
2: Claro. Porque aparte es el trato que ellos tienen, esa cotidianidad. Felicitaciones a ese hombre que hizo público ese amor por Silvana. Silvana, desde acá te mandamos tironcito de orejas, porque fue su cumpleaños, dice allí, en ese texto. Todo lo mejor y que tengas una hermosa primavera junto a ese hombre que te valora, que te cuida, que te ama y que lo hizo público. ¿Cómo no, Roberto? Si esto, últimamente tenemos los hombres que están sopapeando mujeres y corriéndolas y todas las cosas. Tenemos un hombre que ama y que demuestra su amor, yo lo felicito.
1: Bueno, muy bien, dale.
0: Tomá. 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Soy Fabio, dice.
2: Ah, Fabio, perdón, Fabio. Se llama Fabio.
0: Bueno, Fabio. 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
5: Hola, buenos días, familia Caminando.
2: Ay, Guillermo.
5: Feliz viernes.
2: Gracias.
5: Que lo pasen lindo, buen fin de semana. Gracias siempre por dejarnos participar. Por acá lindo a la mañana, gracias a Dios. Iba caminando. Muchas bendiciones, abrazo grande. Guillermo, de acá de Mansilla.
2: Guillermo de Mansilla y el coro de teros atrás y pajarito. Ay, gracias por traerme ese pedacito de campo y de naturaleza. Me encanta ese canto. Como no, me encantan los teros, Roberto. Yo cuando era niña tenía teros.
1: El barrio está lleno de teros.
2: Tero
1: y lechuza.
2: Ay, qué lindo.
1: O salí, te mira lechuza.
2: No, yo quiero. En mi casa, cuando yo era niña joven, había teros.
0: ¿Lechuza?
1: Lechuza.
0: O chuma.
1: No, lechuza, ah, mucha lechuza. Bueno, acá
2: sí,
1: en el
2: sí, verdad.
0: Qué
2: donde yo una vez me encontré un trébol de cuatro hojas.
0: Mirá, ¿qué pasa con el foco o los cables de Piaggio y Camoirano? Que hace una semana no anda y es una cuadra oscura peligrosa.
1: ¿Pagaste los impuestos?
0: Siendo que en Perón y Camoirano hasta Perón y Rawson parece de día con tantas luces que hay. Un poco de equilibrio en las calles con los focos.
1: Ah, bueno.
0: Hola Roberto y chicas, lindo tu programa. Quiero que me pase un reclamo en el quinto cuartel hace 3 meses que se quemó el foco de la cortada del refugio. He llamado al 147 un montón y nada, te contesto.
1: Están comprando otros elementos, así que...
2: Luces LED, seguramente.
1: La partida de foco va a venir más adelante.
0: Ah, buen día, dice, con el tema de la municipalidad me parece que tienen que recortar por el lado de los ñoquis contratados que trajeron de Paraná. Ah, no sacarle el laburo a los empleados, que demasiado difícil es.
1: Ese cuento se los voy a contestar, ese cuento de la gente del equipo de Paraná y de todo. Para lograr llegar a decidir cosas y así lamentablemente en la política conseguir aquel que es como todo. Todo el mundo tiene posibilidades de que el día menos pensado se encontró en la esquina con un amigo que era millonario y lo llevó a la fábrica de gerente y así, ¿no? Bueno, en la vida también, en la política también, se tiene que construir para ocupar lugares. Hay que tener un equipo bastante importante, bastante importante. Para llegar a decidir, a estar en la mesa de decisiones y poder sacar con eso algunas ventajas de ayudar al pueblo, como pasó con el tema de Laura Estrada, que tuvo para llegar a la vicegobernación que poner gente de mucha confianza de ella para cuidarse de todo lo que pasaba en ese lugar. Y entonces formó un equipo que la mantuvo en el poder.
6: Entonces la pegan ellas.
1: No, la pegamos nosotros. Por eso se arregló el colector cloacal. Vino un robot sin hacer... Les cambiaron el caño a los vitorienses. Si no, estaría saltando las lajas y con olor a caca. ¿Entienden? Como pasaba. Y después consiguió la plata también, el total, y la puso antes, como nunca ha pasado en la historia de la democracia, para cambiar todos los caños, para que dejen de poner lajas y lajas y lajas acá en todo el casco céntrico, con cemento, de hormigón armado, con fierro. Y ustedes, cuando se han construido alguna casita, saben lo que cuesta eso, ¿no es cierto? Bueno, vino antes la plata de arriba, por una orden política, por un ascenso político, que logró la mujer que más poder ha tenido siendo nacida en Victoria. El segundo es Jarolaski. Pero Jarolaski llegó a ser presidente del bloque, del bloque radical, hasta ahí. A Jarolaski le hubiera gustado componer el ejecutivo, como el caso de Laura Estrada. Y entonces sí o sí tiene que formar un equipo, y para mantenerse en ese nivel, lo mismo. Un equipo de trabajo de distintas cosas, ¿eh? De distintas cosas. Así. ¿Y qué ganamos con eso? Y mire, hay un barrio nuevo, que ahora se están haciendo edificios de pisos. Toda esa zona que era de zanjas, de Calle Matanza, toda esa zona, hasta las cortadas pavimentadas, todo eso, ¿de dónde vino? La placa la puso Mayoco, ¿eh? Pero la plata terminó poniéndola a la provincia, ¿eh? Mejor dicho, a través de gestiones de la provincia, porque teníamos una vicegobernadora, pusieron la plata desde el centro. ¡Qué barbaridad! No se puede pasar, qué vergüenza, los camiones se rompen todo, la salida de la rotonda acá, la salida de la rotonda para empalmar con los vivancos ahí, todo un desastre. ¿Se acuerdan? De las lajas, cómo estaban. Eso es ruta nacional. Ruta. ¿Quién puso la plata? La provincia, para acomodarla, como la acomodó, como pudo acomodarla, millones y millones de pesos. ¿Por qué se logró esa mejora? También. El edificio que está en la entrada de Victoria Rosario, es un edificio para el turismo, para que Victoria, a ver si se asentaba desde la boca más importante de entrada de gente a la provincia de Entre Ríos, teníamos una bienvenida para la única industria que se instaló en el post-Victoria. Hicieron un edificio de primera línea, ahora se lo agarró la policía. Lo habrá necesitado, pero eso también, ¿cómo se hizo eso? Por la estrata que iba y golpeaba, no, por un equipo que son jeringa, que van, dice la, que si yo puede esto, que el artículo este 147, bueno, pero apurame el trámite este, se juega con el poder, igual que los empresarios, ¿no? Eso es una política que llega a esos niveles, tiene que tener un equipo, para los que dicen que la barbaridad. Y esta movida de plata que hay acá es porque debe haber un contador que es de Paraná.

0: Victoria, 3,30 metros, estacionario.
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1: Mandamos angelitos con este ritmo de lo comía y esos abanicos. ¿No ven que tengo angelitos acá que me rodean? Los tengo acá, ¿eh? Porque hoy es la Virgen de Rosario. Yo soy Rosario. Mi nombre es Rosario. Así que tengo mis angelitos que hoy me cuiden y protejan. Hoy es San Sergio, San Carlos, Santa Aurelia y la Virgen del Rosario de San Nicolás. Así que ese oyente de San Nicolás que nos mandó un mensaje, allí están ellos con esta fiesta de la Virgen del Rosario. Así que quien se llame Rosario...
2: ¿Está quien ha venido aquí al hospital? ¿Está la Virgen
1: del Rosario? Sí, está la capilla del Virgen del Rosario.
2: Ahí,
1: sí,
2: en el hospital.
1: Sí,
2: hace pocos meses vino la de San Nicolás a Victoria.
1: Y por eso yo me llamo Rosario, porque mi madre era devota de esa virgencita, de la Virgen del Rosario del hospital. Bueno, así que yo tengo mis angelitos que hoy me van a cuidar y proteger, pero quien se llame Sergio, quien se llame Carlos y quien se llame Aurelia, a todos ellos, angelitos. Vayan pensando a qué Carlos conocen ustedes. Bueno, Pérez. Carlos Pérez, ahí está el móvil de aquí, a Manu Pérez, Carlos Pérez.
0: Sergio, yo tengo Retamal. Un amigo que se llama Carlos Pérez.
1: Bueno, a Carlos, mándele saludos.
0: Es de la Marina, Marina.
1: ¿Está en Victoria? ¿O dónde está?
0: Sí, vive en Victoria.
1: Bueno, ahora le mandamos
0: Victoria después de haber
2: a Sergio Retamal.
1: Sergio, un besito al cielo a Sergio Retamal. Sí. Claro que sí, Sergio Gran Retamal. Amigo. Y a todos los Sergios que ustedes conozcan. Y a todos los Carlos que ustedes conozcan. Así que, y a las Aurelias y a las Rosario.
0: Bueno, ¿qué pasa? Me voy a la calle, pero antes... ¿Qué pasa, señor? Usted que es un especialista. ¿A quién le hago caso? Todos me dicen, bueno, el niño, llega acá el agua, no llega, estamos allá. ¿Cuánto está? ¿A cuánto está Formosa, arriba, en la altura de los ríos?
2: ¿Cuál querés?
0: Quiero el principal. ¿Sabés cuál es el principal? Para... Sí, Iguazú.
2: 18.40 creciendo. Creciendo.
0: Tiene que estar de 19 para arriba para que venga el agua acá, dicen los que saben.
2: Acá queda estacionario hace rato, ¿eh?
0: Sí,
2: 3 metros.
0: Bueno, sí, la pileta. Señor, usted puede... ¿Qué opina? Ustedes desde el agro, ¿qué ven?
3: El niño está en la gatera, va a empezar a jugar. Fíjate que hay una fecha que es justamente el 4 de octubre, es el día de San Francisco. Y en muchos pueblos latinoamericanos existe la tradición del cordonazo de San Francisco, que es la segunda Santa Rosa. Y ahora se viene una lluvia fuerte, no esta semana, que es la última de septiembre, sino la siguiente semana, sobre el 4 o 5 de octubre, se ve una de esas que es el cambio de fase. Y a partir de allí empezás a tener el niño.
0: Bueno, amigo, me voy a la calle a ver si está el niño Agustín Rebocio.
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0: Agustín Rebocio, muy buenos días.
4: Roberto, buen día para vos, para todo el equipo, por supuesto para la audiencia hermosa, ¿eh? Mañana que estamos teniendo en nuestros momentos, en nuestra localidad, jornada primaveral, cielo totalmente despejado, bueno, bastante movimiento también es el que se observa, y entre las noticias destacadas, Roberto, bueno, anoche finalmente se llevó adelante la sesión del Consejo Deliberante, me animaría a decir tal vez la sesión más larga que ha tenido este Consejo Deliberante, cerca de la medianoche.
0: ¿Pedían la renuncia del presidente?
4: Sí, pero todos sabemos de que la renuncia era, digamos, un pedido de que no iba a tener ningún tipo de repercusión, no va a denunciar el presidente del Consejo Deliberante ante el pedido, digamos, de un concejal. Fue cerca de una hora estuvieron con este tema, cerca de una hora con esa ida y vuelta, que finalmente se terminó, uno entiende, personalizando por ahí, ¿no? La situación entre Sorsabal, Marchese, Sorsabal. Pero bueno, finalmente sucedió lo que se sabía de que iba a suceder, ¿no? De que se iba a dar quórum, porque el dato que había concreto era de que se iba a dar quórum y que se iba a estar acompañando. Que se iba a estar acompañando el proyecto de en refinanciación de deuda. No fue por unanimidad. No fue por unanimidad de los 11 concejales, bueno, 10 votaron a favor y la concejal Guerra votó en contra de la reestructuración de la deuda.
0: ¿Lo va a pagar ella?
4: Allí dio a conocer por lo menos sus considerandos, pero esto también habla de que por ahí no se mueve en el manada, ¿no? La oposición. Parece que esto también, ¿no? Cada cual con su criterio.
0: Táctica y estrategias.
4: No, lo que pasa es que la campaña ya arrancó, Roberto, lo venimos hablando, y yo sé que la gente, digamos, no...
0: La maldición Zeta sigue reinando ahí en el...
4: No quiere hablar mucho de, o por ahí, de que cuando se habla de política y demás, pero está bien a las claras, ¿no? De que las campañas y la apuesta en el 2027 ya ha arrancado, ya ha comenzado, y no es a nada nuevo, digamos, dentro de lo que es el mundo de la política. Hubo otros temas que se trataron, también importantes, que se estuvieron aprobando. Por ejemplo, uno de ellos tiene que ver con dar la posibilidad para que empresas privadas puedan construir un centro de logística aquí en nuestra localidad. Básicamente el proyecto que se presentó era algunos beneficios impositivos, bonificaciones impositivas para aquella persona que quiera, digamos, hacer un emprendimiento de estas características. También se aprobó lo que es el tema de la transitabilidad del tránsito pesado. Son dos temas que ya han estado en el tapete en consejos anteriores, ¿no? Pero en este caso ambos proyectos se aprobaron. También se aprobó un punto que tiene que ver con lo que es la situación que venimos hablando del emprendimiento en calle Piaggio. Recordarás vos el emprendimiento con empresarios de origen oriental, Bazar. El 7 de octubre vencen los 100 días que se había dado, ¿no?, para tratar este tema. Y la idea es, algo parecido sucedió en Nuevo Ya con los supermercados de grandes superficies. Ajá. Se traslada todo a provincia, porque hay una ley provincial que regula este tema cuando son mayor a 500 metros cuadrados. Este emprendimiento entraría, digamos, en esa categoría. Así que, bueno, ya la cuestión, digamos, debería dirimirse con lo que tiene que ver con las leyes de la provincia. El dato que tengo es que el empresario de origen oriental, al otro día, es decir, el 8 de octubre, ya estaría dispuesto con un abogado, digamos, que lo representa, a hacer las presentaciones correspondientes. Bueno, se va a encontrar, digamos, con esta situación que ayer fue votada y aprobada en el Consejo Deliberante.
0: Pasó a la provincia la decisión.
4: Exactamente, sí, porque a esas grandes superficies las regulan leyes provinciales.
0: Sí.
4: Entonces, digamos, ya, digamos, se traslada la situación.
0: Si no hay, las leyes existen, por ahí no hay una excepción, como se han hecho en Victoria en materia de construcciones, ¿no? Excepción. No se puede parar ninguna inversión, lamentablemente. Lástima que no tenemos acá un centro comercial, vuelvo a reclamarlo, por favor. Traten de juntarse, juntaron vecinos comerciantes para mover esto. Que no tiene un peso de un centro comercial, que además tiene asociación en la provincia, y entonces... Alguien de peso para estar peleando todas estas situaciones. Acá hay una cosa clarita. El gobernador está desesperado hablando con los chinos para que vuelvan a Tres Arroyos. Se cerró en estos momentos, escuchen lo que le voy a decir. Se cerró un frigorífico de Tres Arroyos, conocido por los pollos, ¿no? Por los pollos que hay en toda la Argentina, que salen de ahí, de la zona de Concepción del Uruguay. Se frenó eso. A eso lo manejaron, y frigoríficos los manejaron los chinos, y cada vez están entrando cada vez más chinos. Los chinos acá enfrente, sobre el río Paraná, se hicieron un puerto. ¿Para qué? Se hicieron un ferrocarril para ellos, ya. O sea que la Argentina le abrió las puertas sí o sí. O sea, le han dado permiso hasta para hacer puertos. ¿Te imaginás vos lo que es eso? Tener una nación extranjera y poderosa que tenga un puerto donde él manda y despacha todos los barcos que vienen acá y compran ellos. Victoria Cereales acá, también, estábamos todos fundidos en los locales. ¿Quién lo compró? Los chinos también, directamente, para la soja. O sea que nos dan un chorro de dinero a la Argentina, que donde va esto a... la Ministerio de Relaciones Exteriores se acaban las protestas. No se los puede parar los chinos. Nosotros no hemos brindado. Se viene a instalar un pueblo chino en la Argentina, ya le dieron permiso, en la cordillera, en una provincia nuestra, pero en el medio de la cordillera, cosa que nosotros no vamos ni loco. Así que, señores, los chinos tienen las puertas abiertas del país.
4: Bueno, un punto ahí para aclarar, porque si no, digamos,
0: sí,
4: se puede
0: no.
4: A confusión, Roberto. Lo que hacen los chinos en ese es un emprendimiento minero, es vienen y te instalan y te hacen una ciudad, pero no, digamos, para habitantes chinos, digamos, sino que te hacen la ciudad, digamos, donde van a estar todos los trabajadores que van a estar participando. Por eso había queja de fabricantes de aquí de la República Argentina, pues sean los costos, digamos, cómo abarataban contratando, digamos, a esta empresa china que te construye directamente una claro. ciudad, eran muy, muy grandes y no podían competir. Bueno, lo venimos hablando hace un tiempo, Roberto, digamos, los chinos, durante todos estos años, los chinos hacen, digamos, se llaman quinquenales, es decir, cada 15 años, ellos van programando cada 15 años. Y los puntos que no se cumplen, aquellos que están al frente de esos puntos que no se cumplen, pasan a la guillotina en el sentido, literal, pero digamos, se las hacen pagar cuando no se cumplen esos objetivos que se plantean cada 15 años. Ellos cada 15 o cada 5 años son que se los plantean. Es decir, los chinos salieron a competir al mundo, digamos, lo que está sucediendo aquí no es excepcional, esto está sucediendo en gran parte de lo que tiene que ver con claro. Sudamérica y en otros puntos clave, digamos, a los cuales los chinos, por supuesto, han apuntado, principalmente zonas que tienen distintos recursos, ¿no?
0: En Europa, naturales. En Europa, en una cuadra hay tres negocios chinos.
4: O los autos chinos, digamos, que ya le han ganado, digamos, a grandes empresas europeas y norteamericanas en lo que tiene que ver con venta de autos chinos en Europa. Como me dijo alguien, digamos, lo de los chinos no se lo va a poder frenar. Hay que ver, digamos, de qué manera uno se puede acoplar, pero no se va a poder frenar este avance chino que lo vienen programando desde hace años y, bueno, que han salido con esto que vos decías del tema de trenes y puertos. Bueno, tienen que ver con trabajos estratégicos que también han realizado en otros puntos de América del Sur, y esto, digamos, no es propiedad solamente de los chinos, la creación de puertos aquí. Los Estados Unidos también, a través de empresas, digamos, de ese origen, también tienen puertos en lugares estratégicos de la República Argentina. Yo creo, y aquí perdoná que me extienda, pero esos puntos de los recursos naturales, yo creo que deberían estar, digamos, en la agenda del ciudadano a la hora de decidir su voto en las próximas elecciones. Yo creo que eso va a ser crucial, ¿no? ¿Qué queremos, digamos, del país? Digamos, si queremos seguir siendo un país con todos los errores habidos y por haber, pero digamos, pero que las decisiones pasen, digamos, por nosotros, o directamente entregar, ¿no? Entregar a través de lo que tiene que ver con un Estado cada vez, digamos, más chico y prácticamente, digamos, que se ocupe de lo esencial y no mucho más. Pero bueno, yo creo que esa es la gran discusión que se viene en la Argentina, ¿no? ¿Qué tipo bueno. de país y qué grado de intervención queremos que tenga, digamos, el Estado, sobre todo en lo que tiene que ver con los recursos naturales? Cortito, Roberto, porque sí. hubo un robo que llamó la atención, uno diría en la cara de los inspectores, porque el miércoles de la semana pasada se denunció, hoy por lo menos hoy apareció la gacetilla, el miércoles de la semana pasada, donde está funcionando ahora el área de tránsito, que es en la vieja terminal, que sí. cada vez hay más vehículos secuestrados, y eso, decíamos, es una capacidad muy chica la que se tiene allí, se robaron la batería de un auto. Uh-huh. A la vista de todo, digo, porque desde la ventana se observan los vehículos, digamos, desde las oficinas se observa, digamos, donde está el estacionamiento de vehículos. Hay cámaras, por supuesto, en el lugar. Bueno, se robaron una batería de un vehículo que está secuestrado allí en el lugar. Recordemos de que la zona de el Hogar San Martín, entre otras cosas, digamos, la municipalidad no había continuado, primero porque le quedaba lejos, pero segundo también por todos los robos que hubo durante mucho tiempo en ese lugar. Bueno, ahora lo trajeron aquí a pleno centro, con las vistas de las oficinas que dan al mismo, pero los robos lamentablemente continúan. Bueno, está la policía, por supuesto, llevando adelante las investigaciones correspondientes, y veremos qué es lo que arrojan las cámaras, ¿no?, que hay allí en la zona.
0: Bueno, gracias. Volvemos en cualquier momento si hay alguna novedad, Agustín.
4: Perfecto, Roberto.
0: Gracias.

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1: 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Ahí regalamos Fátima y Benicio. Dos entradas para la Doma, la Joda, el fin de semana. Empezaron a venir a buscar las entradas. Así que gracias a la gente. Buen día, dice acá en el trabajo, escuchándolo como todos los días. Sabrina, notame entrada. Zulma Xiomara. Hola, buen día. Un descargo para personas que sacan turno en el hospital y no van. ¿Por qué no avisan? Después se enojan con el hospital, ¿eh?
0: Bueno.
1: Gente que saca turno y no va después. Anotame. Acordate, hay elecciones pronto. Estuvieron 2 años y medio haciendo la plancha, declarando emergencia económica. Han pavimentado en este tiempo, con suerte, 4 calles. Ajá. Es hora que la gasten y que sea genuina la compra y no dejen deuda para futuros gobiernos.
0: ¿En la municipalidad?
1: Ajá.
0: Pero ¿qué va a tener Platón? ¿Vas a salir de
1: viaje?
0: ¿Viaje? 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
1: A esta hora 23 grados alcanza la temperatura, cielo totalmente despejado en la ciudad de Victoria, los vientos del norte 10 kilómetros por hora. María Grande inauguró su centro emisor de licencias nacionales. El Ministerio de Seguridad y Justicia acompañó la puesta en marcha del nuevo centro tipo A en la localidad de María Grande. Dicho avance es producto del trabajo conjunto con el municipio y la Agencia Nacional de Seguridad Vial para unificar, exigir y elevar los estándares de seguridad vial y control en calles y rutas. En el marco del proceso de modernización y fortalecimiento de la seguridad vial en todo el territorio entrerriano, se llevó a cabo la presentación oficial y puesta en marcha del nuevo centro emisor de licencias nacionales tipo A en la localidad de María Grande. El gobierno debe afrontar un vencimiento de 800 millones de dólares con el Fondo Monetario Internacional mientras una delegación técnica sigue en Buenos Aires. El Tesoro tiene depósitos propios por más de 2.300 millones de dólares, por lo que no debería tener inconvenientes para saldar el compromiso. Si el organismo aprueba la tercera revisión del programa, enviará cerca de 900 millones de dólares. La selección argentina comienza la parte más exigente de su preparación para el amistoso ante Bolivia. La selección argentina volverá a entrenarse este viernes en el foco puesto en el amistoso ante Bolivia en la fecha FIFA. Luego se va a medir ante Burkina Faso y Benín. Este último partido significará la despedida de Messi del conjunto nacional. Las prácticas comenzarán a las 10 en el predio de Ezeiza. Se buscará renovar la idea de juego en base a los nuevos convocados por Scaloni. 10 de la mañana, 3 minutos, 24 grados la temperatura, máxima 29 y la mínima 16 por la noche, cielo mayormente despejado.
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0: ¿Ah, sí?
9: Aguanta los chinos, qué loco que estás. Hacerte un tema de jarana, máquina.
0: Ah, bueno.
9: Un chino equivale a 3 empleados del Estado.
0: Ah, ¿sí?
9: El Estado trabaja 6 horas y el chino trabaja 18.
0: Tomá. Ah.
9: ¿Qué no van a hacer? Mirá. Pero claro, hay que laburar, bitch.
0: Hay que laburar, mira.
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15: Buen día, Roberto, Sabrina, Blackie.
16: Hola, hola.
15: Acá lo estamos escuchando como todos los días en la isla. Lo molesto hoy.
16: Hola, Isabel.
15: Para saludar a un gran amigo, que es el señor Mario Cecini, el director de la radio, que hoy está cumpliendo años.
0: Ah.
15: Un beso grande para él, un fuerte abrazo De parte mía, soy Isabel, mi esposo Ángel y toda mi familia. Y pásale algún temita lindo para él, ni que sea un pedacito.
10: Gracias,
15: Roberto. Muchísimas gracias.
10: Jugó toita la plata. Mira. Y quedó sin plata. Y él pensó que se, viste que lo mamó. Dice, yo si llego a decir que...
0: Ah, este tarragó chico.
10: Medio cortito, ¿no?
0: Tarragó chico, charla.
10: Y le temo a la angüera. Si habré corrido fantasma y macheteado por la caldera.
0: Ahí entonces para la gran amigo.
2: Mario Cecini. Le mandamos angelitos. Ahí, tironcito de oreja. Bueno, no toma champán, capaz. Bueno,
0: ¿qué no va a tomar?
2: Ah, toma champán.
0: Y si no toma, no le regalo nada.
2: Ah, bueno, bueno, está bien.
0: Ah, ¿cómo no va a tomar?
2: Bueno.
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2: Bueno, y esta mañana vamos a hablar con los mayenses, con el secretario, vamos a hablar con Valentín Guridi. Buenos días, Valentín.
21: Buen día, ¿cómo están?
0: Hola.
2: Un gusto, un gusto. Bueno, se acerca la final del torneo de Club 25 Participa, el domingo en Rosario del Tala. ¿Qué nos podés comentar? ¿Quién es el entrenador? ¿Cómo se están preparando los muchachos? ¿Y cómo están los mayenses expectantes de este nuevo torneo que puedan lograr?
21: Y bueno, mirá, ¿cómo estamos los mayenses? La verdad que la pregunta es clave, estamos todos nerviosos, entusiasmados, un encuentro por ahí de sensaciones que bueno, queremos que llegue el domingo para poder jugar el partido, ¿no? Después, a ver, respecto al cuerpo técnico, la verdad que se vienen portando muy bien, igual que los chicos vienen entrenando bastante. Por ahí hemos comentado en otro momento, este año arrancaron entrenando un día más de lo que hacían años anteriores, con lo cual es un esfuerzo que creo que llegar a una final, por ahí puede llegar, por ahí no, pero también marca el esfuerzo que puso el equipo en sí, ¿no?
0: Bueno, ¿cómo ven el movimiento previo ahí en el club? Ustedes ponen una combi para llevar los hinchas, cada uno va por su lado, porque veo que hay mucho movimiento, y decime, por favor, si saben ustedes de que hay un streaming que por ahí, o están aprovechando esta popularidad de esta final para hacer estafa, porque algunos me dicen, es una estafa, no es posible, ¿Ustedes arreglaron algo con la transmisión para poderla verla por televisión, por video?
21: Bien, mirá, ¿cómo nos preparamos? Desde el club ya organizamos que salgan colectivos para los hinchas que por ahí no tienen acceso a auto o prefieren ir más relajados todos juntos. Así que eso pueden comunicarse con secretaría, ya más o menos todos han charlado, han consultado, ya tienen un movimiento. Desde el equipo, por su parte, ellos van a estar concentrando en el club ya desde la noche anterior, como para estar todo enfocado en lo mismo. Así que sí, desde el club hay un movimiento atípico, digamos, importante a lo que refiere una final, ¿no? Uh-huh. Y después, contestando lo de la transmisión, desde nosotros no tenemos ningún acuerdo, no hemos organizado nada. Ajá. Lo que sí, la gente de Tala sabe hacer streaming, ha transmitido otros partidos en otras instancias. No fue el caso de la final del domingo pasado, cuando hubo 25 de local. Sí lo hicieron una transmisión luego diferida. Ajá. Pero no fue en vivo.
0: Bueno.
21: Después, ¿qué otra cosa puede llegar a ver? La verdad que ahí desconozco, pero sí sé que ellos suelen transmitir los partidos.
0: Bueno, de verdad que obteniendo un triunfo, 25 está cerrando una temporada muy interesante de crecimiento, que es lo que más me ha impactado, de que hayan podido organizarse la comisión directiva para agregar una propiedad al Club 25, eso no es moco de pavo. Así que coronarlo con un campeonato de este nivel zonal pues es muy importante para la institución, me parece.
21: No, sí, totalmente. Totalmente que, a ver, ya llegar a una final creo que ya es un mérito con todo el movimiento que tiene el club. Pero bueno, cada uno en su sector, digamos, en este caso el cuerpo técnico, los jugadores poniendo todo lo suyo, por supuesto con el apoyo de los hinchas, de la comisión, de todo el club. Por ahí sería muy exquisita decir, si no salimos campeones, no logramos nada, porque tampoco así, hay un proceso de por medio que marca un camino, por supuesto, como decís vos, si saliendo campeón, mucho mejor.
0: Bueno, un saludo para todos, la institución, para la comisión directiva, para los jugadores, y que la suerte los acompañe, ¿eh?
21: Bueno, muchísimas gracias, y bueno, invitamos a todos que puedan acompañarnos. Más allá de...
0: ¿A qué hora es el partido y a qué hora que deberían salir de acá?
21: Y a las 15 horas es el partido en Tala. Nosotros tenemos colectivo que sale a las 11:30. Así que bueno.
0: Están
21: de todas maneras, creo que es sí. un evento, una final, que no solamente está la invitación a la hincha de 25, sino que creo que a toda la comunidad que pueda llegar a acompañarnos, por ser... En este caso nosotros quien representamos a la Liga de Victoria.
0: Sin duda.
21: Por llegar a esta instancia, pero creo que es un acompañamiento que puede hacer cualquier otro club también.
0: Bueno, gracias Valentín, sos muy optimista, ¿eh? Gracias.
21: Esperemos.
0: Van a ir a hacer hincha en contra para que pierdan.
21: No,
0: ¿cómo no? De otros clubes no. Cuando 25 ha jugado una final en la cancha 25 han estado para Nogoyá o para Luca, para todo el pueblo.
21: Confiamos que no va a ser así. Esperamos a todos.
0: Bueno, suerte. En este momento hay lugares en el colectivo, ¿sabes?
21: Sí. Todavía quedan algunos lugares.
0: Tienen que ir ahí a la cantina.
21: Exactamente. No, más bien en secretaría del club.
0: Bueno. Gracias, Valentín.
21: Gracias a ustedes.
2: Gracias.
0: 25 en una final, ¿eh? A acompañarlo a todos los mayenses, que tengan mucha suerte. ¿Sabes por qué los chinos se vienen a invertir? Porque los argentinos no quieren trabajar. El domingo no, porque es para estar en familia. El feriado de esto, de aquello, excusas de mi nene está enfermo. Hoy no trabajo porque es el día de la madre, del padre, del pajarito, de la mujer. Entonces, ¿por qué te crees que van a atravesar medio mundo y venir en un lugar donde se corta la luz, el agua, hay planes? Mirá lo que pasa en las provincias que cosechan tomate, una manzana, no quieren trabajar nadie porque cobran el plan. Así estamos nos compran por dos pesos, dice, nos compran por dos pesos. Dice,
1: bueno. 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
2: ¿Qué pasará con los chinos? ¿Serán más inteligentes o más trabajadores que nosotros?
3: Ah, qué más inteligentes, más trabajadores. Vienen con capital. ¿Por qué vienen con capital? Y porque venden un departamentito de 2x2 y traen millones de pesos y pueden poner un supermercado acá. Y vienen, señores, piensen en lo siguiente: vienen a respirar aires de libertad. China es un país donde las libertades están restringidas y donde vos vas, a donde vas, hay millones de personas, miles de personas, sobrepoblación y gente. ¿Por qué es barato lo chino? Las cosas que venden los chinos, porque tienen pobreza, mucha pobreza. Yo tuve la suerte y la amabilidad de compartir un asado privado con Carlos Tevez, en la casa del presidente de la empresa Casino Victoria, del presidente de la empresa. Y había invitado a Carlos Tevez porque estaba en Jelicio en ese asado. Y ahí lo escuché a Tevez, que dijo que el pueblo de él, donde él se había creado, era un palacio al lado de la pobreza que había visto en China. ¿Me entienden? Claro, que no va a ser barato, si es como en Cuba, el médico gana $30 y esto. Hay una sociedad en China que sí, yo he ido a China y he visto, sí, donde yo anduve era todo maravilla, todo perfecto, ¿eh? Pero en el China profundo, mamita querida, la pobreza que hay.
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3: Y fueron ayer a la fiesta de la patrona en Hernández. Mario, contame cómo estuvo la fiesta ahí en Hernández.
7: Bueno, ayer estuvimos compartiendo un ratito la fiesta patronal, pero muy pobre la fiesta. La verdad, no es la convocatoria que tenía años anteriores, la fiesta patronal de Hernández.
3: Ajá.
7: lamentablemente veo que eso se va terminando también.
3: ¿Ah, sí?
7: La verdad, con pena lo digo, porque yo crecí en una comunidad que, bueno, cuando llegaba septiembre, la fiesta patronal era la fiesta del pueblo.
3: Bueno.
7: Pero desde hace unos años y bueno, ayer lo terminé de comprobar, lamentablemente.
3: Qué lástima.
7: Bueno. Triste la fiesta patronal.
3: Buen día, amigos. Da mucha rabia. Por ejemplo, el martes, para psicóloga, se anotaron 8 y 10 y fueron 3. Una locura, que no les den más turnos. Si pueden, me anotan, María José. Gracias. Bueno, los turnos que no van y no se cumplen. Por acá me dicen, buen día, Roberto, Sabrina, Blacky.
8: Hola, hola.
3: Aquí haciendo pasteles, mientras escucho el programa. Muy buen fin de semana, lo mejor para ustedes.
8: ¿Vos
3: gracias.
8: ¿Te llevaste los pasteles?
3: No.
8: Ah, porque hoy no había acá pasteles.
3: Yo no me llevé ningún pastel.
8: ¿Vos te llevaste
3: no
8: los
3: como.
8: Pasteles?
3: No. Pero lo habrá aprovechado la gente que vino a trabajar a la tarde. ¿Eh?
9: Ya vengo.
3: Ah, ya viene. Claro. Espérenla que ya viene, espérenla.
8: Bueno, recuerden que este fin de semana está todo publicado en la revista de Caminando. Hay clase de teatro esta noche, hoy 25, gratuito, abierto y gratuita la convocatoria a partir de las 19 horas en la agrupación cultural Victoria. Acercate si tenés curiosidad de cómo es. Bueno, hay una profesora de Rosario, María Ángeles Oliver. El teatro hace bien, sería la propuesta. También hay castraciones. Tenés tu mascota, que ya viene la época en que tiene el tiempo para poder castrarla. Bueno, castrar perros y perras, ¿eh? Eso también el sábado 26, no desaproveches la oportunidad, hay 60 cupos, vamos a tener una tenencia responsable si tengo una mascota. También está lo de Calabrese, no se olviden, en la Sociedad Italiana. Bueno, hay mucho, hay cine, tenemos la cartelera renovada de cine en la ciudad de Victoria. A ver, ya les digo qué tenemos en el cine. Bueno, ahí se me pasaron los papeles. Acá tenemos La Isla Olvidada, animación, Bajo Tus Pies, de terror, Resident Evil Noche Cero, también de terror, y Avengers, a los que les gusta la ciencia ficción. Toda la cartelera renovada que comenzó ayer, jueves 24, hasta el domingo 27, una salida si querés compartir con tu sobrina, con tu sobrino, con tu hermanito menor, allí para llevarlo a La Isla Olvidada, que es animación, o Avengers Endgame, así se llama, esa que también tiene que ver con cine de ciencia ficción.
3: Bueno, todo recomendado, entonces.
8: Sí, bastante, bastante, Roberto.
3: Para ver, para observar qué susto se van a pegar. Salió un avión de Aerolíneas Argentinas, sale a las 23:50.
8: Sí.
3: Normalmente es un viaje clásico de Buenos Aires, Madrid. Buenos Aires, Madrid.
8: ¿Y qué pasó?
3: Y sintieron algo raro y se volvieron. Estuvieron 20 minutos en el aire.
8: Sí.
3: Pero en toda esa zona de Ezeiza y los pueblos que están alrededor de Ezeiza,
8: sí,
3: a la 1:00 a.m. era esto, uh-huh, sentían como que estaban atacando bombas, se sentían bombazos arriba, ¿eh?
8: Sí.
3: Y bueno, muy pocos se dieron cuenta que era un avión que estaba retornando con graves problemas. Aterrizó sin problemas, menos mal.
8: Qué bueno, porque generalmente esos vuelos van completos, van con mucha gente.
3: Sí. Mañanita de Caminando con todos los temas. Vamos a estar también con esta música.

0: Vamos, vamos.
1: Bueno, bueno, bueno. Hoy sabemos que se elige la reina nacional de la primavera.
0: No nos podemos comunicar.
2: No, llamamos a Candela Córdoba, no. Sí. Candela Córdoba la está acompañando. El hermano, sí. Dio bolilla. Candela Córdoba también.
1: No hay conectividad.
2: Sí. Otra reina, Candela Córdoba.
0: Sí, bellísima.
2: Se contactó la producción con Candela. De ahí nos pasaron los números, hablamos, pero no hay, no resulta la señal.
1: Bueno, pero no importa. Nosotros tuvimos toda la intención de acompañar a Ernestina Otegui, que es la representante de Entre Ríos para la reina provincial nacional, en este caso de la primavera. Allí va a estar Pampita de Jurado, que hace 32 años atrás se consagraba
2: reina.
1: Subió
2: con la China Suárez, subió una foto de la China Suárez.
1: Ah, mira, es que sí.
2: En Instagram.
1: Sí, porque bueno, comparten un hijo.
2: No, fue equivocado. Hubo quilombo, chimento ayer a la tarde.
1: Ah, fue equivocado, no lo quiso subir.
2: Ya que
1: Pampita con ella está teniendo.
2: Sí, chusmeándole a la China y sin querer quiso como reenviar la foto a otro contacto y la subió su historia. 17 segundos y la borró.
1: Mira, bueno, en el estadio 23 de agosto seguramente se va a llevar allí a cabo esta fiesta donde van a estar todas las representantes de todas las provincias de Argentina. Son chicas muy jóvenes, no han terminado el secundario, así que tendrán entre 15 y 16 años. A todas ellas, todo lo mejor, pero por supuesto nuestro corazoncito está en Ernestina Otegui, la representante de Victoria.
0: Bueno, acá Alberto me dice que pasó lo mismo en Boca Racing. Mi hijo quería comprar 2 entradas para llevar a la nieta, que son de Boca, y no encontraron entradas. Claro, acá un amigo también me dice, quisieron comprar, se acabaron, y es la reventa, me dice, lo que compran, la reventa, la reventa. Yo tengo patotero, dice.
1: ¡Ay, qué lindo!
0: Patotero, pero mirá, negro Tirotero. Palma.
2: Mirá, qué cara que se ha sacado.
0: Está
2: hinchado usted.
0: Bueno, ya lo vamos a subir. Quiere fama este.
2: Quiere fama.
0: Lo vamos a subir a Caminando Camino. Si
1: es el vendedor de espuma del carnaval. Y si tenemos carnaval...
0: ¿Como vendedor de espuma de carnaval lo ponemos?
2: Sí. Claro, tiene que bajar un poco, ¿eh?
0: Bueno,
1: pero con la caminata en el circuito va a bajar de peso.
0: Bueno, ya está, burro de arranque. Chao. Chao, chao, chao.
1: Bueno, hasta el lunes, que vuelve Verónica, vuelve nuestra compañerita a la mesa con nosotros.
2: Vuelve Mella y salgo yo, ¿eh?
1: Mentira, vos te vas, Abri.
0: Pero esto es un de pelota.
1: Bueno, son las chicas.
0: La audiencia.
1: Bueno, las chicas parten, Roberto, parten las chicas. Bueno, me voy con la frase de este día, en este primer viernes de septiembre de primavera. Vamos, no confíes en aquellos que humillan a los demás para presumir.
0: Bueno, chao, nos vamos. Un botón basta de muestra a los demás a la camisa, ¿eh? Si te ha gustado, el lunes volvemos más cargado. Que lo pases bien, ya está burro de arranque en la continuidad de la radio, ¿eh? Vamos, vamos, mi opinión con respecto a Rotonda que está haciendo en el puerto, ¿no será mejor que gasten el cemento en los paredones del puerto que está marcado el asfalto, la parte del camping y esa zona? Bueno, bueno, candidatense para concejal.

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0: Buenas, buenas, buenas, buenas. Llegó el día más esperado, llegó el viernes, señoras y señores. Aquí estamos para hacer burro de arranque, tomando la posta de todas las noticias, las informaciones, la data, la buena onda, la opinión de Roberto W. Camino y todo su equipo. Venimos nosotros hasta las 12:30 para hacer burro de arranque. Hoy, viernes de regalo, tenemos muchos premios, tenemos muchas entradas para la doma, queso, huevo. Tenemos de todo para regalarle a la gente, así que no tenemos consigna. Los invitamos a que se comuniquen con nosotros y vayan contestando los juegos que les vamos proponiendo a lo largo del programa. Las vías de comunicación 3436-473956, directo al WhatsApp de la radio. Ahí está Cristian Flores en la operación técnica y musicalización, Carlitos Pérez en el móvil, Estanislao Firpo en la crónica deportiva. ¿Quién les habla en la conducción? Sebastián Firpo. Regresa a la Vero, si Dios quiere, la semana que viene. Atención, tenemos el pronóstico del tiempo para Victoria. Se presenta cálido, agradable, con una mínima de 15 y una máxima de 28 para este viernes 25 de septiembre, mientras que para el sábado 26 tendrá una mínima de 15 y una máxima de 29 grados con cielo parcialmente soleado. 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Hoy ya es, qué rápido pasa el tiempo, por favor, 25 de septiembre, Día Mundial del Farmacéutico. Saludamos a todos los farmacéuticos. En 1942 nace Oscar Ringo Bonavena, boxeador argentino de peso pesado. En el 2022, elecciones generales en Italia, triunfa el partido Hermanos de Italia, liderado por la ultraderechista Giorgia Meloni. Es la primera vez desde la caída de Mussolini que gobierna un partido italiano de ultranacional, ultranacionalista. Bueno, alguna de las frases de Meloni para entenderla. Creo en una civilización occidental fundada en la filosofía griega, el derecho romano y los valores cristianos. También otra de las frases, todo lo que nos identifica está siendo atacado. Así analizaba en campaña Meloni antes de llegar un día como hoy del 2022 al poder. La farmacia de turno, Farmacia del Águila, en Italia y España. Hoy hemos decidido arrancar con un chamamé bien maceta, porque a veces, bueno, el otro día hablando con los familiares de Faustino Figueroa, vemos estos chicos que todavía defienden las pilchas gauchas, y uno decide, bueno, qué bárbaro, ¿no? Cómo esta música no muere. Y no muere porque hay muchos artistas jóvenes que defienden, ¿no? En este caso vamos a escuchar a Tomás Zacarías y este buen chamamé, pero antes tenemos una gente en línea. Hola, sí, buen día, buen día.
1: Hola, ¿cómo anda, burrito?
0: Hola, mi amigo, ¿cómo anda, Lopecito? ¿Todo bien?
1: Pero todo bien, gracias a Dios, todo bien. Recién llego de Paraná, fui a buscarles comida a las gallinas.
0: Oh, bueno, amigo, bueno, las ponedoras tienen que tener buena comida.
1: Sí, tengo un montón acá.
0: Bueno, qué suerte, huevo
1: de campo. Voy a cargar unos maples de ahí para ese lado.
0: Ah, bueno, mirá que nosotros también regalamos maple de huevo y hoy regalamos maple de huevo.
1: Claro, no.
0: ¿Estos son de campo?
1: Sí, son muy, muy, muy buenos huevos, muy buenos huevos.
0: Bueno, mi amigo, ¿todo tranquilo para el fin de semana?
1: Podés entrar a poner alguna culeta porque van a sacar pollito porque tiene gallo acá.
0: Ah, bueno, hay un gallo bien. ¿Está bien?
1: Un gallo colorado, qué hermoso gallo.
0: Bueno,

lindo, che, claro que sí, espectacular. De esta manera estamos arrancando Burro de Arranque, 10 de la mañana, 39 minutos. Ya vamos a empezar a jugar con la gente para que se puedan. Vamos a aprender todos juntos cosas nuevas hoy. Hoy vengo sin trampa, sin nada, simplemente todos vamos a aprender un poquito más. Breve repaso de las tapas nacionales, qué es lo que ocurre en la República Argentina, y luego sí, nos vamos a meter de lleno. ¿Qué pasa con los cuarteles de bomberos? Tengo la palabra del presidente del cuartel de bomberos a nivel local, si ya está confirmado el pago de la provincia. Vamos a estar hablando también hoy de la gran doma que se va a estar realizando con la presencia de los Totora. Vamos a estar hablando, tenemos un programa cargado de información, inaugura un comercio nuevo en la ciudad de Victoria, cómo es esto de ser emprendedor en la ciudad. Vamos a estar hablando de el arbolado. Bueno, tenemos mucha data para compartir. 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Clarín en tapa para hoy, la economía cayó el 2,9% en julio y volvió a crecer la pobreza. Hay 15 millones de pobres en el país. Otro dato, salvo YPF, las naftas suben hasta el 5% el litro de súper, que ya llega a 2.200 pesos en Buenos Aires. Toda la vida en la Argentina, cada vez que sube la nafta, sube todo, ¿no? La inflación estaba en el 2, la nafta sube el 5. Y nos prometieron que con el sistema automatizado, cuando bajara, iba a bajar para todos, y no ha bajado nunca la nafta. Cada vez que baja se mantiene, cada vez que sube, sube. Bueno, recortan subsidio al gas. El Senado lo aprobó en zonas frías y alcanza 4 millones de usuarios. Mamita querida, la gente del sur ahora va a tener que pagar más la boleta de gas y no pueden no usarlo, no pueden tener la chance porque se congelan, le están quitando los subsidios el 100%, habrá que ver, ojalá que se pueda pagar, que toda esta gente pueda pagar sin subsidio. Provocaciones de Rusia con drones y hasta un helicóptero en Europa. Atención con esto porque Rusia empieza a amenazar a las naciones de la OTAN que se quieren meter con Ucrania en un problema que entiende que es de Rusia a Ucrania nada más. Y la OTAN es la OTAN, entonces hubo trabajos de inteligencia, apoyo económico, entonces Rusia se cansó y ya le empezó a hacer volar drones de advertencia. La CIA se mete y le dijo, guarda que esos drones son rusos, y anda un helicóptero en zona franca de Francia, como diciendo, miren, ¿dónde andamos? Podemos hacer lo que queremos, no se metan. La situación está tensa ahí en Europa. Escuchen esto porque es increíble. Un modelo de inteligencia artificial sin control se infiltró en el gobierno.

0: De Australia. El modelo de OpenAI, el mismo de ChatGPT, la empresa que desarrolla ChatGPT, se movió de manera autónoma en su entrenamiento y entró a un sistema oficial de salud australiano. Y esto es increíble, ¿no? Están entrenando la inteligencia artificial, se les escapa y hace desastre en sitios web oficiales. Puede ser desastroso esto, honestamente, no le damos bola. Nosotros tenemos otras prioridades, es cierto, pero 5 días, por ejemplo, puede, con autonomía propia, te puede cortar la luz 5 o 6 días en una ciudad grande, y hoy la humanidad no está preparada para estar sin energía ni una semana, porque no tenés nada, no tenés combustible, no tenés banco, no tenés nada, se pudre todo, está todo digitalizado. Pero bueno, ya nos daremos cuenta qué es lo que está pasando con la inteligencia artificial. Intercambio de elogios entre Milei y Netanyahu, tapa del diario de hoy con fotografía importante de Clarín. 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Ya vamos a empezar a jugar, te vamos a tirar la primera pregunta en un ratito nada más, pero voy cerrando la tapa de los diarios. La Nación. El impacto de la IA, un complejo desafío en la formación universitaria. Escuchen esto porque es otro dato de la inteligencia artificial que se lo plantea la Nación. Los expertos recomiendan su uso para mejorar habilidades sin cancelar el proceso de aprendizaje. ¿Qué aprenden nuestros chicos de inteligencia artificial en las universidades? ¿Qué les están enseñando? A seguir la carrera, a dejar que se desarrolle, a tratar de dominar ese desarrollo de la IA para cosas buenas. Habrá que ver qué pasa. El cronista en tapa. La Argentina paga hoy 800 millones de dólares al fondo. Es una pequeña parte de intereses de la deuda real. Página 12. Pobre país. Fuerte crecimiento de la pobreza y de la indigencia, dice página 12. Va de negocios. La actividad se desplomó 2,9 con fuerte incidencia de industria y comercio. Luis Caputo sostuvo que el dato negativo respondió a shocks transitorios. ¿No era que se venían 18 meses increíblemente buenos? Bueno, aparentemente ahora es el 2028, dijo Milei, ¿eh? El turismo deportivo, una tendencia en alza. Escuchen esto, miren que lo venimos charlando nosotros. Hoy es tapa de Va de Negocios. El turismo deportivo, una tendencia en alza. Tiene que ver con los padres que hacen esfuerzo para que los chicos puedan participar y puedan competir a nivel local, regional y nacional, y empieza a mover un turismo que está muerto. Esa es la realidad. Turismo que está parado. Entonces ahí sí los padres se la juegan, y si los pibes hacen gimnasia, básquet, handball, tenis, pádel, lo que sea, los papás se organizan. Fútbol infantil, se hacen los locales, los regionales, los nacionales, y van moviendo el tema de departamentos, casa de fin de semana. El turismo deportivo ya es tapa de Va en Negocio para la jornada de hoy. Olé en tapa, la renovación, atención, la renovación de la selección argentina. Aparecen algunos nombres nuevos, como Mastantuono, Paz, el ex Palacios, como los nuevos de la selección después de Messi, que viene el partido final para la, por así decirlo, la despedida de Messi. Crónica, firme junto al pueblo. Colapsó la venta de entrada por la despedida de Messi. Una hora duraron. Ya estaban ubicadas en reventa, no nos jodan. Ni siquiera una hora duraron. Tremendo, tremendo el tema de la venta de las entradas. Ni siquiera una hora y se vendieron todas para el último partido de Messi. Bueno, primer pregunta por una entrada para la Doma. Atención, ¿cuál es el nombre del compuesto químico que le da el olor característico a las flatulencias humanas y de mamíferos? ¿Cuál es el nombre del compuesto químico que le da el olor característico a las flatulencias humanas y de mamíferos? A ver si lo saben. Nos mandan un WhatsApp al 3436 473956 y ahí los anotamos, ¿eh? Ahí sí los anotamos. Voy cerrando la tapa de los diarios, en este caso con La Capital. Turismo religioso. Agencias y parroquias organizan viajes por la visita del Papa. A un mes de la llegada ya hay listas de espera para las salidas hacia las misas que brindará en el país. La pobreza llegó al 23% en el Gran Rosario durante el primer semestre. 23% durante el primer semestre en Rosario. Y ya te cuento la tapa del diario 1. Advierten de una histórica crecida en el caudal del Paraná. Los riesgos inmediatos serían en Corrientes, Entre Ríos y otras provincias. Podría generar problemas en las localidades ribereñas y para los ganaderos. La regulación de las compuertas servirá para atenuar los picos. Ese es un dato no menor para tenerlo en cuenta. Y cierro. La provincia saldó la deuda con los bomberos voluntarios. Se materializó eso, ya te vas a enterar en un ratito acá en Burro de Arranque. Hola, sí, buen día, buen día.
1: Para usted, Sebastián Firpo, que le gusta pagar en grande, ya lo sé. Páguele algo a Ricardito Almada, que está con calor y con sed.
0: Pero. ¿Cómo estás, ¿Cómo andás, querido? ¿Anda bien? ¿Todo bien, querido?
1: ¿Qué andas? Este saludo es para desearle lo mejor al chiquito Figueroa. Por supuesto que hay que apoyarle, sí, todo lo que es cultura, ¿no es cierto? Ojalá le vaya muy, pero muy lindo. Y bueno, de paso, saludar al mejor para todos los farmacéuticos que están escuchando a la 90, que están prendidos a la 90, ¿viste? Porque donde voy yo está a la 90. Pero hay uno en especial.
0: A ver, ¿cuál es?
1: El número uno de calle La Prida y Espeleta. El cajero ahí, ¿sabes cómo? El Tito, le dice.
0: Tito, pero sí, hincha independiente, Tito, que no lo voy a conocer.
1: Independiente, claro. Sí, bueno, sí, mandale saludos. A todo el personal, al amigo Puro Río también.
0: Ajá.
1: Que está ahí en las oficinas, no sé, de Alcahuete.
0: Claro, bueno.
1: Y como dice, le mando un saludo a todos los chicos ahí, Albornoz, ¿no? a todos los chicos que los que componen la farmacia, ¿no es cierto?
0: Pero, muy bien, Telera, te anoto en el sorteo, últimos tres números del DNI que te anoto.
1: Telera, no, sí, bueno, 004, Telera, por las dudas.
0: Telero 004, dale, Telera.
1: Dale, le dejamos un abrazo a todos, muchachos, feliz día al farmacéutico, chau, chau.
0: Un abrazo, gracias, querido, muy amable. Bueno, manden audios, quiero escuchar los audios, pero me están escribiendo, no.
2: Para mí es sulfuro de hidrógeno, Rosana 163.
0: Sulfuro de hidrógeno.
3: Sulfuro de hidrógeno. Seba, buen día. Buen día, Seba. Sulfuro de hidrógeno es el nombre. Un abrazo, Sergio, 220.
0: No, le están errando. ¿Cuál es el nombre del compuesto químico que le da olor característico a las flatulencias humanas y de los mamíferos? A ver, no, es otro, le están errando ahí. 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
4: Hola,
0: sí, a ver, hola.
4: Hola, Sebastián, para mí es un pedo. Cecilia 907.
0: No, pero la sustancia que envuelve a la flatulencia, para no decir pedo que queda medio para el traste. 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A ver, ¿qué dicen?
5: ¡Hola, Burro! ¿Cómo andás?
0: ¡Tanto tiempo, sí, amigo!
5: Los pedos del humano y de la vaca es butano. El butano, porque si vos le pones un fósforo, cuando se le haga un pedo, él prende enseguida nomás.
0: Pero qué grande, mi amigo. Muy, muy gráfico.
6: Buen día, Sebastián. Si mal no recuerdo, debe ser metano. es lo que emanan siempre los olores de la flatulencia.
0: Azufre, me están diciendo por acá, tantas cosas largas.
6: 639 son los tres últimos números.
0: Bueno, pero casi estoy hablando del compuesto químico. Me están dando ahí otro nombre, el compuesto químico. ¿Cuál es? De las flatulencias humanas y mamíferos. Le están errando ahí, me parece. No dan. Ahí me mandan otro audio a ver si... Patricia dice que el azufre.
7: Buenos días, buen viernes.
0: Buen viernes.
7: La sustancia que envuelve las flatulencias se llama moco intestinal. Marta 654.
0: ¿Viste cuando están inflamadas los intestinos? Qué valor, es el moco intestinal. No es eso.
8: Hola, Seba, buen día.
0: Hola, buen día.
8: Bueno, feliz día para todos los farmacéuticos, pero yo saludo en especial para mi farmacéutica, Alba Oviedo.
0: Bien.
8: De la farmacia Oviedo.
0: Muy bien.
8: Así que le deseo muy feliz día a mi farmacéutica.
0: Muy bien. Saludos a todos los farmacéuticos.
8: Soy Esther, 442.
0: Gracias, Esther, y saludos a todos.
8: Gracias, Eva.
0: Abrazo, querida. Saludos a todos los farmacéuticos de la ciudad
9: de Estrella. La flatulencia humana mía es, si he comido ajo, los corro con el olor a ajo. Y si he comido guiso, los corro con el olor a salsa.
0: Bueno, mi amigo, pues los corre nomás. Y...
10: Hola, Seba.
0: Hola, buen día.
10: A ver, la flatulencia, bueno, es decir, pedo queda feo, tiene varios gases.
0: A ver.
10: Tiene dióxido de carbono, tiene gas metano, que es el gas natural, y tiene gases sulfurados, que son los que generalmente generan el mal olor. Abrazo, amigo. Eduardo 684.
0: Gracias, Eduardo, gracias. Bueno, lo nombran, pero el compuesto químico tiene otro nombre. El compuesto químico. Arranca con meta, como la de Facebook, pero ¿y cómo sigue? No, le están errando ahí, ¿eh? Bueno, vamos a marcar una breve pausa. ¿Cómo va el programa? Dios mío. Bueno, breve pausa, ya venimos.
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0: Ahí estamos en Burro de Arranque. Bueno, tenemos un montón de llamados, tenemos más premios que nos han llegado acá a la gift card de unos perfumes espectaculares de Esencia que abre hoy. En un ratito vamos a estar escuchando a la dueña que ha apostado fuerte por la ciudad de Vitoria. Bueno, atención. La próxima nota estaba relacionada a el parquizado. ¿Por qué? Fue tapa del diario 1 el otro día. La cantidad de casi 59.000 árboles que hay en la capital entrerriana y lo importante que es para la sombra, para contener las altas temperaturas, lo importante que es diagramar bien el arbolado de una ciudad. Vamos a estar charlando con una paisajista que entienda la materia para que nos oriente aquí en la ciudad de Vitoria. ¿Sentís ese olorcito recién horneado en Panadería Las Delicias? 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Después vamos a escuchar la historia de una señora que está desesperada porque su marido tiene turno para el martes para ir a hacerse un control del estén y el municipio parece ser que se le rompió la camioneta y le da o pasajes o le da combustible. Y acá hay una disyuntiva ahí, no se puede subir a un colectivo la persona porque tiene un problema y no tiene auto, por más que le den el combustible. Así que la vamos a estar escuchando en un ratito nada más. 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Bueno, estamos llamando con el teléfono de producción, le decimos a Luciana, te estamos llamando con el teléfono de producción para salir al aire por el tema que habíamos anunciado relacionado al arbolado en la ciudad. A ver la respuesta, la consigna, qué nos dice la gente. Vamos a escuchar lo que dice la gente. A ver.
1: Buenos días, se llama metanotiol. Ese es el nombre del componente químico.
0: Ahí está.
1: Estefanía 076.
0: Bien, Estefanía, ahí está. Metanotiol se llama. Bien, bien.
2: Hola, buen día. Meteorismo se llama. Alejandra 747.
0: Meteorismo. Pucha, que salen cualquier cosa, sale de atrás, ¿eh?
3: Hola, no. Seba. El gas es el gas metano. Rosana, no. 936.
0: Bueno,
4: 936. Y el metanotiol, Seba. Metanotiol,
0: ahí está, lo encontraron, metanotiol, muy bien. Bueno, ahí está. Vamos a los últimos, contestaron.
5: Hola, Seba. ¿Puede ser el cloro que a través del agua, nosotros tomamos agua, los animales también? ¿Puede ser el cloro?
0: No.
5: Ah, no, 103.
0: No es el...
6: Yo de pedo tengo primero inferior aprobado, ¿cómo voy a saber eso?
0: Bueno, amigo, no se me enoje, todos los días aprendemos todo, algo nuevo acá. Ahí estamos, a ver si nos atiende, si no, le hago pasar a la amiga que está ahí, y ya está. Le hago pasar ahí acá a la señora que está preocupada, quiere salir al aire. Bueno, pase señora, vamos a hacerla pasar, que tiene ganas de hacer una petición porque la situación está bastante compleja. Siéntese, señora, háblele cerquita al micrófono y vamos a tratar de solucionar el problema. ¿Qué tal? ¿Cómo le va? Buen día. Acerquita el micrófono. Buen día.
7: Mi nombre es Mariana.
0: A ver, espere. Ahora sí.
7: Buen día. ¿Cómo le va? Mi nombre es Mariana.
0: Sí, ¿cómo te va, Mariana?
7: Bien, mira, yo tengo un pequeño problemita.
0: A ver.
7: Tengo que viajar el martes uh-huh. a Rosario.
0: Sí.
7: A llevarlo a mi esposo por un control de Sten.
0: Bien.
7: Pero Nación Social me dicen que por el problema de que se rompió la Ranger,
0: la camioneta,
7: no sé cuál de las dos, uh-huh. No tienen para llevarme. Ajá. Ellos siempre que yo tengo que viajar con él, uh-huh. somos tres personas.
0: ¿Que llevaban siempre?
7: Siempre nos llevan.
0: Ajá.
7: Pero en este momento lo único que nos pueden dar Ajá. es el combustible.
0: El combustible, ¿quiere gasoil, nafta? ¿Para quién? ¿Para alguien que te pueda llevar?
7: Claro, somos tres personas.
0: Bueno, vos no tenés nadie conocido con auto.
7: No.
0: Bueno, ahí está. Vos necesitás que alguien el martes, ¿a qué hora tenés el turno?
7: 1:30 p.m.
0: Al mediodía, hay tiempo, si alguien viaja.
7: Claro, me dijo él que me aguantara hasta el lunes, pero no saben si van a tener tampoco solución.
0: Claro, el lunes probablemente se pueda arreglar la camioneta, por así decirlo. Pero...
7: No, creo, porque dijo que para por lo menos por 2 meses, 1 mes,
0: está compleja, la Ranger se ha roto. Bueno, entonces vos necesitás sí o sí llegar ¿a dónde? ¿A qué parte de Rosario?
7: Al CEMAR.
0: El CEMAR, a la 1:30, el martes.
7: El martes. Si sale alguno que va para allá o que le
0: bueno, que pueda. Se comunique. Pará. ¿Por qué no podés en colectivo? Explícale a la gente.
7: Mi marido está en silla de ruedas.
0: Ajá.
7: Él tiene la mitad de una pierna cortada.
0: Bien.
7: Nunca pudo usar muleta tampoco.
0: Bueno.
7: Muleta tiene, pero no las puede usar.
0: Bien. Dame tu contacto.
7: 15-41
0: ¿Sí?
7: 25-72. Ellos me dan el combustible, no sé si el gasoil, la nafta, ni
0: bien. Bien, en caso de que aparezca, qué sé yo, un fletero, una persona que tiene que viajar, que tiene tres lugares, para vos, tu esposo y tu hijo, que es el que hace fuerza con la silla de rueda para subirlo y bajarlo.
7: Claro, él es el que hace fuerza con la silla.
0: ¿A vos te van a dar un vale de combustible para darle a esa persona que está escuchando?
7: Claro,
0: que te
7: quiera... me dan un vale.
0: ¿De combustible?
7: ¿De cuánto? No sé, ni idea.
0: Bueno, es 15-41-25-72.
7: Ajá.
0: Bueno, y no hay nadie, che, conocido, ningún concejal que viaje, ningún funcionario municipal que tenga que ir a Rosario el martes, por favor, y hacerle una gauchada a esta persona. 15-41-25-72. Mariana, ojalá tengamos suerte, ¿eh?
7: Dale, se va, gracias.
0: Cualquier cosita te mandamos un mensaje. Si vos no estás escuchando la radio, no importa, nosotros te vamos a mandar un mensaje. Si alguien acá dice, mirá, yo viajo, me coordino con la señora Mariana, le paso el número, ¿está?
7: Sí, gracias.
0: Muchas gracias, ¿eh? Muy amable. Bueno, historias que pasan en la ciudad de Victoria. Vamos a ver si se aparece un alma caritativa, solidaria para llevar a esta ciudad. Le puede pasar a cualquiera, ¿eh? Se le rompió la camioneta a Desarrollo Social. Esta gente necesita y no podés perder el turno, ¿eh? Con lo justo conseguís un turno para el tema del corazón, que es tan grave el tema de los Sten. Por favor, ahí se lo estamos pidiendo. Bueno, antes de la pausa, qué lástima que Luciana no nos pueda atender porque me dice que se hizo un lugarcito y todo, nos había dicho... a ver, ¿qué va a pasar con los bomberos, no? ¿Qué va a pasar con los bomberos? Porque se anunció en tapa de los diarios que precisamente ha apagado Frigerio. A ver qué dice Carlos Lezana, de presidente cuartel de bomberos de aquí de la ciudad de Victoria.
8: Buen día, Sebastián.
0: Buen día,
8: equipo. Para confirmar lo que salió en el diario, sí, ya fue abonado por parte del gobernador Frigerio lo que se le estaba deudando a bomberos, todo eso por supuesto a nivel provincia. Que tengas buen día.
0: Muchas gracias, querido amigo Carlos Lezana. Confirmado entonces, se cumplió el gobernador, ya transfirió los fondos a los bomberos. Breve pausa, ya venimos, esto es Burro de Arranque.
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0: Bueno, bueno, hicimos el sorteo de las entradas para la Doma, ¿eh? Atención, Mariela 022 y Cecilia 907. Mariela 022 y Cecilia 907 ganaron entradas para la Doma, ¿eh? Atención, y después vienen los Totora, ¿eh? Ya le vamos a llamar a Walter, Cristian, para que nos cuente cómo va, porque hay un comunicado del municipio también para controlar la cantidad de personas, para que no haya líos, ya para que la gente se vaya organizando. 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Bueno, atención, segunda pregunta, empezamos a jugar por un perfume espectacular de Esencia, Perfumería Esencia Victoria, que abre hoy a la tarde en calle España 233. Acá tengo el voucher para que te pueda ganar un perfume de Bagués espectacular, ¿eh? Atención, la pregunta: ¿cómo se llama la capital de Islandia y cómo se pronuncia correctamente? ¿Cómo se llama la capital de Islandia y cómo se pronuncia correctamente? Hay que mandar audios, ¿eh? Hay que mandar audios desde ya. Muchísimas gracias, ¿eh? 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El primero que lo haga al aire, el primero que mande audio gana el premio, ¿eh? El primero que lo nombre bien al aire gana el premio, se gana el perfume de Bagués, ¿eh? 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Antes de la próxima nota, creo que tenemos un audio. Es el que gana, gana acá, ¿eh? El que gana, gana. A ver si dicen correcto. ¿Cómo se llama la capital de Islandia y cómo
1: Hola,
0: se pronuncia?
1: Hola, es Reykjavik. Janet, 114.
0: Muy bien, Janet, impresionante. ¿Me repetís el Janet?
1: Hola, es Reykjavik. Janet, 114.
0: Muy bien, Janet, te ganaste el perfume de Bagués, muchísimas gracias. Voy a contacto con Walter Núñez a ver qué va a pasar con la presentación de los Totora, que mucha gente quiere saber. Si hay un comunicado, el municipio va a andar ahí controlando. Contanos un poquito, Walter, ¿cómo te va? Buen día, ¿cómo están las expectativas?
2: Hola, Sebastián, ¿cómo te va? Buenos días. Bien, todo bien, la verdad que armando todo lo que es el predio, desde acá de la Diablada, con Fabio Vali, que es el organizador en sí del evento este. Esperando mucha gente y con un desarrollo de espectáculo muy lindo que comenzará mañana, para recordar a todos, a las 21 horas, con entrada libre y gratuita, así que vengan temprano porque el lugar tiene capacidad limitada, eso sí queremos aclararlo con todos, ¿eh? Sí. Así que bueno, esperando que sea una linda jornada y disfrutar una linda noche.
0: ¿Qué se puede llevar y qué no?
2: Pueden traerse todo, o sea, lo que es, si quieren traerse una reposera, conservadoras no se puede entrar con elementos cortopunzantes. Bien. Eso sí lo hemos aclarado, pero es una cuestión de seguridad y para que disfrutemos una noche entre todos. Ingresan solamente mayores, o sea, mayores de 16 años, eso sí lo queremos estar claro también, para que lo sepan previamente. Y bueno, nada, o sea, esperar a toda la gente, va a haber una cantina con precios accesibles, realmente, de comida, de bebida, así que bueno, nada, disfrutar una noche que creo que hay grandes shows, grandes artistas durante toda la noche para disfrutar lo que es esta Peña de la Endiablada.
0: ¿Hay un cupo? ¿Tienen más o menos la cantidad de personas que tienen el límite para poder entrar?
2: Y más o menos estimamos unas 2.000 personas, 2.500 personas más o menos. Eso más o menos es lo que se estima respecto de cómo se ha armado el predio, ¿no?
0: Ah, perfecto.
2: Sí va a haber un estacionamiento, para que sepa también la gente, previo al predio, hay un estacionamiento para los que quieran venir en auto. Así que bueno, esa es la información que te podemos brindar. Va a haber, esto va a comenzar con el primer show de los del Gualeyán a las 22 horas.
0: Ah, perfecto. Pero bueno, entonces le deseamos lo mejor. Saludo a todos los muchachos que están armando la parte pesada, la que no se ve. Cuando uno vaya está todo armadito, pero hay todo un viaje antes. Así que el saludo para todos los que están haciendo la tarea pesada ahora, ¿eh?
2: Bueno, muchas gracias, Sebastián. Sí, sin duda, la verdad que se tiene un gran equipo de laburo que te permite justamente generar este tipo de espectáculo. Como decís vos, a veces no se ve todo el trabajo que hay atrás de todo esto, todo el esfuerzo que se pone, y más que nada para traer una banda de primer nivel, de primera línea, gratis. Así que, bueno, realmente también es un esfuerzo por parte de todos.
0: Pero espectacular. Abrazo, Walter, va a ser un éxito seguro.
2: Un abrazo grande, Sebastián.
0: Hasta luego, hasta luego. Qué bárbaro, ¿eh? ¿Cómo está moviendo esto? Los Totora ha generado una expectativa tremenda en la ciudad de Victoria. 11 de la mañana, 27 minutos. Regalo el segundo perfume. Atención. ¿Cuál es el nombre del dinosaurio herbívoro famoso por tener una armadura de placas en la espalda y un mazo de hueso en la cola? Este sí que se defendía con la cola, ¿ve? Porque... ¿Qué te reís? Pero no puedo informar a la gente, Cristian, Dios mío. Che, siempre con la putrefacción en la cabeza. A ver, ¿cuál es el nombre del dinosaurio herbívoro famoso por tener una armadura de placas en la espalda y un mazo de hueso en la cola? ¿Vieron cuando sentís un perfume y al instante te cambia el estado de ánimo? 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Así que, bueno, ya vamos a tratar de sacarla al aire, que nos cuente cómo va a ser la temática hoy a la tarde de Esencias Victoria.
3: Reykjavík.
0: ¿Cómo?
3: Es la capital de Islandia. Triceratops. Eduardo 684.
0: ¿Cómo? No, es
3: Triceratops. Eduardo 684.
0: No, ahí no es ese.
4: Que el se nombre del con dinosaurio es Anquilosaurio. Liliana 131.
0: Bueno, Liliana, te anotamos en el sorteo, Liliana.
5: Hola, el dinosaurio es Anquilosaurio. Camila 168.
6: Bueno, Seba, para mí que es el lagarto Juancho Muñoz. Si se defiende con la cola, no, debe ser.
0: No, para. Ya empiezan a joder.
7: El dinosaurio que tiene... El dinosaurio se llama...
8: Ankylosaurus maxvenitis. Silvia 963.
0: ¿Cómo?
9: A ver. Hola, Firpo. El dinosaurio es Ankylosaurus. Abel 246.
0: Venía bien, pero a lo último, Ankylosaurus, me parece que ahí a lo último derrapó, me parece.
8: Ankylosaurus más 20, Silvia 963.
0: Bueno, más 20. Era uno solo nomás, ¿eh? A ver, ¿cómo se llama? ¿Cuál es el nombre del dinosaurio herbívoro famoso por tener una armadura de placas en la espalda y un mazo de hueso en la cola? Antes de la tanda vamos a llamarla a Dori, si te parece, Cristian. Está bueno esto que abran nuevos comercios, que apuesten a encima darle posibilidad de laburo a la gente, si tenés un tiempito libre y querés hacer unos mangos más. 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A ver, ¿cuál es el nombre del dinosaurio herbívoro famoso por tener una armadura de placas en la espalda y un mazo de hueso en la cola? ¿No vieron nunca Jurassic Park? 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Y casualmente pasando España e Irigoyen, pasando Friar, abre hoy a la tarde los amigos de Esencia Victoria. La tenemos en línea a Dori para que nos cuente un poquito. ¿Qué tal, Dori? ¿Cómo te va? Buen día, Sebastián, Cristian, el equipo, te saludamos. Buen día.
10: Hola, ¿qué tal, Seba? Buen día.
0: Bueno, muchas gracias por charlar con nosotros. Sé que están a full en los detalles del comercio, pero contanos un poquito cómo surgió la idea, qué es Esencia Victoria, hace cuánto que están con esto.
10: Bueno, mira, primero gracias a vos por darme la oportunidad de poder publicitarlo esto. Hace 16 años que estoy en la venta de perfumes, pero digamos sin local, sin nada. Y bueno, y este año nos impulsamos a querer tener un lugar propio. Y la idea es poder hacer conocer todas las fragancias. Estamos con la línea de Baguette, que no solamente son los perfumes, sino también son todo lo que es esencias ambientales, esencias esenciales, cremas. Tenemos una gran variedad. Y bueno, y queremos mostrarlo, queremos que lo conozcan. Y también a la vez queremos que se sumen al grupo de trabajo. Tengo un grupo de trabajo de chicas que están vendiendo, que venden por catálogo, y que puedan conocer estos productos y poder ofrecerlos.
0: Ah, bueno, buenísima la idea. Estuve viendo yo el local, ha quedado muy prolijo, en pleno centro, ahí en calle España. ¿A partir de qué hora va a estar habilitado para que la gente pueda ir a mirar?
10: Bueno, hoy nosotros hacemos una inauguración a partir de las 8 de la noche, pero mañana a las 9 y media ya está abierto el local para todo aquel que quiera pasar, conocer, probar perfumes, elegir su esencia. Vamos a estar ahí para recibirlos.
0: Bueno, y el que quiera ganar unos mangos más, ¿se puede sumar al grupo? ¿Tiene que tener experiencia? ¿Ustedes le explican? ¿Cómo es esto de salir a vender perfumes?
10: El que quiera sumarse unos manguitos en esta época, que es muy necesario, no es necesario tener experiencia, es necesario tener ganas, muchas ganas de crecer y de progresar. Y es muy simple, con un par de datos y haciendo una venta mínima de 5 artículos, ya están accediendo a la posibilidad de estar dentro del grupo. Y bueno, y van a tener premios, es decir, el que se incorpore ya entra ganando una fragancia.
0: Ah, buenísima.
10: Y es mínimo, no tienen gastos adicionales, manejan sus tiempos.
0: Genial.
10: Digamos, vos tenés un trabajo y le podés anexar esto.
0: Claro. No tenés que dejar de hacer lo que hacés, sino...
10: No tenés que dejar nada.
0: No, a sumar. La verdad que está buena la idea. Esencias Victoria. Baguette, te ha dado muchos resultados positivos, porque hace mucho que lo haces.
10: Sí, Baguette, digamos, esencia en sí, es una hija más para mí.
0: Qué bárbaro.
10: Y esto es como un broche de oro, después de mucho sacrificio, de mucho esfuerzo, poder tener el lugar es fundamental para mí.
0: Claro que no va a ser solamente, estimo yo, la venta de perfumes, sino la reunión de equipos, de trabajo, las capacitaciones, sí. Qué sé yo, porque incluye todo eso.
10: Incluye todo eso, totalmente.
0: Doris, éxitos para hoy a las 20 horas y mañana se arrancan con todo Esencia Victoria. Nos queda un perfume más para regalar, así que seguimos jugando con la gente. Muchas gracias.
10: No, gracias a vos, Eva, por la oportunidad. Un beso grande y los esperamos.
0: Abrazo, éxitos. A ver, gracias. La gente se quiere ganar un perfume de Baguette. Cristian, antes de la pausa, vamos con los dinosaurios, a ver qué nos están diciendo. Acá Carlitos Pérez dice, Cristian Flores, el dinosaurio que tenés de operador, dice.
11: No buena, sé. Ah, buenos días. El dinosaurio se llama Quinosaurio. Francisco 935.
0: No, Francisco, qué lástima.
12: Hola, Sebastián, Anquilosaurus.
0: Ahí está.
12: Delia 411.
0: Anquilosaurio. Bien.
13: Hola, Seba. El nombre del dinosaurio es Stegosaurus.
0: Ahí le erraron. Ese no
13: el tenía. Nombre del dinosaurio es Anquilosaurio.
0: Bien.
13: Graciela 024.
0: Muy bien, muy bien, muy bien, muy bien.
14: Hola, por la consigna del dinosaurio. Se llama Anquilosaurus. Valencia 127.
0: Muy bien, muy bien, muy bien. Ya vamos a hacer el sorteo en un ratito nada más. Y luego ya empezamos a jugar por el maple de huevo. Y la pregunta es la siguiente. ¿Qué nombre científico o médico recibe el hipo común? ¿Qué nombre científico o médico recibe el hipo común? El que lo sabe, nos manda el audio de la respuesta y ya lo anotamos por el maple de huevo. Mientras tanto, breve pausa.
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16: Dato de la altura del río Paraná en diferentes puertos, Andresito 3 metros 34 baja, Iguazú 18 metros 40 crece, en Corrientes 4 metros 50 baja, La Paz 4 metros 27 crece, Diamante 3 metros 29 crece, Paraná 2 metros 94 crece, Rosario 2 metros 65 estacionario, San Lorenzo 2 metros 86 estacionario, Villa Constitución 1 metro 99 baja y en Victoria 3 metros 30 estacionario. 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
8: Estamos a pleno. Hicimos el sorteo del segundo perfume de los amigos de Esencia Victoria. Inauguran hoy a las 20 horas y después ya desde mañana vas a poder pasar por calle España 233 y sumarte al equipo Bagués o llevarte un lindo perfume. Muchas gracias a todos los que participaron. Graciela 024, la ganadora del segundo.
9: Cinguito se llama. Eduardo 684.
8: A ver, estamos preguntando cuál es el nombre científico que le da el doctor al hipo. A ver, ¿qué nombre científico?
10: El nombre como del hipo común es singulto, Delia 411.
8: Por ahí me veo bien, Delia.
11: El hipo, desde el punto de vista científico, se llama singulto, Marta 654.
8: Bien, están bien.
12: El hipo común se llama singulto. Evelyn 566.
8: Bien, Evelyn, anotada por el mapa de huevos.
13: Singulto Luciano 802.
8: Muy bien, ¿eh?
14: El dinosaurio se llama tiranosaurio. Corina 965.
8: Bueno, se quedó con el de...
15: Hola, Seba.
8: Hola.
15: Muy buenos días.
8: Buen día.
15: El nombre médico que recibe el hipo se llama Singulto. Ana 270.
8: Muy bien, Ana.
16: El hipo en medicina se lo conoce como un espamo o singulto.
8: Bien, singulto. Impecable, ¿eh? Bien, lo de la gente. Han contestado correctamente. Ya voy a tirar otra pregunta. ¿Qué animal tiene las pupilas en forma de rectángulo horizontal para tener un campo de visión casi de 360 grados? ¿Qué animal tiene las pupilas en forma de rectángulo horizontal para tener un campo de visión de casi 360 grados? A ver si lo saben. Mientras tanto, tengo saludos, Cristian.
17: Buen día, Sebastián.
8: Hola, buen día.
17: Dedicale un tema para el senador Vito Sanferro, que hoy es su cumpleaños.
8: Ah, mira vos.
17: 25. Que lo cumpla muy feliz y que la pase lindo.
8: Bueno, 25 no cumple, es 25 hoy. Hoy está cumpliendo, no, 25 no tiene Víctor Zamberro, tiene un poquito más, pero bueno, feliz cumpleaños. Aprovechamos para saludar al director de la radio, Mario Cecini, que también está cumpliendo años en la jornada de hoy, recién se comunicaron los familiares directos, la hermana, para saludarnos. No dijiste nada, Sebastián, porque no sabía, no me figuró en el Facebook, che, pero ya lo saludamos a Mario Cecini, director de la radio, está cumpliendo años, ¿eh? Con razones son tan amigos de Víctor Zamberro, nació en el mismo día, viste, Cristian, pero lo que tu hogar necesita está en la esquina Muebles y Más, muebles de pino, diseños a medida, facilidad de pago increíble, venía a la esquina de Alem y Junín, la esquina Muebles y Más. 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
9: La cabra, burro. La cabra, 684, mi número.
8: Ajá. Ay, ay, ay, ay.
16: Las cabras tienen una pupila rectangular para mejorar la visión. Cristina, 936.
8: Ahí encontraron, ¿eh? Encontraron la respuesta, ¿eh?
13: Las cabras, Sofía, 967.
8: Bien, bien, bien, bien. Muy bien, muy bien. Bastante bien, ¿eh? 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Está averiguando nuestro móvil si es cierto o no que se hizo un sumario interno en un área muy sensible del municipio. Como hacemos siempre, chequeamos la información, luego la vamos a dar, pero no quiere decir que no estemos en auto de que algo pasó, así que ya está nuestro móvil averiguando ese dato. El municipio denunció el robo de una batería de un vehículo retenido. A través del área del juzgado de falta, la Municipalidad de Victoria realizó una denuncia formal por la sustracción de una batería perteneciente a un auto que permanecía bajo custodia en un predio de responsabilidad municipal. Actualmente, las autoridades se encuentran investigando las circunstancias en las que se produjo la faltante para determinar las responsabilidades del caso. Así que, bueno, esta situación bastante compleja aduce de que se vean cámaras, a ver qué fue lo que sucedió y demás, ¿eh? A ver, ¿con qué pregunta estoy jugando, eh? ¿Qué animal tiene las pupilas en forma de rectángulo horizontal para tener un campo de visión? Casi todos están contestando correctamente. Ya cambio la pregunta por el maple de huevos. 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
18: Los animales son cabra, oveja, cebra y caballo. Silvio en el...
8: Ajá. Bueno.
15: Hola, la cabra y el caballo son los animales que tienen ese tipo de visión.
8: Bien.
15: Ana 270.
8: Muy bien, Ana, muy bien, muy bien. Vamos a hacer el sorteo. Mientras tanto, ya está Ricardo Guido Sicasso, le doy el nombre del ganador y empezamos a jugar por el queso. ¿Buscaste un animal? Ahí lo va a buscar, tranquilo, lo va a buscar Cristian. Pero antes, voy a tirar la última pregunta. Si metes una lata de Coca-Cola común y una de Coca-Cola cero en un balde con agua, ¿cuál flota y cuál se hunde? Si metes una lata de Coca-Cola común y una de Coca-Cola cero en un balde con agua, ¿cuál flota y cuál se hunde? A ver la respuesta científica para que la gente pueda anotarse en el sorteo del maple de huevos, ¿eh? 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No, vamos a marcar la pausa, vamos a marcar la pausa. Ya venimos, esto es Burro de Arranque.
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20: ¿Qué tal? ¿Cómo le va? Tengan ustedes buen mediodía, segundo encuentro de Actualidad Agropecuaria. En el inicio de una nueva campaña de granos gruesos, las cotizaciones de los granos están muy por encima del promedio de los últimos años y cereales y oleaginosas guardan una adecuada relación con los insumos necesarios para producirlos. Así lo afirmó el gerente general de Azeta Group, quien analizó el panorama internacional de los granos y dijo que está condicionado por dos factores principales. El primero, por los conflictos geopolíticos, que sigue complicando el transporte de granos y de fertilizantes por las restricciones que impone la guerra entre Estados Unidos e Irán, a lo que sumó el rebrote del conflicto entre Rusia y Ucrania con bombardeos a instalaciones bélicas y puertos, a los que se agregaron ataques directos a buques cargados con alimentos. Esta situación aumentó el riesgo de buscar mercadería en la zona de Mar Negro y obligó a redireccionar las compras hacia otros destinos, lo que provocó la suba de precios y la volatilidad que se observó en las últimas semanas. El segundo factor es la transición climática que va a provocar el fenómeno del Niño, que en nuestro país puede provocar lluvias por encima del promedio, pero en otras regiones puede generar menores precipitaciones de lo normal, como en el centro y norte de Brasil.
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20: Hacemos una pausa, ya volvemos.
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8: Resumen de noticias. Gualeguaychú será sede del Mundial de Canotaje. El gobernador encabezó en el CENAR del lanzamiento del certamen ecuménico 2026. La ciudad entrerriana recibirá del 19 al 25 de octubre a más de 700 palistas de 40 países, marcando el debut de esta competencia internacional en Sudamérica. Frigerio destacó el trabajo conjunto para fortalecer la competitividad. En la apertura de la 22ª jornada de la industria, ante más de 500 representantes del sector, el mandatario y los titulares de la UIER y la UIA coincidieron en la necesidad de generar condiciones que potencien el desarrollo productivo frente a las transformaciones económicas y tecnológicas. En Campus Party presentaron Entrerrianía. En el marco del Encuentro de Innovación, Tecnología y Desarrollo Digital que convoca a estudiantes y profesionales, se dio a conocer una plataforma gratuita orientada a formar a la comunidad en inteligencia artificial. Gobierno de Entre Ríos.
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13: Bien, segundo bloque de este segundo encuentro de actualidad agropecuaria. La discusión sobre el uso de biocombustibles en el transporte argentino suele quedar atrapada entre argumentos industriales, comerciales y ambientales. Sin embargo, cuando el debate baja del plano teórico al banco de pruebas, aparecen otros elementos: datos, mediciones y kilómetros recorridos bajo condiciones controladas. Ese fue justamente el camino elegido por Oreste Berta, Sociedad Anónima, donde se realizaron diferentes ensayos sobre vehículos de producción para evaluar qué ocurre realmente cuando los motores trabajan con mayores proporciones de combustibles renovables. Mientras Argentina fabrica vehículos equipados con tecnología Flex Fuel para luego ser exportados al mercado como brasilero, puertas adentro todavía persisten interrogantes sobre la posibilidad de incrementar el uso del biodiesel y bioetanol. Para un ingeniero de Oreste Berta, Sociedad Anónima, esta situación siempre genera una pregunta difícil de responder. ¿Brasil usa los autos Flex que se fabrican en la Argentina? ¿Y por qué no lo usamos acá? No encuentran la explicación contundente.
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13: Nada más, será hasta mañana a partir de las 8:30 para compartir Victoria Rural. Hasta mañana, si Dios quiere.
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17: Bueno, muchas gracias, Ricardo Guido Sicazo. Vamos a tratar de escuchar, Leonardo, la cantidad de audio que nos ha mandado la gente. Vamos a escuchar algunos porque la pregunta es muy fácil. Ya sorteamos el maple de huevo y empezamos a jugar por el queso. Si metes una lata de Coca-Cola común y una de Coca-Cola cero en un balde de agua, ¿cuál flota y cuál se hunde? Es la pregunta. A ver qué nos dice la gente. Vamos a escuchar.
18: La lata de Coca-Cola común se hunde y la lata de Coca cero flota. Miguel, 194.
17: Bueno.
19: La que flota es la cero porque no tiene nada. Silvia, no sé.
17: Bueno.
20: Hola, Seba. La Coca-Cola cero flota. La otra se hunde. Laura, 576.
21: Hola, Sebastián.
17: Hola.
21: Por el concurso de la coca, la que flota primero es la coca cero. La otra se queda en el fondo del balde. Olga, 744.
22: La Coca-Cola normal se hunde y la Coca-Cola cero flota.
17: Bueno, muy bien, viene bastante bien contestando, ¿eh?
23: No es fácil poder contestar esa pregunta porque hay que conocer algo más de química y saber qué más tiene, pero en principio la coca común tiene más azúcar, por lo tanto su densidad es mayor, debería hundirse. La coca cero no tiene azúcar, debería flotar. Pero hay otros factores como colorantes y esas cosas que no se puede asegurar.
17: Bueno, mi amigo, ahí está.
24: Buenos días. Si se coloca en un balde con agua una lata de coca cero y una lata de coca normal, la lata de coca normal, al tener mayor densidad que el agua, por el azúcar se va al fondo, y la cero, al ser más liviana por el edulcorante, se queda en la superficie. Griselda, 779.
17: Qué grande, Griselda. Muy bien.
25: Hola, Seba. Burro Fierpo.
17: Hola, ¿cómo anda?
25: Es el gas metano.
17: Ya estamos con la
25: anterior. Produce eso.
17: Bueno, mi amigo.
25: Buen programa.
17: Gracias, querido. Gracias.
25: Un día hermoso. Hasta luego.
17: Gracias.
26: La Coca-Cola cero flota y la otra normal se hunde por el peso.
17: Bueno, muy bien, muchísimas gracias. Ya vamos a hacer el sorteo, ¿eh? Así que a estar atentos. 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Hicimos el sorteo, penúltimo premio, lo ganó Miguel 194. Miguel 194 contestó correctamente uno de los audios que salió al aire recién, se ganó el maple de huevos de distribuidora Manacero. Nos queda una última nota para compartir después de la pausa, pero antes, el primero que adivine ¿qué pájaro es el que vamos a poner al aire ahora? El primer audio que adivine, ya está. Se gana el queso gentileza de distribuidora Manacero. Y es un ave muy conocida, me dijeron. A ver, ¿cómo suena? Bueno, está bien. Yo no la conozco. Pero... está bien. Breve pausa, quédate con nosotros. El primero que acierta se gana el queso. Esto es Burro de Arranque.
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Bárbaro, bárbaro, bárbaro. Si saben algo de folclore, este tema musical que acaba de poner Leonardo es una pista para dar con el nombre del pajarraco que nadie está acertando. Mientras lo piensan, con esa ayuda que acabamos de dar...

0: Claro, claro, claro, claro. Bueno, ahora vamos a estar hablando, como lo habíamos prometido en el comienzo del programa, de la prevención de la artrosis. Agradezco mucho al doctor Julio Guzardo que a esta hora, un viernes, interrumpa sus tareas para, bueno, siempre hablamos del problema en sí, pero ¿cómo podemos trabajar para evitarlo? ¿Qué prevención podemos hacer nosotros con el tema de la artrosis? ¿Qué tal, doctor? ¿Cómo le va? ¿Cómo anda? Buen día.
1: Hola, ¿qué tal, Verónica y Sebastián? ¿Cómo andan?
0: Bien, bien, bien. Muchas gracias por su tiempo, doctor. ¿Qué podemos hacer para evitar lo máximo que podamos la artrosis?
1: Bueno, es importante empezar a considerar esto de que la artrosis no es un proceso inevitable, ni que cuando te la diagnostican no hay tratamiento, que tenés que convivir con el dolor, que seguro que si no haces nada vas a cirugía. Hay un montón de cosas que son medio paranoide y que son de una mala información o de conceptos viejos. Entonces, lo primero que hay que decir es que la artrosis es una condición más o menos prevenible y también muy tratable. O sea, en este momento estamos por entregar una guía terapéutica que incluye más de 40 opciones terapéuticas, no quirúrgicas. Entonces, tenemos 40 cosas para hacer con alguien que tiene artrosis, más... En todo caso, si esas 40 no funcionan, la cirugía sería la 41. Entonces, no es lo mismo que decir, bueno, no, viste, aguántatela, viste, ponete un poco de frío y deja de hacer deporte. Es casi que es todo lo contrario. En ese momento se promueve la actividad física y el descenso de peso como intervenciones básicas, no solo para el tratamiento, sino también para la prevención, digamos. La gente por ahí tiene muy muy en cuenta las cuestiones genéticas y en articulaciones de descarga, como es rodilla. La verdad que las condiciones genéticas no son tan importantes, son mucho más importantes las condiciones relacionadas con los hábitos. Cuando me dicen, no, yo tengo artrosis de rodilla igual que mi abuela, sí, tu abuela también tenía obesidad y sedentarismo. O sea, lo que las dos tienen en común no son los genes, es la obesidad y el sedentarismo. Y la obesidad y el sedentarismo son tratables. Y los genes no. Entonces es importante poner el acento donde va, sobre todo cuando va en cuestiones que podemos abordar. Y es que podemos abordar no farmacológicamente, digamos, hacer dieta y hacer ejercicio son intervenciones que son accesibles para todos en algún punto, en mayor o menor medida, digamos. El ejercicio en este momento se puede dosificar en intervalos cortos, en programas grupales, en programas supervisados online, digamos, es algo que puede hacer una persona en todas las edades, y lo mismo, no sé, evitar los ultraprocesados y mejorar el consumo de proteína y de frutas y verduras. O sea, no estamos pidiendo cosas muy exóticas, y sin embargo, estas cuestiones tan básicas nos faltan por una cuestión de costumbre social. O sea, nosotros hemos normalizado no movernos después de los 50 años, como si fuese que, bueno, ya terminó nuestro periodo de movimiento. Y en este momento nos damos cuenta que eso nos lleva justamente a un envejecimiento más acelerado.
0: Claro, es, o sea, como
1: envejecemos
0: que...
1: porque nos movemos menos, no es que nos movemos menos porque envejecemos. Envejecemos porque nos movemos menos.
0: Tal cual. Es como que termina la edad de productividad y uno quiere jubilarse y quedarse quieto y es peor.
1: Con la edad que tengo, ¿qué querés? ¿Que haga fuerza? Sí. Justamente porque la edad que tenés es la que más predispone a la pérdida de músculo acelerado, que después va a hacer que tenga que usar bastón o que te tenga que mudar de la casa que tiene escalera. Digamos, en este momento tu reserva muscular es un poco tu ticket de independencia para los próximos 20 años si tenés 60. Y eso, digamos, es un mensaje que de a poco va permeando, pero que lo tenemos que seguir reforzando, en el sentido de que es más importante que los adultos mayores agarran las pesas que el pibe de 25 lo agarre para quedar lindo en la playa, digamos.
0: No, tal cual.
1: Parece que fuese estético el ejercicio, y la verdad que es estético cuando tenés 30, y es una intervención de salud fundamental como comer sin sal cuando tenés 60.
0: Lo hemos charlado, ¿sí? El otro día charlamos con la gente de Zeus, lo charlamos, y cada vez va más gente, no por lo estético, sino por la salud, al gimnasio. Lo están empezando a entender.
1: Yo voy a Zeus. Yo voy a Zeus por la salud.
0: me parece que te vi el otro día con una camiseta de Newell. Me parece que te crucé. Que andaba con una camiseta de Newell.
1: ¿A vos vas también?
0: Voy, sí, de vez en cuando voy. Pero más que nada a ser social.
1: Ah, mira.
0: Voy a ser social.
1: No soy el único. Veo mucho que usan el bíceps para darte la mano, básicamente, en Seu.
0: Escuchame una cosa, sé que te vas a una capacitación, a un congreso, contarle a la gente antes del cierre de la nota que es muy importante saber que los profesionales de acá, de la ciudad de Victoria, que están trabajando acá, se capacitan.
1: No, nosotros este año, la verdad que, bueno, yo soy parte de un equipo de formación e investigación en dolor que da clase en Latinoamérica desde hace 15 años, y desde ese equipo, digamos, nos invitaron a colaborar en el libro de la Sociedad de Medicina Física y Rehabilitación de Latinoamérica, escribiendo el capítulo de dolor en ese libro, y en un documento de posición sobre osteoartritis de rodilla, que tiene 300 páginas, que lo estuve escribiendo junto con mi hermano y con otros profesionales de Latinoamérica durante todo este año. Así que tenemos esas dos presentaciones, y además voy a hablar de diagnóstico de artrosis temprana, que es un poco lo que quería traerles hoy, esta cuestión de que se entienda, digamos, que no todas las intervenciones son para el dolor, que las intervenciones precoces que tenemos que hacer sobre la articulación y sobre la salud global del individuo incluyen vitaminas, minerales, incluyen ejercicio, incluyen descenso de peso, y también pueden incluir algunos suplementos como puede ser la glucosamina, la condritina, bueno, la vitamina D, la vitamina C, que han probado poder modular al menos la progresión de la artrosis. De nuevo, la artrosis no vamos a decir que la estamos curando, porque el desgaste articular va a existir mientras estemos vivos. Pero bueno, sin duda que ese desgaste articular, y ustedes lo ven, no tiene que ver con la edad, tiene que ver con los hábitos, digamos. Todos tenemos el abuelo de 80 años que camina 20 cuadras por día, y tenemos el abuelo de 80 años que lo tenemos que ayudar a salir del auto. Bueno, los dos tienen 80 años. Entonces, digamos, los 80 años por sí no son una causa de artrosis, sino los hábitos, y eso sí se puede intervenir precozmente, tanto como las lesiones articulares. La gente que tenga lesiones de ligamentos cruzados o la gente que tenga lesiones de menisco, y está bueno que se haga una radiografía más o menos a los 50 años, y que se haga una o haga una consulta cada 4 o 5 años como para ir viendo
0: cómo está
1: si
0: todo
1: hay
0: eso.
1: Que hacer intervenciones para prevenir la artrosis, porque están en riesgo de artrosis. El que se operó de los meniscos, el que se operó de ligamentos cruzados, o el que tuvo un traumatismo de rodilla, tiene un riesgo ya medible. Bien. Y ahí es donde uno tiene que enfocar las estrategias preventivas y no esperar a que aparezca el dolor. O esos pacientes que ya se operaron, y entonces como no tuvieron más dolor, entonces no se ocupan del tema. Cuando a veces aparece el dolor, muchas veces en fases tardías, y por eso no hay que esperar al dolor como la señal de alarma, porque es una alarma que llega muy tarde, y lo ideal es poder intervenir en este proceso alrededor de los 50 o 60 años.
0: Perfecto, claro.
1: Y eso, doctor. Bueno, sí.
0: Sí, sí, muy claro.
1: Eso creo que...
0: No sé si me escucha. Sí. ¿Me escucha usted ahí? Sí.
1: Sí.
0: Hemos entendido muy bien el tema este de la prevención. Se me terminó el tiempo. Le deseo un feliz fin de semana. Buen viaje a ese lindo país que va a visitar con su teoría. Muchas gracias.
1: Gracias. Nos vemos.
0: Hasta luego. A nosotros se nos termina el tiempo, pero a ver, el primer audio desde las 12:22, flaco que emboque, chao, le damos el queso y nos vamos, nos queda el último minuto de programa, desde las 12, acá hay uno que creo que acertó, 12, a ver, ya te digo, acá lo estaba viendo los audios por horario, desde las 12:17, por ahí, desde ese 17. A ver. Hay uno que ha contestado correctamente, pero me mandó mensaje. Me tiene que mandar el audio porque la verdad desconozco si han contestado correctamente. Ya estamos cerrando el programa. Mandame el nombre, querido amigo, porque sí, contestó correctamente uno acá. Meta mensaje, el Cacuy era el Cacuy. Era el Cacuy. Bien, entonces, acá tenemos. Nos escucha del campo. Hola Firpo, siempre te escucho, vivo en el campo, puedo participar de los sorteos. Y acá me da la respuesta correcta, el Cacuy. Gracias, querido amigo, te ganaste el queso. Tenés que pasar por Victoria o distribuidora Manacero, que anda por toda la región, te lo va a enviar. Después coordinamos la entrega. Chau, buen fin de semana. Esto fue Burro de Arranque, ya está llegando Santiago Rinaldi. Que la pasen bien.
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3: Buenos días. Hoy es el remate especial vigésimo aniversario de Consignataria Asencan subastando en Rosario del Tala. Gordos especiales, toros, vientres, invernada, también va a haber para rematar. Lunes que viene la ganadera estará rematando en la Sociedad Rural de María Grande. Ayer la ganadera concentró 1.381 animales en Ramírez, logrando estos precios: novillo gordo liviano 4.680, pesados 4.300, holando 3.940, vaquillas gordas hasta 4.560, vacas gordas o manufactura 3.700, novillo invernada raza carne hasta 5.800 pesos se pagó, invernada holando 4.700, vaquillas invernada 5.600, conserva o invernada 3.200, vacas con cría hasta 1.100.000 la pieza, toros 3.640 y la vaca y vaquilla preñada 1.860.000. Pasando al mercado internacional de granos, cerraron en baja en Chicago, con los operadores a la espera de definiciones comerciales entre Estados Unidos y China. Un dólar más firme y la experiencia de una normalización de los embarques del Mar Negro sumaron presión. Este jueves en Rosario se sostuvo el interés comprador por maíz, destacando subas en los tramos de la campaña entrante. La soja también registró mejoras. El trigo no presentó novedades.
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3: 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Importante caída de las cotizaciones en el cierre del nocturno de Chicago.
5: Esto obedece, es consecuencia de la llegada ayer de Xi Jinping, el premier chino, a reunirse con Donald Trump, el presidente norteamericano, obviamente, que lo ha recibido con todos los honores. Quedaron atrás, no quedaron atrás, pero aparenta quedar atrás aquellas guerras verbales de ir aumentando los aranceles de importación y perjudicar a uno y a otro y perjudicar al mundo y ponerlo en vilo, como cuando largan una guerra que es para una pantalla para esconder un tremendo negocio multimillonario en dólares. Pero en definitiva, el cierre del nocturno de Chicago, cayó el trigo $6.70, el maíz bajó 4.60, la soja cayó $6.20, harina de soja bajó $6.30 y el aceite cayó $15. Veremos a ver qué repercusión tiene en las operaciones que están concluyendo y otras que están promediando en estos momentos en el mercado argentino. Recordamos una vez más, mañana sábado son los festejos centrales de los 50 años de la Asociación Descendientes Alemanes del Volga de Lucas González. A las 3 de la tarde el acto protocolar, a las 4 y media el casamiento simbólico y después a las 19 se habilita el salón para la gran cena show bailable. 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

0: 142.
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2: Informe semanal de Cooperativa La Ganadera de General Ramírez, semana del 21 al 25 de septiembre. Esta semana se llevaron adelante 3 remates. El primero tuvo lugar el día martes en la Sociedad Rural de La Paz con un ingreso de 515 cabezas, con buenos valores de mercado para todas las categorías. El día miércoles se llevó adelante el remate en Villahuay con 363 cabezas. Con también buenos valores de mercado, destacando la vaca gorda especial invernada de calidad. El día jueves se llevó adelante el tradicional remate de todas las semanas en General Ramírez con un ingreso de 1.381 cabezas vendidas en su totalidad, destacando la vaca gorda especial, novillo de invernada de calidad y liviana. El total acumulado de la semana es de 2.259 cabezas. Para la próxima semana, invitamos a todos el lunes, remate en Sociedad Rural de María Grande, y jueves en General Ramírez. 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
0: Gracias por el informe semanal de todos los viernes a los amigos de La Ganadera. Cosecha récord, logística al límite. A los puertos entran 10.000 camiones por día y se agota la capacidad. La campaña agrícola argentina más grande de la historia son casi 160 millones de toneladas que está llevando al límite la capacidad logística del país, generando tensiones en los cupos de descarga, el almacenamiento y la operatoria portuaria. Con la finalización de la cosecha de maíz, Argentina cerró su campaña productiva más importante de la historia. Son casi 160 millones de toneladas alcanzado la producción de granos a nivel nacional, con una campaña récord tanto en cereal como en trigo, el girasol y la cebada, y una producción de soja nada despreciable. Los números son increíbles. Si bien son una gran noticia para el agro y la economía del país, están presentando severos problemas para toda la cadena logística. El productor se encuentra a finales de septiembre con complicaciones para conseguir cupos de descarga para los 3 productos principales, una anomalía total para esta altura del año. Si lo vemos a nivel de ingresos de mercadería a puerto, podemos ver el estrés de la cadena. Nunca ingresaron tantos camiones a esta altura del año como están ingresando hoy a las terminales de todo el país. Actualmente se están descargando cerca de 10.000 camiones diarios de los principales productos al tope de la capacidad del sistema. El retraso inédito de la cosecha de maíz por las lluvias en julio y agosto se concentraron en la cosecha del norte, centro y sur de la región agrícola del país al mismo tiempo. Los buenos precios en la soja que estimularon mayores ventas del productor fuera de cosecha y la demanda en contra estacional del trigo argentino por los problemas en el Mar Negro generaron un combo que hicieron que la logística de todos los productos esté demandada al mismo tiempo.
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0: Recordamos los horarios del remate especial que se está realizando en Rosario del Tala. En estos momentos el almuerzo, a las 14:30 saldrán a venta 20 toros, a las 15:30 150 vientres preñadas y con cría, y a las 16:30 350 invernada, machos y hembras. 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Pausa de la radio y ya continuamos con otras noticias.
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0: 42.
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3: Más información ganadera. Viernes en el mercado de Cañuelas. Expectativas por el consumo de carne durante el fin de semana. Ingresaron 6.315 vacunos. Casi 300 cabezas de ese total fueron enviadas desde los campos entrerrianos. La demanda esta mañana mantuvo la tónica de la semana, con interés por todos los renglones de la vaca, pronunciándose en mayor medida por las clasificaciones de mayor peso. En el piso de la categoría, la colocación tuvo menos compradores, aunque los precios no tuvieron un retraso sustancial. El consumo liviano, con más presencia de lotes de calidad, alcanzó a empatar el cierre de la semana previa. Por algunos conjuntos de novillo, los operadores participaron más activamente de las pujas, superando levemente las marcas establecidas en todo el periodo. Precios máximos de esta mañana. En Cañuelas, novillo llegó a 4.650 pesos, novillitos 5.200, las vaquillonas cotizaron hasta 5.000 pesos el kilo vivo, vaca buena a especial 4.120, conserva buena 3.000, toros buenos a especiales 4.000 pesos el kilo vivo.
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3: Avanzan los días y la información sobre el niño. Nos aproximamos a la época. Escuchemos con atención a Eduardo Sierra, reconocido ingeniero agrónomo y agrometeorólogo.
5: El niño está en la gatera. Va a empezar a jugar. Fíjate que hay una fecha que es el, creo que es el, justamente el 4 de octubre es el día de San Francisco. Y en muchos pueblos latinoamericanos existe la tradición del cordonazo de San Francisco, que es la segunda Santa Rosa. Y ahora se viene una lluvia fuerte, no esta semana, que es la última de septiembre, sino la siguiente semana, sobre el 4 o 5 de octubre, se ve una de esas que es el cambio de fase. Y a partir de allí empezás a tener el niño. Bueno, el niño va tomando poder de a poco. Y está el tema es, noviembre ya va a tener más lluvia, diciembre posiblemente sea muy lluvioso, enero para, aún en el niño enero para.
6: Así. ¿Temperaturas en enero?
5: Y muy fuertes, porque posiblemente haya 2-3 semanas que te paró la lluvia, hay mucha radiación solar. Y después contraataca fin de enero, febrero, marzo. Los eventos más fuertes de inundación del niño justamente son fin de marzo, abril. Pensá que el niño 2002-2003, la inundación de la ciudad de Santa Fe fue entre el 30 de abril y el 1 de mayo. Por acumulación, porque el niño te acumula. ¿Sí? Entonces, eso hay que esperarlo para el otoño, esos efectos acumulativos. Y luego, posiblemente, en la cuenca del Uruguay ya está en alerta. Uno no lo nota porque es un área ganadera, pero ya los ganaderos están sacando los animales de la isla. La cuenca del Paraná está en creciente y con preocupaciones, que es el área más álgida. Después, la cuenca del, hablando de los problemas, ¿no? La cuenca del, del salado, la picasa, todo eso está en alerta. Con poco va a tener problemas serios.
0: Última pausa comercial y ya estamos con los precios agrícolas.
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0: A propósito del clima, la zona núcleo agrícola arrancó la primavera en alerta. El 70% del área está con escasez hídrica o sequía. A tenerlo en cuenta. El maíz ya superó la mitad de la siembra y la soja tiene su primera incógnita. ¿Cómo arranca la campaña?
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0: Girasol disponible Rosario, 760 mil pesos la tonelada disponible. Maíz llegó a 300 mil. La soja, 570 mil. Sorgo, 285 mil. Y el trigo, 353 mil pesos. En las operaciones a futuro, maíz para marzo, 207 dólares con 70. Para abril, 207 con 50. Soja para noviembre, 382 dólares con 20. Para mayo, 365 con 70. Trigo enero, 230 dólares. Para marzo, 235 con 50. Nada más por hoy. Gracias. Hasta mañana.
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0: Dato de la altura del río Paraná en diferentes puertos: Andresito 3 metros 34 baja, Iguazú 18 metros 40 crece, en Corrientes 4 metros 50 baja, La Paz 4 metros 27 crece, Diamante 3 metros 29 crece, Paraná 2 metros 94 crece, Rosario 2 metros 65 estacionario, San Lorenzo 2 metros 86 estacionario, Villa Constitución 1 metro 99 baja y en Victoria 3 metros 30 estacionario. 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

0: Hola, ¿qué tal? ¿Cómo les va? Muy buenas tardes para todos. 3 minutos han pasado de las 16 horas y aquí estamos, por supuesto. Como hacemos de lunes a viernes, para acompañarnos mutuamente hasta las 18 horas, este es el comienzo de Radio Noticias. Leo David con los controles, nuestra compañera Sandra Otero. Este es el equipo que está conformado desde la 90.3 y AM980 para llevarles la mejor información. ¿Cómo le va, Sandra Otero? Buenas tardes.
1: Buenas tardes, Agustín Rebos, y buenas tardes para todo el equipo, la audiencia. ¿Cómo están?
0: ¿Cómo
1: buen viernes,
0: bien?
1: Buen viernes para todos. Bienvenido, bienvenido primavera.
0: Bienvenido, bienvenido.
1: Hace rato que arrancó, pero
0: sí.
1: Igual creo que hoy se nota más lindo el
0: que
1: día.
0: No.
1: ¿O no?
0: Está caluroso ya.
1: Bueno.
0: Ya empezamos a ponernos molestos. Ya no empezamos a poner molestos con el... Con el
1: Al final,
0: no
1: 27 grados
0: ¿verdad?
1: Tenemos en este momento, el cielo algo nublado me dice por aquí, la humedad 34%, el viento sudeste a 17 kilómetros, la visibilidad es óptima y tenemos una mínima para hoy de 13 grados y luego le vamos a estar contando para los próximos días.
0: Sí, vamos a ver, ya ha entrado lo que tiene que ver con el fin de semana, qué es lo que va a suceder y sobre todo el día domingo, ¿no? Donde todavía hay algunas probabilidades, ya vamos a ver con qué porcentajes de precipitaciones. Bueno, con música, por supuesto, los días viernes, como intentamos hacerlos un poco más distendidos, con sorteos, como siempre, ya te vamos a estar contando, obviamente. Pero hay temas importantes que vamos a estar tratando, lo que ha dejado el Consejo Deliberante en la jornada del día de ayer. Yo creo la sesión más larga que han tenido estos concejales, cerca de la medianoche terminó. Cerca de la medianoche terminó la sesión. Bueno, vamos a estar charlando porque hubo varios puntos que estaban en la orden del día. Hubo otros tantos que se pidieron el tratamiento sobre tabla y que se estuvieron votando, así que vamos a hacer un repaso de lo sucedido anoche en el Consejo Deliberante. Entre las notas, hoy vamos a estar charlando con el responsable de la planta potabilizadora, César Cáceres. Tiene que ver con una información que me parece que causó bastante confusión, que hay una cuestión que es, ¿no?, el título y después lo que significa la bajada. Y muchas veces el título no refleja la noticia completa de lo que es la bajada, es decir, lo que es el desarrollo de la noticia, por el tema del agua y el arsénico, ¿no? Palabras de que obviamente alarman cuando aparece, ¿no?, agua y arsénico. Bueno, vamos a charlar con el responsable de la planta potabilizadora para llevar la tranquilidad correspondiente, ¿no?, sobre esta noticia que surgió a nivel provincial. Y vamos a charlar qué va a pasar o cómo se están preparando para lo que tiene que ver con el verano, ¿no? Una planta potabilizadora que el año que viene está cumpliendo nada más y nada menos que 100 años de vida. Así que cerca de las 16:40 vamos a charlar con César Cáceres. Estaremos con actividades para el fin de semana. Recordemos, se vienen castraciones para mañana. Tenemos la final de UDL, Primera División, lo que puede llegar a suceder en Rosario del Tala. El cierre del Festival de la Juventud. Bueno, mucha información, música para compartir y, como decíamos, sorteos. 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
1: El rectángulo de arena también se está sumando.
0: Rectángulo.
1: Exactamente, con 2 kilos de patamuslo, así que bueno, bienvenidos. Sí, sí, sí, sí.
0: Regalos para
1: y
0: la audiencia.
1: Y me parece que hay otro regalito más que ya lo voy a estar dando.
0: Ah, muy bien, lo está cerrando.
1: Pero esto tiene que ver todo referido a música, así que...
0: Lo está cerrando.
1: Lo está cerrando. Lo tengo
0: está
1: en el
0: cerrando el negocio. Está cerrando el negocio. 3436-473956 es el WhatsApp de la radio para que puedan opinar libremente y anotarse. 42-1952 interno, 2122 la línea directa. 7 minutos son pasado de las 16 horas. Pausa y enseguida regresamos.
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1: Muy bien, gracias, Leo. 15 minutos han pasado de las 16 horas. Bueno, vamos a ir viendo un poco todo lo que tiene que ver con el extendido. ¿Qué va a suceder con la cuestión climática, Sandrotero?
2: Bueno, ¿qué va a suceder? Veremos qué pasa.
1: Veremos.
2: Bueno, lo que dice el Servicio Meteorológico Nacional dice que mañana sábado vamos a tener mayormente nublado por la madrugada, parcialmente nublado por la mañana, por la tarde parcialmente nublado y por la noche lluvias aisladas un 40%. Máxima de 27 y mínima de 13 grados para el día domingo, tormentas fuertes. Un 70% por la mañana, tarde y noche, tormentas fuertes, un 70%.
1: Bueno, ahora hay mayores probabilidades que ayer, ¿no?
2: Que ayer, exactamente. Ayer había un 40%, hoy hay un 70%. Máxima de 22 y mínima de 15 grados. Para el día lunes, mayormente nublado durante todo el día, máxima de 23 y mínima de 14 grados y hasta aquí llegamos.
1: Bueno, va a haber que estar atentos el día domingo, a ver cómo se va, digamos, comportando, porque este sábado, ¿no? Por ahí sopla un poco de viento, se lleva la lluvia para otro lado, pasa cerca de la ciudad de Victoria, como siempre muchas veces sucede. Pero bueno, esto es principalmente para algunos eventos que se van a estar realizando al aire libre. Hay que tener, digamos, en cuenta esta situación, seguramente ir siguiendo de cerca cómo va, digamos, evolucionando la cuestión. ¿Cronogramas de pago? ¿A dónde estamos?
2: Bien, estamos en el día 28, que sería día lunes, jubilaciones y pensiones que superen el haber mínimo, documentos terminados en 8 y 9. Vamos viendo si queda algo más por estos días. Queda desempleo plan 1 el día lunes con documentos terminados en 8 y 9.
1: Muy bien. ¿Qué? ¿Septiembre cuándo trajo? ¿15 días trajo?
2: Se fue rápido, ¿no? ¿Viste? Y agosto fue eterno. No sé qué, cómo estamos para. La verdad, está todo complicado.
1: Bueno, a ver qué.
2: Y con el clima que suma.
1: Y bueno, ya entramos, digamos, con el calorcito. Veremos qué es lo que sucede.
2: No, se fue septiembre, chau.
1: Septiembre pasó volando literalmente. Bueno, vamos con altura de los ríos. Iguazú en estos momentos marca 17 metros 90 baja. Andresito 3.36 baja. Corrientes 4 metros 46 baja. Rosario 2 metros 65 baja, San Lorenzo 2.86 estacionario, Paraná 2 metros 98, crece Diamante 3 metros 29, crece Victoria 3 metros 30 centímetros estacionario.
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1: Se está jugando la final, a cancha llena, cancha de Newell's Old Boys en Rosario. Hubiera estado lindo, ¿no? Como podría haber algún partidito, ¿no? De los chicos del suramericano, Argentina-Paraguay, están jugando la final. Ya arrancó el segundo tiempo, 12 minutos del segundo tiempo. Están empatando 0-0.
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1: Bueno, la gente ya se empezó a anotar para los sorteos. Recordemos, tenemos pata de muslo.
2: Exactamente, de la gentileza del rectángulo de arena, 2 kilos de pata muslo.
1: Muy bien, pata de muslo. Tenemos ¿y yo qué dijo?
2: Pata de muslo.
1: Pata muslo. Bueno, che, pata muslo.
2: Saludo para amigo Pata.
1: Pata Machado, saludo grande. Qué jugador, Pata Machado. Esto tiene que ver con el evento Guitarras del Mundo, que estuvimos charlando el otro día con la gente de UPCN. Va a ser este día domingo en la Sociedad Italiana. Es con entrada libre y gratuita. No han dejado algunas entradas porque esto es para asegurarte el lugar, ¿no? Porque como es con capacidad limitada, donde se completa, no entra nadie más. Así que bueno, quien quiera asegurarse el lugar, tenemos también para este lindo espectáculo de guitarra. Con entrada libre y gratuita para este día domingo también pueden estar participando. 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Ya saben la metodología, al 3436-473956, nombre y últimos tres números del documento, y automáticamente están participando.
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1: Bueno, qué sesión la de ayer, ¿no? Me dio la impresión, después lo vamos a charlar a lo que es la sesión en sí, ¿no? Pero me dio la impresión como después los concejales... Estaban medio como diciendo, bueno muchachos, vamos redondeando, vamos terminando. Digo en el sentido de que por ahí se personalizó bastante la situación entre el doctor Marchese y la doctora Sorzabal, ¿no? De este conflicto que se creó en relación a lo que es la cuestión reglamentaria, ¿no? De la mayoría que se necesita para dar quórum. A mí lo que me preocupa, porque no llegaron a un acuerdo, me preocupa es si llega a suceder nuevamente lo mismo. Vamos, digamos, a tener, digamos, la misma diatriba de, no, yo tengo razón, no, porque el reglamento dice una cosa, no, porque la ley está por arriba del reglamento. Espero que se hayan puesto de acuerdo, porque una situación de esta puede volver a suceder nuevamente, y no vamos a estar discutiendo nuevamente si es lo que va es el reglamento o lo que va, digamos, es la ley, digamos, la constitución que está por arriba del reglamento, que es lo que decía, digamos, la concejal Sorzabal. Y que desde afuera, uno no siendo entendido en la materia jurídica, siempre lo entendió de esa manera, ¿no? Que las reglamentaciones provinciales o nacionales están por encima de lo que tiene que ver con las cuestiones municipales. En este caso, lo que es un reglamento del Consejo Deliberante, que termina siendo más un uso y costumbre, ¿no? Pero bueno, pero esperemos de que esto se haya resuelto y se haya encontrado, digamos, un principio de acuerdo. Porque puede volver a suceder una cuestión de estas características. Y me parece que no vamos a tener que pasar exactamente por lo mismo, que se digan, ¿no? Las cuestiones que se terminaron diciendo, tanto por redes sociales como por lo que tiene que ver con lo que sucedía ayer en el Consejo Deliberante, que es el ámbito, termina siendo, y está claro, digamos, el ámbito propicio para dirimir, ¿no? O para decir las cosas que se tienen que decir, porque no hay que andar escandalizándose, ni mucho menos. Son cuestiones que pasan, digamos, en la política, en los debates por ahí calientes, en las posiciones que se toman. Me parece que tampoco es como para andar haciendo, ¿no? Pero sí que se definan las cuestiones, ¿no? Que las discusiones no terminen quedando en la nada. Sobre todo cuando se discuten puntos importantes de cuánto es la mayoría para el quórum. Porque vuelvo una vez más, esto puede volver a suceder. Me parece que ya debería haber una definición de decir, bueno, sí señores, son 6 o son 7. ¿Vamos con la ley o vamos con la cuestión reglamentaria? Ojalá que, como decimos, después de toda esta discusión, por lo menos se hayan puesto de acuerdo por si una situación de esta característica vuelve a acontecer. Bueno, después vamos a estar repasando porque había varios asuntos centrados, órdenes del día. Pero también hubo varios temas que se estuvieron pidiendo tratar sobre tabla y se estuvieron tratando sobre tabla y se estuvieron votando. Entre ellos, lo que tiene que ver con la refinanciación de la deuda. Que finalmente se terminó votando. Que además esto se sabía de qué se iba a aprobar. ¿Pero por qué? Porque se tenían los 6, porque lo que había que dar era quórum. Después los votos se tenían, la mayoría simple la tenía. Los 5 votos del oficialismo y el voto de Zavala. Esto el lunes, si se hubiera llevado adelante la sesión especial, tenía los 6 votos para aprobarlo. Es decir, acá no había ningún misterio de que la ordenanza se iba a aprobar. Porque por ahí te agarran medio distraído y alguno podía llegar a pensar de que iba a ser todo un misterio o que podía llegar a suceder lo imprevisto. No, vuelvo, el lunes, si se hubiera dado el quórum, y esto lo definió el presidente del consejo, que entendía de que no había quórum, si se votaba tenía los 6 votos sentados en la mesa, los 5 del oficialismo y el de Bettina Zavala, porque salía con mayoría simple, es decir, con 6 votos. Entonces no era ningún misterio de que se iba a aprobar en la jornada del día de hoy. La cuestión era por cuántos votos era que se iba a aprobar. Bueno, no salió tampoco por unanimidad. 10 concejales votaron para el refinanciamiento, y la concejal Guerra fue la única, digamos, que no estuvo acompañando, digamos, con su voto de manera negativa. 16 horas 25 minutos, ya nos vamos a dar una vuelta por el WhatsApp de la radio a ver qué nos está diciendo la audiencia a esta hora.
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1: A ver qué nos dicen por aquí. Buenas, ¿cómo andan? ¿Cómo andamos?
2: Bien.
1: Sonotero, bien,
2: yo
1: con calor.
2: Ando bien. ¿Usted anda bien?
1: No, yo ando como vos. Si vos andas bien, yo ando bien. Si vos andas mal, yo ando mal. Yo me acoplo a lo tuyo. Les pregunto, ¿qué cambiaría? ¿O qué pondrían para que cambie Victoria? Voy a escucharlos si satisfacen mi expectativa. Pero mirá vos con pretensión el amigo. No, siga de largo. Elvio 810 ha anotado.
2: ¿Qué?
1: No, quiere que le solucionen los problemas a la ciudad de Victoria, si no, no nos sigue escuchando. No, para eso vamos a votar, Elvio. Para eso están los políticos, para que ellos son los que tienen que solucionar los problemas de la ciudad. Una pregunta muy amplia, amigo, para ser viernes. Muy amplia para ser viernes la. Pero además está esto, ¿no? Ahí ya me. Problema es que hay. Yo entiendo, ¿no? Hay personas que creen, pero porque hay periodistas o personas que trabajan adelante un micrófono, digamos, para ser más específico, que creen que tienen la solución a todo. Y es re fácil estar sentado aquí, ¿no? Y piripipi, piripipi, piripipi, y esto es así, y esto se soluciona así. Yo desde hace mucho tiempo, digamos, he cambiado en lo que tiene que ver con la cuestión del pensamiento, esto de vos qué harías si no. Y entonces es re fácil, ¿no? Decir, bueno, yo haría esto, sentado acá cómodamente, en patitas cruzadas. Hay que estar en el lugar, en el contexto y en el momento para hacer las cosas, ¿no? O para ejecutar las cuestiones. Porque es muy fácil decirlo. Por ejemplo, a través de esto, de un micrófono, decir qué es lo que se tendría que hacer o qué es lo que no se tendría que hacer y demás. Pero después tenés que estar en el lugar. Pero además porque lo hemos escuchado los mismos políticos. ¿Cuántas veces lo hemos escuchado los políticos cuando son oposición que tienen la solución para todo? Ahora, cuando son gobierno, les sale otra cosa totalmente distinta. Ahí tenemos claros ejemplos de que por ahí dar una solución a través de un micrófono o comentarlo es muy fácil. Después hacerlo y ejecutarlo es otro cantar. Esto no quiere decir de que las cuestiones sean sumamente difíciles y los políticos no pueden hacer nada, no. Hay, por supuesto, muchísimas complicaciones que se tienen los políticos a la hora de poder ejercer en relación a las capacidades. Y eso es fundamental. Hay un montón de gente que ha ejercido o ejerce el poder a través de la política que no tiene la capacitación o las capacidades suficientes para poder llevarla adelante. Y esto yo lo he dicho muchísimas veces, a nadie se le debería caer el anillo de decir, che, mirá, yo intenté, quise con esto, pero no le encontré una solución. Y además otro punto que yo creo así desde acá, sentadito y cómodo, que es muy complejo, es el tema del manejo de grupo. Que muchas veces piensa, no, va fulanito a la secretaría tal, o va fulanito a la dirección tal. Que no, porque sabe, porque ha estudiado. Sí, perfecto, tal vez ha estudiado, un tipo estudioso. Bienvenidos sean los estudios, porque ese también, ¿no? He visto que muchas veces por ahí se ningunea a la gente que estudia, ¿no? Como que se entienden de que solamente con el tener calle alcanza. No, no, hay que estudiar, hay que quemarse las pestañas. Hay que apoyar y felicitar a la gente que estudia. Pero también tenés que tener esa calle, ese feeling para manejar 10, 15 o 20 personas, que muchas veces no la tienen. Muchas veces hay gente muy capacitada, porque la he conocido, gente muy capacitada intelectualmente, pero que no sabe tener roce, que no sabe manejar gente. Entonces por ahí, entonces hay muchas aristas para tener en cuenta. Bueno, amigo Elvio, no sé si va a seguir de largo, ¿no? Pero entiende de que es muy complejo, es bastante complejo, no digo muy complejo, es bastante compleja la situación, como para, digamos, en dos palabras o en tres, decir qué es lo que se debería hacer en la ciudad de Victoria. Y en esto de qué es lo que se debería hacer en la ciudad de Victoria, vamos a ser sinceros, va a ser imposible ponernos de acuerdo. Porque cada uno va a tener su mirada, su posicionamiento, algunos, digamos, siendo más progresistas, otros siendo más conservadores, otros teniendo otro tipo de mirada. La cuestión es ver, digamos, cómo... Y tampoco podemos... Y esta es el, y ahí me voy. Y el otro es, no somos una isla. Victoria no es una isla. ¿Se entiende? Digamos, Victoria no es una isla como para decir, bueno, che, mirá, está complicada la cuestión económica y nosotros vamos a vivir como si estuviéramos en Dubái. Parece que esas cuestiones están atadas. Yo estoy viendo, por ejemplo, y hoy me enteré de otro negocio que hacía mucho tiempo que estaba abierto, que cerró su puerta, no lo pudo aguantar más. Eso no es culpa, digamos, de la intendencia de turno. Eso tiene que ver con una política, la política macro, la famosa macro. Los pozos sí son culpa de Isa Castañino. Pero que cierre un negocio, no. Que el yuyo esté alto en es culpa de Isa Castañino. Que cierre una fábrica es culpa del gobierno nacional. Entonces, tenemos que ver cómo... enfocamos de la manera más correcta si queremos empezar a señalar con el dedo o encontrar culpables, ¿no? Las culpabilidades dentro de la política. Pero vuelvo, es todo complejo. Es verdad de que hay veces que hay gobiernos que se ahogan en un vaso de agua. Y hay otra cuestión que lo he dicho varias veces y lo vuelvo a repetir. Hay cuestiones que son difíciles de solucionar por parte de los gobiernos de turno, o que son complejos, pero hay otras que no son tan difíciles. Y que sobre todo son cuestiones de voluntades. ¿Cuál es una cuestión que no es difícil de solucionar? El tema de los sueldos. El tema de los sueldos es una firma. Es una firma, no necesitas recursos, no necesitas millones y millones de pesos, como por ejemplo, de dólares, como por ejemplo para recambiar las cañerías de la ciudad del centro. Eso es recurso, pero una de las quejas que desde hace bastante tiempo le hace la sociedad a los políticos es el tema de los sueldos. Bueno, eso es voluntad política, eso está a tiro de una firma. Firmás, haces un decreto de romper esa ordenanza del año 92, que son 14 sueldos a uno, y listo, y se soluciona. Es decir, hay cosas que sí vos necesitas cuestiones monetarias para encontrarle una solución, y hay otras cuestiones que no. Hay otras cuestiones que son decisiones políticas, como esto último que le estoy haciendo referencia. 16 horas 33 minutos, la gente que se sigue comunicando y nos dice, ¿me anotás para los sorteos? José y Yanina, por supuesto. Hola, San Agustín. No, lo de San, sacámelo, que se van a caer todos los santos.
2: Por mí, San.
1: Bueno, pero suena medio... Me pone en un lugar que no estoy y no quiero estar.
2: No, yo tampoco.
1: De santo.
2: Sí, sí.
1: Ahora voy por el queso, dice Francisco. Bueno, Francisco se anota, muy bien. Hola, Agustín. Me anotás para los sorteos Hugo, Mónica y Claudio. Todos anotados. 16 horas 33 minutos en la República Argentina. Sí, es complejo. Y sí, amigo, es bastante compleja. Si no fuera tan complejo, digamos, alguien debería haberle encontrado una solución en algún momento, ¿no? No puede ser de que nadie le encuentre un principio de soluciones a cuestiones que desde afuera, por lo menos desde afuera, no parecen tan complejas. Pero hay otra que convengamos, ¿no? Que sí tienen, por supuesto, su complejidad. Vamos a hacer una pausa. Cuando regresemos de la pausa, vamos a estar charlando con César Cáceres. César Cáceres es el responsable de la planta potabilizadora. Salió un informe a nivel nacional, provincial, y que tuvo mucha repercusión porque hacía referencia a ciudades que tenían en sus aguas arsénico. Me parece que hay una aclaración bien concreta que hacer con respecto a este tema para no entrar, digamos, en una cuestión alarmante, porque obviamente hablar de agua y hablar de arsénico es, digamos, como para ponerse, digamos, con los pelos de punta. Es verdad de que hay agua con arsénico en la ciudad de Victoria, como en otras localidades que se marcaban en este informe. Pero si uno leía la nota, especificaba que era agua de pozo. lo que tiene que ver con el agua corriente, que es el que vos tomás, lo vamos a charlar con quien es el responsable de la planta y que nos va a dar las explicaciones y entiendo la tranquilidad correspondiente. Pero todo esto después de la pausa.
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9: Gracias, Leo. 16 horas 44 minutos. Gracias a la audiencia que me estaban consultando, Agustín, si tenía alguna novedad sobre el Congreso de ACMER. No, recordemos que en estos momentos ACMER está resolviendo en Congreso si acepta o no acepta la última propuesta salarial. Así que bueno, ya mandamos a consultar y bien tengamos la respuesta, por supuesto se lo vamos a estar trasladando. Donde se está analizando, reiteramos, lo que tiene que ver con la última propuesta que hizo el gobierno. Tener en cuenta también que esto es importante porque esta es la paritaria, es la de los docentes, la que repercute en todos los jubilados, en todos los jubilados provinciales. Hola, me anotás para los sorteos, Claudia y Juan. Gracias, por supuesto, se ha anotado. Bueno, tenemos un montón de gente que ya le vamos a dar la lectura correspondiente a los mensajes, pero nos vamos a la comunicación telefónica. Vamos a charlar con el responsable de la planta potabilizadora de nuestra localidad, César Cáceres. César, ¿cómo te va? Gracias por estos minutos.
10: Hola, Agustín, buenas tardes. Bueno, para vos y toda la audiencia.
9: Gracias nuevamente, como decíamos, César, por cómo. Para llevar un poco de tranquilidad, más allá de que sabemos de cómo se trabaja en la planta, esto lo hemos remarcado muchas veces, es un servicio muy, muy bueno que se viene brindando desde hace muchísimo tiempo, ¿no? A la ciudadanía, pero bueno, por ahí salió una información que me parece que causó cierta confusión, ¿no? Que te pasaba la nota para ver, digamos, cuál era tu opinión, y bueno, me parece que está bueno tratar de clarificarlo, de que ese informe, cuando hablaba de agua en arsénico en algunas localidades de la provincia, como por ejemplo la ciudad de Victoria, hablaba específicamente de los pozos de agua, ¿no?
10: Claro, ahí se refiere más que nada a los pozos, a las aguas subterráneas, uh-huh. No al agua que nosotros tenemos de río, que es agua dulce.
9: Uh-huh, uh-huh. Y que tiene el tratamiento correspondiente a través de lo que es el agua corriente. Esto, digamos, pero esto está bueno también para aclararlo, porque hay mucha gente que tiene pozos, ¿no? Sobre todo, digamos, cómo se ha extendido la ciudad, donde no se ha llegado con el agua corriente, que las viviendas han tenido que hacer pozos subterráneos, y bueno, deberían tener el control correspondiente, por lo menos esas casas particulares uno se imagina, ¿no?
10: Claro, no, para esto se aconseja que se le haga un análisis, ¿no es uh-huh, cierto? Uh-huh. Porque nosotros venimos viendo que hace bastante tiempo vienen elevándose las cuestiones de arsénico, tanto como nitrito, nitrato y esas cosas que son perjudicial para la salud. Uh-huh. Entonces,

0: Te aconseja que siempre, si tiene un pozo, que se hagan los controles, por lo menos básicos.
1: Y el tema del arsénico, es decir, por ejemplo, ¿puede haber, pero en bajas dosis o no tiene que haber directamente, por ejemplo, en el agua potable?
0: Y el código alimenticio dice que puede tener hasta 0,5. Por ejemplo, nosotros por ahí en la planta, cuando hacemos igual lo hacemos al de arsénico, da en una proporción, pero es ínfima. Tenés que agregarle 3 ceros a ese 0,5, digamos. Es algo que no prácticamente no existe en el agua potable.
1: Y todo esto, digo, de los controles, lo hemos hablado, pero bueno, está bueno recordarlo. ¿Cómo son los controles que se hacen del control del agua corriente? ¿Cada cuánto se hacen los mismos?
0: Bueno, estos controles que son más exhaustivos se hacen 2 veces o 3 al año, dependiendo por más que nada cuando tenemos bajante, que por ahí se mueven los suelos arcillosos y todo eso, que es donde vienen los. Pero en este momento, con esta altura, tampoco, ni siquiera, al contrario, se ve beneficiado el tema del agua dulce con esta altura del río.
1: ¿Y cómo venimos? Porque hoy estamos teniendo una jornada de calorcito, también hay un poco nada más, porque todavía no están las épocas de las piletas, un poco más tal vez de consumo de lo habitual. De mantenerse esta altura, digo, de mantenerse esta altura, ¿es beneficioso para lo que suele suceder en verano? O no importa la altura del río, sino que depende del alto consumo que se da en verano, que por ahí, digamos, hay algunos barrios que se ven perjudicados.
0: No, si bien cuando está abajo perjudica un poco con el tema de que hay que ponerle más producto, un montón de cosas que nosotros le agregamos al agua, ¿no? Con esta altura se beneficia hasta con el tema de los motores, las bombas que no se exigen tanto, y un montón de cuestiones que hacen que se facilite el tema de la producción del agua. Sí.
1: Y el tema que siempre hemos hablado, sigue, digamos, complejo, porque son en precio dólar, o se han estabilizado, digamos, lo que tiene que ver con los precios de los productos.
0: Bueno, si bien al principio cuando el dólar subió, subieron, sí, abruptamente los productos. Ahora se han estabilizado. Hace un tiempo atrás, ya que el dólar se estabilizó, los productos se mantienen en los mismos valores.
1: Bueno, 100 años se están cumpliendo el año que viene. ¿Vos cuánto hace que estás allí en la planta, César?
0: Y hace 25 años ya que estamos en la
1: Ah,
0: planta.
1: una porción importante de esos 100 años.
0: Sí,
1: ¿Y
0: gracias.
1: qué significa, digamos, estar en un lugar, en un área como es, digamos, la planta? Porque son medio ahí, como no digo como familia, pero digo, hay como una
0: Sí,
1: relación muy muy muy particular, sobre
0: muy
1: todo de
0: importante.
1: gente que viene trabajando desde hace tanto tiempo.
0: Sí, la verdad que tenés una relación que es como una segunda casa, te podría decir, porque lo llevamos a cabo así, porque si no, no se podría. Vos ves el lugar y te das cuenta de un montón de cosas que en otros lugares no pasa, ¿no?
1: Sí, estuve el otro día, y bueno, y sigue estando, digamos, prolija, bien cuidado el lugar, más allá del mantenimiento edilicio. Bueno, hay prolijidad hasta en cuestiones mínimas que uno podía, digamos, observar el otro día cuando lo recorría. ¿En qué mes sería, digamos, el cumplimiento de los 100 años? ¿Lo tenés?
0: No lo tengo exacto, pero creo que es en enero, el principio de enero.
1: Ah, así que arrancando el año, ya
0: Sí, está arrancando el
1: arranca con los
0: año,
1: festejos
0: ya
1: del 100 años.
0: vamos a empezar. Vos viste que la estamos terminando de hacer algunas cositas que faltan ahí, pero está quedando muy lindo.
1: César, entonces llevamos la tranquilidad correspondiente. Digo, cuando hablamos de esta información que salió y que tuvo repercusión, bueno, se puntualiza. Después, cuando uno lee la nota, digamos, en el interior, habla de lo que tiene que ver con los pozos de agua. Por eso llevamos la tranquilidad para lo que tiene que ver con el agua potable que consume la mayoría de la ciudadanía.
0: Sí, llevamos la tranquilidad a todos los vitorienses que el agua se le hacen todos los controles y va, uno que está a cargo ahí tiene la responsabilidad de que se haga todo lo mejor para la ciudad, ¿no? Y en eso se basa.
1: César, gracias por estos minutos. Saludo a toda la gente allí del área y la continuamos en cualquier momento.
0: Muchas gracias, Agustín, y saludos para toda la audiencia.
1: Hasta la próxima. Ahí estaba César Cáceres, entonces el responsable de la planta potabilizadora de agua. Bueno, llevando por ahí la palabra, ¿no? Autorizada con respecto a todo lo que hoy se creó. Yo ni bien leí, dije acá, ni bien leí el título, dije acá hay algo raro. Primero porque si no nos hubiéramos enterado nosotros, digamos, acá cuando hay algún problema con el agua, a los primeros que nos llaman son a los que estamos en los medios generalmente, esto ya lo hemos vivido. Leí la nota de manera completa, no me quedé obviamente con el título, y bueno, y ahí encontré, ¿no?, en el desarrollo de la nota donde por ahí se puntualizaba lo que tiene que ver con las napas, lo que tiene que ver con el tema de los pozos de agua, los cuales sí pueden llegar a tener este tipo de problema. Y como bien decía, yo entiendo de que cada uno... Bueno, pero esto también, porque ha crecido mucho la ciudad y por fuera de los bulevares, donde no se termina llegando con lo que es el agua potable. Mucha gente, digamos, que ha construido muchas construcciones nuevas en los últimos años, bueno, que obviamente, ¿no?, la recomendación, uno entiende de que sí, pero bueno, la recomendación por las dudas, de hacerle, ¿no?, el control correspondiente cuando se hace un pozo de agua por, bueno, estas situaciones de que estaba relatando César Cáceres. 16:54, 3436-473956, el WhatsApp de la radio, 42-1952 interno, 2122, la línea directa.
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1: ¿Qué pasó? ¿Se armó quilombo? ¿Qué pasó? ¿Qué pasó en el partido? ¿Empezó a revolar roja el árbitro? ¿Empezó a revolar roja? ¿Terminó el partido? ¿O qué pasó ahí? Están todos dentro de la cancha. Recordemos que está jugando en la cancha de Newell's. Bueno, mirá el Chino García andando. Mirá el Chino García. Paco de Chino.
2: Ay, qué bueno.
3: Se acabaron los jereces.
2: Se abrió el boliche.
1: ¿Qué tema este,
3: Las chicas se liberan del aprisionamiento
1: de conceder. ¿Qué tira? ¿Va a empezar el deporte en el recorrido? ¿Machito Ponce o no?
2: ¡Machito Ponce!
3: ¿Qué vas?
1: Desacado, bueno, Machito Ponce, sacado, más o menos lo mismo, era. Desacado, ¿te acuerdas qué plata habrán hecho eso en Porque te acuerdas de lo que estaban en.
2: ¿Y Machito Ponce?
1: ¿Y Machito Ponce? ¿Dónde andará Machito Ponce? Le han tirado un zanjón, dijo el amigo mío. No. Nah, te viste coleando. Pero desacado, ¿te acordás con Tinelli? ¿Cómo robaban con Tinelli? Tinelli estaban 2x3.
2: Qué bárbaro. ¿Qué? Ay, no, por favor, ahí está Machito Ponce.
1: ¿Ahí está?
2: Sí.
1: ¿Este machito? Sí. Ah, la tenés bien cunado, machito.
2: Bien machito.

0: gente que aguama y
1: machito. ¿Dónde era machito? Pues se hacía el centroamericano, pero era de acá de Berazategui, ¿o no? Sí, era de acá. De Berizo, sí. De José Cepaz,
2: era ¿en machito serio? Ponce. No, me están jodiendo.
1: Pero no, y vos te pensabas que era puertorriqueño, machito Ponce. Mentira, de acá, de Bursaco. Por ahí tiene conocido machito Ponce. Buscalo, va a ver.
2: Qué cosa, googlealo.
1: Googlealo. No, no, no. Buenas tardes. ¿Podrías explicar o informar sobre lo que largó Frigerio sobre los créditos de Sidecreer y de los créditos que los empleados sacan como Mooper, que es una financiera o mutual que da crédito, o el banco? Gracias. Mira, te voy a ser sincero, lo leí muy a la pasada, hoy a la mañana, y lo agendé para la semana que viene, tratar de charlarlo con alguien, digamos, que nos ponga en órbita, porque me falta recabar información sobre lo que anunció Frigerio exactamente. No, como para no errarle, por ahí lo voy a tratar de charlar con gente entendida un poco más en la materia. De qué manera, digamos, va a traccionar esta nueva medida. Pero lo agendé para la semana que viene, como decíamos, como para tratar de no errarle, y para ahí no repetir lo que vos podés leer, sino que tratar de profundizar un poco más con gente entendida en la materia. Hola, Agustín y Sandra.
2: Hola.
1: ¿Podrían decir qué días son los que se pueden sacar la basura orgánica e inorgánica? Anotame para los sorteos, dice Germán. Gracias, saludos. Perfecto, Germán, ya te estamos diciendo en los días específicos para sacar la basura orgánica e inorgánica.
2: ¿Tienes algo ahora para Mauri, que está trabajando

0: con Urbano Bonaerense, de Wilde, el amigo, mirá vos.
1: No
0: ¿eh?
1: Te la puedo creer.
0: No te la puedo creer, dijo el amigo. Bueno, dame una y vamos a buscar la información que nos estaban consultando. Que vieron que no se hizo una fuerte campaña, vieron que no se hizo una fuerte campaña de la municipalidad. Me parece que la municipalidad en esto tendría que empezar a prestar un poquito más de atención. Si no sirve de nada largar un día y después, digamos, no darle continuidad. Para que esto funcione, tenés que estar constantemente con el tema. A ver, lunes, miércoles y viernes, basura seca, secos y limpios, que son papeles, cartón, plástico, vidrios, metales, otros residuos similares, reitero, lunes, miércoles y viernes. Y lo que se denominan húmedos, que es martes, jueves y sábado, allí entran restos de comidas y residuos orgánicos, pañales, papeles usados, servilletas, residuos con resto de grasa o aceite. Esto último, reitero una vez más, martes, jueves y sábado.
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0: de Queen, por ejemplo,
1: después de todo esto se va una pausa. Como,
0: por ejemplo. No, pero para que nos estaban consultando por el tema del Congreso de ACMER. No ha finalizado, no hay novedades todavía. No hay novedades todavía con el Congreso de ACMER, nos estamos comunicando con la gente del gremio. No hay novedades, vamos a ver si antes de las 18 horas hay, digamos, una resolución, que básicamente lo que allí se estaba discutiendo es si se aceptaba o no se aceptaba lo que tiene que ver con la última oferta salarial que dio el gobierno, que vuelvo a reiterar una vez más, es muy importante para los jubilados, porque esta es la paritaria que impacta en los jubilados provinciales. Claro. Mirá, ¿qué? Nada que ver una cosa con la otra.
1: A ver.
0: Este va después de la pausa. Hermoso tema. Gracias. Ya está anotado. Saludos. Muy bien, ¿eh? Ahí está la gente que va anotando entonces los días de orgánicos e inorgánicos. Agustine, buenas tardes. Una opinión. Qué lástima que no terminaron de invitar a otros guitarristas profesionales al concierto de la Sociedad Italiana. Quizás no se conozcan por los organizadores, ¿eh? Sí, seguramente hay muy buenos guitarristas, ¿no?, en nuestra localidad. Agustín, buenas tardes, anotame para los sorteos, dice José, muy bien. Quisiera, si se puede anotar para el sorteo de los huevos y el queso, Andrea, por supuesto. Agustín y Sandra, ¿pueden anotarme para los sorteos? Leonel, obviamente, todos participando. Hola Agustín, anotame para los sorteos, ¿eh? Aileen y Débora, anotados. Bueno, aquí nos dejan también audio que ya vamos a estar escuchando. 2 minutos han pasado de las 17 horas. Pausa y enseguida regresamos.
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10: Resumen de noticias. 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

0: Hola Agustín, me anotaba para los sorteos Ailín 250 y yo y Débora 581.
1: ¿Qué tal Agustín? ¿Qué tal Agustín? ¿Cómo te va? Buenas tardes, buenas tardes, buenas tardes. Ahora también para el sorteo. Bueno, te estoy escuchando acá en el trabajo, a full, en el cementerio. No, también Antonio Daniel 242 y mi hija Andrea 777. A ver si me dan un queso para la pizza, ya que el domingo es el cumpleaños de mi nieto.
2: Muy bien, todos anotados, ahí está la gente que también está escuchando en el laburo, muy bien, acompañado a través de lo que tiene que ver con la radio. Mucha gente, buenas tardes y buen comienzo de primavera. Anotame para los sorteos de Manacero, gracias, nos dice Sergio.

0: tenés la culpa.
1: Pero va, vos sos la única que podés cantar acá.
0: No.
1: Lo único que me falta. No sé lo que tengo que aguantar yo. Dios mío, así que esto no es televisado.

0: Escúchame,
1: salí para comerte el mundo con
0: usted cantaba, sí. Y yo tiré un par de pasos ahí atrás.
1: Ah, sí, sí, ya te vi. Ya te vi que estaba tirando los pasos prohibidos.
0: Me creí el honor a Casano, ¿no?
1: Oh, los viernes son raros, los viernes son distintos. Más con esta temperatura y con esta música, ¿sabés qué? Arrancá y no parás más. A ver, mirá qué lindo. Así compartimos la merienda de hoy, ¿eh? Nos dice la gente de Comedor Copita de Leche. Ahí están disfrutando de la merienda. Muy bien, ¿eh? Felicitaciones y saludos a toda la gente que colabora y a los chicos que están allí. Mirá qué hermosura. Muy bien, ¿eh? Felicitaciones a todos.
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1: Vamos con la música. Tec, tec. Che, perdió Argentina, ¿eh? Medalla dorada en fútbol. Se llevó la de oro Paraguay. Reiteramos, esto sucedió en cancha de Newell's. La definición por penales.

0: lindo, qué linda música, qué linda música. Hasta las 18 horas nos estamos acompañando. 3436-473956, el WhatsApp de la radio. Hola, Sandra y Agustín. Me anotan para los sorteos Diego, Griselda y Lucía. Gracias. Hola, Agustín. Anotame para los sorteos Sofía. Hola, Agustín. Anotame para la pata muslo y los huevos Sofía y Matías. Todos anotados. Hola, bellos.
1: Hola.
0: Me anotan para los sorteos. Que el audio, mirá qué lindo sticker, hermoso. Somos como eso nosotros, ¿eh? Bello, bello como el sticker.
1: Igualito, igualito.
0: Que nos acabas de mandar, amigo. Hola, Agustín, ¿eh? ¿Tenés información del congreso de hoy? Bueno, recién consultamos, ¿eh? No ha finalizado, todavía no hay novedades.
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0: Me anotás para los sorteos, Carlos. Por supuesto, Carlos, estás anotado. ¿Qué nos dicen por aquí? Los chicos de deporte municipal apoyando con acompañando al Club Huracán y a la Asociación Civil Quinto Cuartel en el gran torneo Sub-16, organizado el pasado fin de semana en cancha de Huracán. Felicitaciones, no importa quién organice, el fútbol es de todos. Bendiciones, nos dicen, muy bien. Aquí, bueno, nos dan la información. Bueno, esto lo de el rap también, ayer lo hablábamos. Vamos a ver cuánto rap es el que se consigue, cuántos metros cúbicos es el que se consigue y para cuántas cuadras alcanza. Y lo de el torneo, sí, estuvimos dando mucha difusión antes y después estuvimos charlando también después de lo que ha sucedido. Muy buena organización, tanto de la gente de Huracán como la de la gente de la Asociación Civil Quinto Cuartel. Hola, buenas tardes, Agustín y Sandra.
1: Hola.
0: Me anotan para los sorteos Vanessa y Lionel, por supuesto anotados. Hola, nos anotan para los sorteos Roxana, José. Buen fin de semana. Hola, Agustín y Sandra. Anotando para los sorteos, dice María Julia. También se anota Octavio. Buenas tardes, Agustín y Sandra. Me anotan para los sorteos de quesos Tonuti y maples de huevo. Soy Silvia. Muy bien, Silvia. Hola. Bueno, aquí nos pasan, efectivamente, lo que tiene que ver con la recolección de residuos diferenciados los días que se llevan adelante. Volvemos a reiterar, lunes, miércoles y viernes. En este caso lo que se denominan secos y limpios, papeles, cartón, plástico, vidrio, metales. Martes, jueves y sábado lo que es húmedo, restos de comida y residuos orgánicos, pañales, papeles usados, servilletas, residuos con restos de grasa o aceite.
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0: A ver qué nos dicen por acá. Y pensar que en momentos pasaba el Machito Ponce y le cabeceábamos a las preciosas para bailar y no nos daban bola, dice, cortito. Porque Machito, viste, Machito no traccionaba, me parece. Machito no traccionaba. Hola, Agustín, anotame para los sorteos, dice Gustavo. Muy bien.
1: Ah, ¿lo pidieron? No, esa me encanta.
0: ¿Para qué lo llamamos, viste? Apareció. Fuiste vos, Gustavo, el que lo llamaste, ahí lo tenés. Te hace mover por más que no quiera, viste. Te hace mover por más que no quiera, Machito.
1: Es grande, verdad.
0: Machito.

0: programa de Mauro Viale, ¿te acordás lo que era? Sí. Juntaderos el mediodía, qué show era. Por ahí caía el Diego, me recuerdo que una vez cayó el Diego amanecido, se pusieron a comer pizza, que le hacía así a la esquina y le tiraba el chicle así en la televisión. Ay, lo de Mauro fue, era genial esos mediodía con todos estos personajes.
1: Cuando se...
0: cuando le dio. A mí.
1: A ese que más me gustaba.
0: Sí, decidiste, querida.

0: Gran Machito.
1: Bueno, Machito, ¿dónde es? Tupac, Eminem, no existen. Este es nuestro rapero, este es el nuestro. A ver, 17:23. Bueno, vamos a meternos sesión del Consejo Deliberante. Bueno, vamos a poner un poco de seriedad. Yo sé que lo del Consejo por ahí para muchos no fue serio, pero bueno, vamos a ponernos serio. Seguimos con Machito. Pero bueno, ayer se llevó adelante en la sesión del Consejo Deliberante, después de idas y vueltas. Se terminó votando lo que tiene que ver con la refinanciación de la deuda, pero hubo otros temas que también se estuvieron votando. Fue una sesión bastante larga la del día de ayer. Bueno, el primer punto tenía que ver con declarar de interés cultural y social el audiovisual Viajes al País de los Chajá, del artista victoriense Gabriel Calabrese, que nos hizo de hecho llegar la invitación, y ya vamos a estar reiterando también, ¿no? Porque es uno de los eventos que tenemos para este fin de semana en nuestra localidad, con entrada libre y gratuita, gracias Sandra, que va a ser este sábado a las 20:30 en el Teatro de la Sociedad Italiana. Bueno, ha sido, como decíamos, decretado de interés cultural y social por unanimidad. El segundo punto: un proyecto de lanzamiento del cual se autoriza al Ejecutivo a constituir a favor de Enersa una fracción de terreno municipal destinado al emplazamiento de una subestación transformadora. También fue aprobado por unanimidad. Tercer punto: proyecto de decreto solicitando información sobre el nuevo cuadro tarifario y el estado de las obras del corredor vial Rosario Victoria. Fue aprobado por unanimidad. Cuarto punto: declarar también de interés social educativo la obra A Duelar También Se Aprende, la difícil tarea de aprender a duelar en la infancia, de las autoras Lucía Franchi y Nancy Udrízar, bueno, que van a estar realizando la presentación el próximo 2 de octubre en el recinto del Consejo. También fue aprobado por unanimidad. Quinto punto es la instalación, el proyecto para instalar una playa de transferencia de cargas en el acceso a la ciudad de Victoria, destinado al transbordo de mercadería desde vehículos de gran porte a vehículos de menor porte. Este fue aprobado por mayoría. Lo vamos a este tema, y tiene que ver con darle facilidades a aquel que quiera llevar adelante una inversión de estas características, como por ejemplo son alivio fiscal, cuestiones impositivas y demás. Sexto punto: proyecto de ordenanza referente al ordenamiento del tránsito pesado. El mismo fue aprobado por aprobado en general por unanimidad y en particular por mayoría. Séptimo punto: proyecto de ordenanza mediante el cual se autoriza al Ejecutivo a adherir al proceso voluntario de reestructuración del pasivo. Fue el gran tema de discusión. El mismo fue aprobado por mayoría. Recordemos, 10 concejales votaron a favor, la única que no acompañó fue la concejal Guerra. Octavo punto: también solicitar tratamiento sobre tabla sobre el marco vigente aplicable en emprendimientos comerciales de mediana y grandes superficies. El mismo fue aprobada por unanimidad. Este último punto tiene que ver estrictamente por lo que ha sido el tema, o por lo que es el comercio de origen asiático, que le venimos comentando que está a punto de abrir sus puertas en calle Piaggio, frente a uno de los ingresos a lo que es el club El Porvenir. Básicamente, ¿qué es esto de sobre el marco normativo vigente aplicable en emprendimientos comerciales de mediana y gran superficie? Esto es una ley provincial, es decir, no es que le pasan la pelota a provincia, pero ya, digamos, es casi lo mismo que pasó en Nogoyá. En Nogoyá, hace unos días atrás, unas semanas atrás, se armó también todo un lío por un supermercado chino de grandes dimensiones, y también, digamos, los concejales de Nogoyá se escudaron, digamos, en que hay normativas provinciales que regulan este tipo de cuestiones. Bueno, esto es exactamente lo mismo. Como es mayor en lugar a lo que son las normativas locales, ya, digamos, entran en lo que tiene que ver con las cuestiones provincial. Ya esto se pasa, digamos, la cuestión a la provincia. El 7 de octubre vencen los 100 días del plazo que se le habían dado, recuerden ustedes, Pues me decían, ya el 8, ya el empresario está listo para ingresar la nota de habilitación del comercio con abogado de por medio. Pero se va a chocar con esta situación, ¿no? Que ya, digamos, hay una normativa provincial que es la que regula todo lo que tiene que ver con el emprendimiento de estas categorías. Aquí en Victoria creo que el máximo es de 200 metros cuadrados y creo que estaban trabajando en una ordenanza para estirarlo a 300 metros cuadrados. Este emprendimiento creo que tiene cerca de 500 metros cuadrados. Así que vamos a ver qué es lo que sucede después del 7 de octubre cuando, bueno, vence ese plazo de los famosos 100 días. Hola chicos, quiero participar de los sorteos, no de la entrada, nos dice María Mónica, muy bien anotado. Hola, buenas tardes Agustín y Sandra, me anotan para los sorteos de maples de huevo y queso. Juan, por supuesto, hola Agustín, quisiera anotarme para el sorteo del queso Tonuti y el maple de huevo. Siempre los escucho, nos dice.

0: Tema, qué lindo tema, qué lindo tema. El silbato, ese silbatito de fondo, qué lindo, qué lindo. Mabra Azúcar no puede ser. Amigo, anotame para los sorteos, Germán y Cristian se anotan, muy bien. Aprovechamos la oportunidad ese para saludar a todos los empleados de comercio, porque mañana es nuestro día. Si bien no trabajamos el lunes, que pasen un gran fin de semana, muy bien, hay anotados y el saludo, para todos los empleados de comercio de nuestra localidad y la zona.
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0: Bueno, vamos a ir viendo porque hay castraciones este fin de semana. Van a la jornada de mañana para tener en cuenta lo que tiene, lo que es la parte de requisitos. Es mañana sábado a partir de las 8:30 a.m. en el Centro Deportivo y Social Malvinas Argentinas. Recordemos que está ubicado allí en la zona de Marcos Paz y Vicente López. Los requisitos: ayuno de 8 horas, una manta, correa y collar, bozal en caso de que el perro sea de gran porte y DNI del propietario. Importante, la solicitud de turno solo la pueden realizar vecinos con domicilio en nuestra localidad.
1: Ay, a mí me gusta ese ahora.
0: Ahora te gusta este.

0: 7 horas 33 minutos, estamos para escuchar música toda la tarde, pero tenemos que seguir con el programa, porque hay mucha gente que se está comunicando. Hola chicos, me anotan para el concurso Los Huevos y el Queso, nos dice Aurora. Muy bien, estás anotado. Pero ¿por qué gritas así? Medio loco. Hola Agustín y Sandra.
1: Hola.
0: La verdad, el tema de residuos es difícil organizarnos. Si pueden, nos anotan, Virginia y María José y Oscar, por supuesto, todos anotados. Pero más que difícil, es una cuestión de, hay que darle continuidad a la campaña. Hay que ir haciendo mella, hay que estar constantemente con el tema. Hay que estar constantemente, porque donde perdemos el hilo, ya después, digamos, después cuesta retomar. Por eso hay que estar, digamos, continuamente con el tema. Hola Agus, Sandrita.
1: Hola.
0: Me anotan para los sorteos, Sonia. Genios, mira, eso somos nosotros. Buen fin de igualmente.
1: Cristian, un beso, gracias. Lili, un beso.
0: Buenas tardes, Agustín. Anotame para los sorteos, Lucrecia, Rodrigo. Muy bien, gracias. Hola, me anotan para los sorteos, Santiago, Soledad y Enzo. Gracias, muy lindo el programa. Muchísimas gracias a todos, ¿eh?
1: No sé si llegamos.
0: Bueno, gracias por el aliento. 17 horas 34 minutos, pausa y enseguida regresamos.
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0: Muy bien, 17 horas, 46 minutos en la República Argentina. Estamos escuchando al Gran Negro Rada en la tarde de Radio Noticias. Muchísimas gracias a toda la gente que se está comunicando. Vamos a tratar de darle lectura. Hola, Sandra y Agustina, anotame para los sorteos, dice Graciela. Hola, anotarnos para los sorteos Maya. Buenas tardes, Agustín y Sandra y equipo. Acá trabajando y escuchándolo como siempre. Nos anotan para los sorteos. Gracias, Alejandro, Laura y Omar. Muchísimas gracias por estar ahí. Hola, Sandra y Agustín. Pasame Cambalache, dice Alberto Fabián. Anotame para los sorteos. Ah, el domingo juega Boca. ¿A mí qué me importa?
1: Dale, Boca.
0: Ahí está.
1: Dale, Boca.
0: Ay, Dios mío. Hola, Agustín y Sandra. Anotame para los sorteos. Juan Marcelo y María Elena. Muy bien anotados. Me gusta Machito Ponce. De la. Ah, me está metiendo a gente de acá, deja, ¿no? Ah. Hola, Agustín y Sandra, me anotás para los sorteos.
1: Sos bravo, qué bravo que sos.
0: Me anotás para los sorteos, dice Alessio. Muy bien, Alessio, estás anotado. No, hay que tener cuidado, viste, con los mensajes. Hola, Agustín y Sandra, me quiero anotar para los sorteos. Silvana, Olivia, Victoria y Tatiana. Muy bien, todos anotados. Hola, anotame para los sorteos. Lourdes, Bruno, Lisandro, Diana y Alicia. También todos anotados.
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0: Bueno, vamos a ver qué pasa el domingo porque se viene, digamos, la definición de UDL, primera división, la final en Rosario de Tala. Atlético Tala estará jugando contra 25 de mayo de nuestra localidad. Recordemos el primer partido aquí en cancha del Mayense. Empataron 1-1. Así que bueno, vamos a ver también, ¿no?, qué va a suceder con la cuestión climática, porque como decíamos, para

0: el domingo hay bastante, bastante inestabilidad para gran parte de la provincia de Entre Ríos.
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0: A ver qué nos dicen, son más jóvenes que yo y hablan como abuelo recordando tanto, dice, yo también amo esos temas, fui parte. Exactamente. Bueno, por ahí los recuerdo.
1: Sí.
0: Se te viene a la mente y es una catarata. Hola, buenas tardes, Agustín y Sandra. ¿Cómo andan ustedes? ¿Me podrían anotar para bien, los bien. Premios? Para mí y mis hermanas, que estamos tomando mate. Elsa, María Cristina, Olga y Patricia. Muy bien, todos anotados.
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0: A ver qué nos dicen por aquí. Hola, qué hermosa tarde, sí, hermosa la tarde. Me gustaría participar por los sorteos, Gisela. Gracias y buen fin de semana. Por supuesto, Gisela, que estás anotado. Buenas tardes, me anotan para todos los sorteos. Gracias, Lorena, Alan, José, Cielo, Eric y Emi, todos anotados.
1: Ay, qué lindo tema.
0: Osparalama, estamos escuchando de fondo. Hola, buenas tardes, me anotan para los sorteos. Jamín Guadalupe, hola, buenas tardes, me anotan para los sorteos. Mario Daniel, hola chicos, me anotan para los sorteos. Enzo, Joaquín, me pasan un tema de Ángela Leiva. Gracias, los escucho todos los días.
1: Ángela Leiva.
0: Está bien.
1: ¿Me entendés?
0: ¿Cómo te va, Ángela?
1: No, re bien. Mañana vamos a poner Ángela Leiva.
0: Mañana.
1: A full.
0: Toda la mañana con Ángela Leiva.
1: Sí, se lo dedicamos a...
0: Hasta que...
1: Se lo dedicamos a usted.
0: Terminamos y yo te voy a estar escuchando.
1: Me
0: imagino. Buenas tardes. Me anotan para los sorteos, Matías, Liliana. Si no, cuando ando con los chicos, los llevo de un lado para el otro, los escucho, sí. los escucho.
1: Bueno, pero va ahí, va de taquito, no es que no se pone a escuchar en su casa, ¿no?
0: No, es que yo escucho poca radio. Soy cuando puedo, voy en,
1: sí,
0: en algún momento, uh-huh. Pero no, por ahí en el auto cuando voy ahí.
1: Bueno, a mí me pasa lo mismo.
0: Pero no soy tan de estar ahí, digamos, uh-huh. Con la oreja pegada, digamos, a ver qué pasó acá.
1: Claro.
0: ¿Qué pasó acá?
1: Suspendida,
0: sí. Comparto, amigos, estaba programada para hoy, suspendida. A ver. Tiene que ver con la peregrinación San Miguel Arcángel.
1: Uh-huh.
0: Bueno, muy bien. ¿Ha sido suspendida? ¿No se sabe para qué fecha? Sí.
1: No. Me parece que no.
0: No.
1: Charla informativa para los peregrinos, viernes 25 de septiembre a las 20 horas en Parroquia San Roque. Pero bueno, quedó suspendida.
0: Quedó suspendida, muy bien, ¿eh? Gracias por la información. 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
1: No hay fecha, dice, pero van avisando seguramente.
0: Muy bien, muy bien.
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0: Bueno, se viene el cierre de todo lo que tiene que ver con las actividades del festival de la juventud. Va a ser este día domingo 27 a partir de las 18 horas en la explanada de la municipalidad. Bueno, hay que tener en cuenta, como decíamos, también un evento al aire libre. Las cuestiones climáticas para el domingo pueden estar complicadas. En caso, ya se está anunciando, en caso de lluvia, el evento se va a estar reprogramando para el martes 29 de septiembre en el mismo lugar y a la misma hora.
1: Recordemos que el martes 29 es feriado.
0: Claro.
1: Se aprovechan esa oportunidad.
0: Por eso se hace la actividad si llega a llover el próximo día domingo.
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0: Bueno, todavía no tenemos novedades de lo que tiene que ver con la finalización. Ya estuvimos consultando de lo que es el Congreso de ACMER, donde están resolviendo si aceptan o no aceptan la última propuesta del gobierno. Bueno, seguramente Carlos también estará en comunicación con la gente de ACMER, ni bien, digamos, finalizo, ni bien tengan el dato. Tengo entendido que Pedro no viajó, viajó otra de las representantes de ACMER, pero están en comunicación permanente. Ya nos dijeron, ¿no? Ni bien, digamos, haya una resolución, van a estar pasándonos la información, por supuesto, para toda la audiencia.
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0: Últimos minutitos y ya hacemos los sorteos. Hola, buenas tardes, nos anotan para los sorteos Juan Carlos, Gabriel y Victoria, muy bien anotados. Hola Agustín y Sandra y equipo. Hola. Acá Alberto y Susana, nos anotan para todos los sorteos. Si podés pasar algo de Sergio Morán, nos dicen buen fin de... Muchísimas gracias, ¿por qué te reí así?
1: Sergio Morán, porque cumbia.
0: Ah, claro. Yo pensé que era...
1: Mentira, usted no sabe quién es Sergio Morán.
0: Me sonaba, por supuesto. No.
1: Sí, de algún lado.
0: Metalero no me sonaba.
1: No.
0: Pero, ¿es solista o tiene un grupo el amigo?
1: Es sí, solista, pero solista. Subo a tener un grupo también.
0: Ajá. Los Morán. Digo yo. 17 horas. ¿Eh? 17 horas 54 minutos.
1: Ay, Dios. 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
0: Para mañana.
1: ¿Eh? Ah. Yeah. No, me muero. Yeah.
0: ¡Qué grande! ¡Qué sonrisa!
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0: Cantamos todos, nos quedamos portugueses con esta, ¿no?
1: ¡Ay, vení, verano, vení!

0: tendría que haber sido. Tendría que haber sido brasileño, John. En otra vida yo creo que fui brasileño.
1: Porque
0: me encanta Brasil. Me encanta todo de Brasil. Me encanta todo de Brasil. Todo, la música.
1: Las playa, chicas.
0: Las chicas, la música, el fútbol.
1: Es un montón lo que acaba de decir.
0: Bueno,
1: es un montón lo que acaba de decir.
0: Yo tenía que haber sido brasileño en otro.

0: Anotame, dice Graciela, muy bien. Hola chicos, me anotan para los sorteos. Zulma, gracias. Por supuesto, Zulma. También estás anotada. Y ella baila y le hace mímica.
1: Ay, no. Esto me hace acordar cuando bailaba en el carnaval.
0: Esto es un show. Bate que bate el chocolate.
1: Sí. Saludo para Diego Saliborda. Éramos unas diablas en ese momento, éramos unas diablas.
0: Sí, me imagino. 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
1: Y cuando nosotros íbamos pasando, sí, Leonardo Davico nos anunciaba. Y nosotros íbamos así, chau, Leonardo.
0: Con la manita así, claro, flexible, ¿no?
1: Exactamente.
0: Se ponen lindos los viernes, dice. Siguen hasta las 20. Sí, vení vos hasta las 20. Vení vos hasta las 20.
1: Poné los foquitos de colores.
0: Bueno, 3 minutos, chicos, ¿cómo se pasa el tiempo, eh?
1: ¿Cómo se pasa la hora trabajando?
0: No, si estuviéramos trabajando, ¿cómo se pasaría más rápido, no? 17:57, ya vamos a estar con los sorteos.
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1: A ver, ¿qué es esto?

0: qué paseo, qué paseo musical hemos hecho en la jornada del día de hoy. Hermoso, hermoso, hermoso. Lo comía, pongan. Bueno, ya tiramos la chancleta, para todos lados. Vamos a ir actualizando los datos del tiempo porque nos van a echar. Ya viene Carlos, ya viene Sabrina. Vamos a ir actualizando los datos del tiempo y vamos a ir viendo los ganadores de los sorteos. Vamos con las entradas, Claudia 832, Claudia 832, pasás con el DNI a retirar la entrada. Patemulo de los amigos. Pata de mulo
1: de los
0: tenemos.
1: Amigos del rectángulo de arena. Saludo que están reagrandados porque se van agrandando cada vez
0: más. Muy bien, muy bien. Enzo 111, te ganaste la pata de mulo. Enzo 111 tiene que pasar directamente por el
1: con el DNI en mano.
0: Por
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0: Muy bien. 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
1: Por la pata mulo es hoy a retirar
0: hoy. Enzo con el 111.
1: Caballero.
0: Bueno, caballero.
1: Sí.
0: Dama. Vamos actualizando los datos del tiempo porque Carlito y Sandra vienen tocando. Carlito y Sabrina vienen tocando.
1: El arpa.
0: Bocina.
1: 27 grados, 4 décimas, ligeramente nublado, la humedad 33%. Y con esto nos despedimos, ¿sí?
0: 18 horas en punto.
1: Nos vamos, sí. Chau.
0: Buen fin de semana. Chau.

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0: La hora 18:02, la temperatura 26 grados, la humedad alcanza el 43%, vientos del sur y del este a 18 kilómetros por hora. Habló la hija del conductor que trasladó a Camila Castro a Santa Fe. Lo están perjudicando. La búsqueda de Camila Castro sumó nuevos datos sobre el viaje que la joven de 26 años realizó desde Paraná hacia Santa Fe antes de que su familia perdiera contacto con ella. La hija del conductor de la aplicación que efectuó el traslado aseguró que su padre colaboró con la investigación y aportó información registrada en la plataforma. Según explicó, los datos fueron exhibidos directamente desde la aplicación ante quienes tomaron la declaración en presencia del primo y la hermana de Camila. Les mostramos directamente desde la app el horario de inicio del viaje, el recorrido y la duración. Murió Oscar González Oro a los 74 años, una de las voces históricas de la radio argentina. El conductor, conocido popularmente como Negro, falleció este viernes en Punta del Este, Uruguay, donde residía desde el año 2020. Alcanzó una enorme popularidad frente a El Oro y El Moro en el ciclo durante 15 años que marcó las mañanas en Radio 10. La selección argentina sub-19 perdió la final contra Paraguay por penales y se quedó con la medalla de plata en los suramericanos. Tras igualar sin goles a los 90 minutos, el combinado paraguayo se impuso en la tanda ante el equipo dirigido por Diego Placente y se quedó con la máxima presea. Hora 18:03, marca hora 26, mínima 15 grados, despejado para las próximas horas.
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2: Muy buenas tardes, bienvenidos a Puntos Comunes. Hasta las 20 te vamos a estar haciendo compañía por AM980, por 90.3 y por supuesto también a través del canal de YouTube de la radio LT39.tv. También vas a poder seguirnos, ver las entrevistas y los distintos bloques a través de nuestras páginas de Facebook, Radio Victoria, la página de la radio, y Carlos Manuel Pérez, donde encontrás toda la información. La saludamos a nuestra compañera Sabrina Oberti. ¿Cómo le va, Sabrina? ¿Cómo anda?
3: ¿Qué tal? Buenas tardes. Muy bien, acá estamos. Llegamos al viernes con calor. Yo tuve que... iba a decir algo. Nada, andar en la calle y me hace calor. Se siente caluroso. Si será el verano, va a ser más complicado.
2: ¿Andas a ver?
3: Iba a decir algo, pero no.
2: No, mejor no.
3: No, porque... nada malo, ¿eh? Ojo, bueno. Pero mucho calor.
2: Bueno, sí, la verdad que sí.
3: Sí, llegó, estaba anunciado igual la temperatura elevada. Mañana más todavía, vamos a tener más calor mañana, 30 de máxima se está esperando. Vamos a seguir de cerca el tema lluvia y después al cierre del programa le contamos qué nos dice el pronóstico para el domingo. ¿Llueve o no llueve? ¿Qué pasa el lunes? ¿Y qué pasaría el martes? Vamos a ver qué pasa en esos días que se está hablando de lluvia. Marca, y algunos especialistas sobre el Servicio Meteorológico Nacional marcaban la provincia de Entre Ríos desde el norte. O sea, la mitad de la provincia de Entre Ríos, desde el centro, como cortada la mitad de la provincia, hacia el norte con alertas de lluvias y algunas tormentas, y hacia el sur no. Eso marcaba el pronóstico para el domingo, de acuerdo a la gente que maneja un poco el tema del Servicio Meteorológico Nacional, que lo maneja y bueno, que dan precisiones con algunos mapas, y eso estaban dando esas imágenes en la jornada de hoy. 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Después vamos a recorrer las efemérides y bueno, hablar de algunos otros temas. Recién dábamos en la noticia de Camila. Camila es de Paraná, se tomó un taxi y se fue a Santa Fe. De acuerdo a las últimas noticias, todo empezó porque no retiró a sus hijos de la escuela y se la está buscando a esta joven. Se llama Camila Castro, tiene 26 años y bueno, empezaron a circular algunos números como el 03-43-154-53-5710 para comunicarse. Seguramente nos contactemos nosotros como para colaborar y ayudar para que puedan dar con el paradero de esta joven, que hasta ahora mucho no se sabe, solo que se fue de un lado que es Paraná hacia Santa Fe, la llevó un taxi, el hombre ya declaró, porque tiene estas aplicaciones como tipo, son ahora, claro, que dicen de dónde salís, a qué hora y hasta dónde vas. Claro, todas esas movidas. Así que bueno, veremos qué pasa, ojalá todo se solucione.
2: Perfecto. Bueno, vamos a repasar pagos, ya lo dijo, sí.
3: Sí, ya lo dijo.
2: Ya lo dijo todo. Bueno, vamos a repasar algunas de las noticias nacionales. Murió Oscar el Negro González Oro, lo da hoy en las noticias Sabrina, una de las voces más reconocidas de la radio argentina a los 74 años. Javier Milei volvió a Argentina, entrevista con un medio francés y reunión de gabinete. La reunión con el gabinete será el lunes 28 de septiembre a las 10, la primera tras haber cancelado la del 21 para dedicarse por completo a la redacción de su discurso ante la Asamblea General de las Naciones Unidas. La justicia porteña aparta a la jueza de Marinis del caso y deja sin efecto la suspensión de la ley penal juvenil. YPF anunció un aumento del 1% en naftas y gasoil desde la medianoche. De esta manera se suma a los incrementos que dispusieron otras petroleras en la jornada. Las otras petroleras un 5% estuvieron subiendo, por lo menos por lo que estaban informando en las distintas páginas de noticias. También, por supuesto, sabor amargo para la selección, derrota por penales ante Paraguay, medalla de plata para Argentina en los sudamericanos. Sí, sabor amargo en el fútbol, pero canotaje ganó el oro. Todo esto pasó después que perdiera la selección. Justo está viendo TIC Sport y empezaron a poner los demás deportes. Oro en canotaje, oro en pádel. Estaban definiendo el tenis, que estaba muy cerquita también. No, oro en tenis también, porque terminó el partido. Oro en karate. Un argentino ganó en karate. Estaba jugando Argentina-Venezuela en softball. Ahí sí la tenía más compleja a la situación. Pero Argentina ha ganado muchos oros en estos Juegos Panamericanos en la provincia de Santa Fe. Un entrerriano ganó en tiro con arco. Contaba la historia, estaba en una de las noticias provinciales, que para ir no tenía para comprar las flechas. Bueno, se las regalaron y pudo ir a competir y ganó el oro. ¿Quién es Eduardo? Es Eduardo Batista, el ex asesor de Milei, que construye la Startup City Libertaria más colonia en Uruguay. Bueno, vamos a estar atentos a esto. Vamos a pasar a las noticias provinciales. Comedores escolares, los productos que ofrece Tecnofood no son alimentos saludables, afirmó Enderle, la abogada de la Fundación Cauce. Valoró el fallo del Superior Tribunal de Justicia de Entre Ríos, que hizo lugar parcialmente al recurso de amparo, y precisó que la obligación del Estado provincial respecto de la alimentación escolar no se limita a excluir productos con sellos de advertencia. Entre Ríos se ubicó entre las provincias que más recursos nacionales recibieron durante enero y agosto de 2026. Realizaron una intervención frente a tribunales contra el fallo del Supremo Tribunal de Justicia que flexibiliza fumigar con tóxico. Bueno, esto que hablaba Sabrina, buscaron una joven de Paraná que viajó a Santa Fe en Uber y perdió contacto con su familia. La Liga de Intendentes de PJ exige igualdad a la distribución de recursos para la emergencia hídrica. El reglamento por el cual la priora Luisa Toledo se valía como única ley en el convento de Nogoyá, Congreso de ACMER, el colectivo docente viene planteando la necesidad de recuperar poder adquisitivo. Recordemos que hoy se va a estar llevando adelante el Congreso de ACMER, ya vamos a estar consultando cómo está el mismo, si ya se tomó alguna decisión.
3: Ah, hoy a las 3 de la tarde era.
2: Exactamente, era hoy, no recuerdo bien a qué hora, pero
3: a
2: sí
3: a las
2: era
3: 15, hoy. Sí, sí, a las 15.
2: Anunciaron la salida del gerente de la Bolsa de Cereales de Entre Ríos y definen la posible venta de bienes. Esas son algunas de las noticias que nos trae Análisis. Por ahora en su tapa, bueno, habló el chofer de Uber que llevó a Camila Castro a Santa Fe. No tengo nada que ver, dice. ante una multitud argentina busca el oro en softball masculino frente a Venezuela. No le estaba yendo tan bien, por lo menos por el fragmento que yo pude ver. Choque en las vías de una ciudad entrerriana, hay trabajadores heridos. Caso Camila Castro, la esquina donde había sido vista por última vez. Grave incendio de los gases de casas en Concordia, un joven fue trasladado al hospital. APF Digital, por su parte, Entre Ríos fue la tercera provincia que recibió más recursos nacionales hasta agosto. YPF confirmó que aumentará la nafta y el gasoil un 1% desde este sábado. Sobreseyeron a padre e hija de una causa por narcomenudeo en la ciudad de Paraná. Se realizarán investigaciones arqueológicas en 6 departamentos entrerrianos. Concordia, arandaneros locales estiman una caída de hasta el 35% en la producción del fruto azul. Los profesionales de ciencias económicas ya pueden acreditar su matrícula desde el celular. El presidente del PJ Paraná destacó la gestión de Romero en Paraná, pide internas y se alinea con Kicillof. El gobierno entrerriano entregó ambulancias para fortalecer la atención de emergencia en la costa del Uruguay. Estas son algunas de las noticias nacionales y provinciales. En la ciudad de Victoria hubo 2 hechos policiales, uno ayer a la siesta, 3:30, 4 más o menos, y otro el 23 de septiembre. El de la siesta fue la colisión ahí en calle Perón y Sánchez, donde colisionaron 2 motos, una se había dado a la fuga. Bueno, me confirmaron que hoy a la mañana se presentó el conductor de la moto, una moto de alta cilindrada, alrededor de 190 centímetros cúbicos, se presentó y dijo que había sido él el que había chocado.
3: ¿Qué así le pasó? Que,
2: no me dijeron tanto.
3: Bueno, ellos deben saber.
2: Exactamente, seguramente después va a tener que declarar en la justicia por qué se fue.
3: Claro, abandonar a una persona.
2: Exactamente. Y bueno, eso por un lado. Y también nos enterábamos hoy que el 23 de septiembre habían hurtado una batería de un auto que había sido retenido por la Municipalidad de Victoria acá en la Terminal Vieja, donde está la sede de Inspección Municipal.
3: Sí.
2: Hoy se presentó el dueño del vehículo, quien denunció fue el juez de falta, porque como estaba secuestrado por la Municipalidad, quien es responsable a partir de que secuestra es la Municipalidad de Victoria, ¿no es cierto? Se presentó el dueño del vehículo y dijo: yo fui el que saqué la batería de mi auto y la llevé a mi casa para ponerla en resguardo. Exactamente.
3: Qué feo queda igual eso ahí, ¿viste?
2: Ahora va, sí, los autos ahí.
3: Sí, no, queda feo.
2: Sí, sí.
3: Tan lindo que quedó el lugar, hermoso.
2: Es un lugar muy lindo.
3: Esos autos ahí, chatarra, roto, feo, viejo.
2: Los autos secuestrados.
3: Bueno, no, a mí no me gusta, perdón.
2: No, está bien, sí, es verdad, no es una linda imagen.
3: No, no queda una linda imagen.
2: Para lo que
3: hicieron. Sin eso queda hermoso. Sin eso queda hermoso.
2: Exactamente. La idea es secuestrar los autos, dejarlo ahí 1 o 2 días para que la gente lo pueda buscar. Y si no lo buscan en un tiempo razonable, sí, ¿no?, llevarlo allá.
3: Aunque también hay vehículos que eran de esa área que no funcionan.
2: ¿Ahí?
3: Sí, hay un auto marrón oscuro.
2: No lo he visto.
3: Sí.
2: Bueno, pero la idea es esa.
3: Bueno,
2: los autos que se secuestran.
3: Sí, vaya y pase.
2: Y si pero no claro, para que la gente lo pueda retirar.
3: Sí, eso ponele. Bueno, pero darle en un lapso corto nomás, porque si no, sí, no. Queda feo.
2: Exactamente. Bueno. Esto fue lo que pasó, el dueño del auto se llevó la batería, seguramente en el enojo no se dio cuenta que no la podía sacar a la batería, bueno, pero por suerte se presentó, no hubo allanamiento con este tema porque ya se estaba investigando,
3: claro,
2: y ya se estaba trabajando para ver si se hacía un procedimiento, porque el auto es responsabilidad de la municipalidad. Una vez que te secuestran un auto a vos, ya pasa a mano de la municipalidad y la municipalidad después te tiene que devolver el auto como te lo secuestró.
3: Uh-huh.
2: No te lo puede devolver sin batería, sin un pedazo del motor, sin las cosas adentro.
3: Claro, roto.
2: Por eso cuando te lo fajan al auto, que te lo secuestran, te
3: tapan las puertas, el ingreso, la nafta,
2: el baúl, el capó, todo queda bien fajadito para que nadie pueda sacar nada. Así que pasó esto, bueno, y había preocupación, y bueno, por suerte ya se aclaró la situación. Después, por supuesto, el dueño tendrá que pagar otra multa más por haber sacado la batería o no. Eso lo va a determinar después la justicia. Y en un ratito nada más, a las 18:40, después que terminemos el corresponsal, va a venir a los estudios de AM 980, de 90.3, Vamos a hablar con la mamá del joven que fue agredido en un bar de la ciudad de Victoria, de la zona costanera, que fue trasladado a la ciudad de Paraná, que recibió en principio, por la información que hemos podido acceder, un botellazo a la altura de la cabeza, a la altura del ojo, que le ha traído graves complicaciones. Pero bueno, vamos a esperar un rato, ya va a estar su mamá con nosotros, va a venir con quienes las están asesorando legalmente, uh-huh, y nos va a informar de primera mano. Como siempre decimos, lo importante es que los actores principales nos puedan informar para no confundirnos nada en este de trasladar la información. Entonces nos va a contar cómo está la situación del chico, el joven, y todo lo que, todas las dudas que tengamos se las vamos a estar haciendo.
3: Mañana, entonces, el día del empleo de comercio. Mañana. Por eso es feriado el lunes para ellos, los empleados de comercio.
2: Ah, usted dice que
3: y es feriado el 29, que es el martes, por San Miguel, patrono de la provincia de Entre Ríos. No hay clases.
2: Entonces, usted dice que yo el lunes no debería trabajar.
3: Yo eso no lo dije, estoy diciendo que es el
2: ¿no
3: día...
2: ¿No es feriado?
3: Es feriado para los empleados de comercio.
2: Pero no acá.
3: Si usted... No, nosotros no somos empleados de comercio, somos empleados... ¿Cómo se dice? En relación de dependencia, somos privado.
2: Y los empleados de comercio también son privados.
3: También son privados, sí, pero nosotros, bueno, brindamos un servicio y qué sé yo, qué hacemos y no podemos faltar. No,
2: usted es del gremio de locutores.
3: Bueno, claro, yo no estoy en el gremio de empleo de comercio.
2: Exactamente.
3: Pero los empleados de comercio deberán tener su día correspondiente,
2: bueno,
3: y atender sus propios dueños en caso de que no quieran cerrar del todo su negocio, sus propios dueños. Y si no, le dan una propina.
2: Pagar el doble.
3: Y pagarle el doble.
2: Qué
3: propina, es verdad. Páguenle en el doble, como, y si no, en su casa, que descansen y ya está. Demasiado van a la mañana y a la tarde. Algunos hacen horas de más y también, y por lo mismo. Y el martes San Miguel, así que no va a haber clases.
2: Exacto.
3: Y todo lo que son los lugares del estado estarán cerrados.
2: Tendríamos
3: por ser feriado provincial.
2: Teníamos que averiguar los bancos.
3: Vamos a averiguar los bancos porque trabajando. Corresponde solo a Entre Ríos. Puede adherirse, como no. Recordemos que cuando fue nuestra patrona se adhirieron los bancos.
2: Uh-huh, por eso le digo.
3: Que están dentro de la provincia y dentro de Victoria en el día que afectaba a Victoria.
2: Así.
3: Veremos qué pasa. No se afectaron las escuelas.
2: Exacto.
3: Pero ahora sí, calculo, no sé.
2: Sí, ahora sí, porque es toda la provincia.
3: Bueno, así que bueno, más o menos así es la
2: así
3: onda
2: la
3: lunes y martes.
2: Perfecto. Bueno, si le parece, entonces vamos a la.
3: Nosotros capaz que no venimos,
2: ¿Por qué no?
3: Sí, yo.
2: ¿Cuándo? ¿Dice usted? ¿El martes?
3: Y o el lunes. ¿Lunes o martes?
2: Yo no sé. Yo diría que sí, pero bueno.
3: ¿Porque somos empleado de comercio?
2: Yo soy empleado de comercio.
3: Ah, usted hora, sí, es verdad.
2: Medio tiempo.
3: Ah, no, usted no. No, usted no vaya a trabajar ahí.
2: ¿Podría? ¿A eso le preguntaba?
3: No, sí, tiene el día.
2: O que me paguen el triple.
3: Exactamente. El triple o no ir directamente.
2: Bueno, lo vamos a grabar. Lo grabamos ya y se lo voy a mandar al dueño para que me pague.
3: Más sí, de yo no tengo ningún problema.
2: Muy bien. Muchas gracias. ¿Vamos a una pausa?
3: Sí, sí.
2: Ya volvemos con más.

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16: Resumen de noticias. Gualeguaychú será sede del Mundial de Canotaje. El gobernador encabezó en el CENAR del lanzamiento del certamen ecuménico 2026. La ciudad entrerriana recibirá del 19 al 25 de octubre a más de 700 palistas de 40 países, marcando el debut de esta competencia internacional en Sudamérica. Frigerio destacó el trabajo conjunto para fortalecer la competitividad. En la apertura de la 22ª jornada de la industria, ante más de 500 representantes del sector, el mandatario y los titulares de la UIER y la UIA coincidieron en la necesidad de generar condiciones que potencien el desarrollo productivo frente a las transformaciones económicas y tecnológicas. En Campus Party presentaron Entrerrianía. En el marco del Encuentro de Innovación, Tecnología y Desarrollo Digital que convoca a estudiantes y profesionales, se dio a conocer una plataforma gratuita orientada a formar a la comunidad en inteligencia artificial. Gobierno de Entre Ríos.
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3: Nos vamos a ir a la información de los mercados en el día de hoy. Última cotización en pizarra en Rosario, se realiza luego del mediodía, indica hoy para la soja. La cotización en pizarra está marcando 562.000 pesos, el maíz 296.000 pesos, nos vamos a ir al trigo 351.200, girasol aún sin cotización.
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5: Muy bien, 49 minutos pasaron de las 18, seguimos en Puntos Comunes hasta las 20, te vamos a estar haciendo compañía. Tenemos invitados en el piso, vamos a saludarla primero a Andrea. Andrea, muy buenas tardes, ¿cómo te va?
6: Hola, buenas tardes.
5: Bueno, Andrea, te invitamos al estudio porque estás pasando por un momento bastante complejo, una situación con tu hijo, un golpe que recibió en un bar de la ciudad de Victoria. ¿Qué nos podés contar de esto que sucedió? Y después vamos a integrar a los otros invitados que tenemos en la mesa.
6: Hola, buenas tardes. Soy la mamá de Lucas Carrizo, el pibe que fue herido en un boliche en la zona de la Cala Costanera, Valengo. A las 5:30 el sábado pasado me llaman mi sobrina diciendo que mi hijo tuvo un accidente, que le partieron la botella en la cabeza, una botella de vidrio en la cabeza, adentro del boliche. Cuando y le digo, me dice, andate, porque ella me dice, Lela, andate Lela al hospital, que Lucas está al hospital. Cuando yo llego, que yo corto a hablar con ella, lo único que hice es llamar a mi hijo el celular para saber que me contestara, diciendo, mami, quédate tranquila que estoy bien. Mi hijo no me contestaba, primera llamada, la segunda llamada tampoco, y la tercera llamada me contestan. Yo no sé si era una doctora o una enfermera, me dijo, le digo, Luca, no, dice, ¿con quién hablo? Me dijeron, con la mamá de Luca, le digo, ¿quién habla ahí? Bueno, no sé si, me dijo el nombre y todo, pero no supe si era doctora o era enfermera en el momento que yo, en ese momento mi cabeza era que no sabía dónde iba a parar. Después me dice, no, dice, su hijo tuvo un accidente, le partieron una botella en la cara, en la zona parte vista. Cuando me dijo así, que era la cara, parte vista, puede venir, me dice, tiene que venir al hospital. Bueno, cuando yo llego al hospital, eran las 5:30 de la mañana, y a las 6:30, así 7:45, yo entro y ya Lucas, mi hijo está todo sangrantado, parte vista. Hay una foto que ya saben cómo estaba. Uh-huh. Lo veo y estaba, sí, el ojo seguía sangrando, dice que hay de la parte de la vista, viste, todo así. Pasé esa noche, toda la noche pasé ese domingo limpiándole el ojo, porque era sangre que le corría como sangre. Limpié la parte de la cara porque se daba vuelta para este lado, le chorreaba para el otro lado de la vista, así. De la misma vista se chorreaba para este lado, le limpiaba de este lado. Y ya lo último, ya el lunes como a las 10:30.
5: Disculpame que te corte, ¿esto era en tu casa o era
6: todo? En mi casa, porque a mí me lo entregaron ellos. Perfecto. Me dijo el doctor Bonillo, que lo atendió mi hijo ese día, me dijo que me quedara tranquila, que fue un corte. Sí, tuvo un corte, me dijo que fue un corte, que la vista no estaba afectada, que la vista no tenía, que estaba bien, que no me preocupara, que adentro de la vista no fue afectado nada. Bueno, al otro día, le iba a llevar el domingo a la noche y se empezó a llover el domingo a la noche. Vos viste que yo iba allá en el quinto y se hace un barrial y no lo pude sacar. Bueno, saqué el lunes, a las 10:30 fui a la guardia. Me atendió una enfermera, buenísima la enfermera. Me dice, madre, dice, ¿quiere venir a ver cómo está la herida de tu hijo? Pasé a ver la herida de mi hijo. Y yo como digo, yo, ¿por qué? Le digo, y le digo a la enfermera, ¿por qué no le hicieron placa a la cabeza, Leo? ¿Por qué no le hicieron una plaquita a la cabeza que yo quería ver como más? Dice, mira, ahora ya está, dice. Ahora dice, sacate un turno, dice, para un clínico, dice que hay capaz que ahí te puedan sacar la placa. Bueno, de tan boleada que estaba, y le veían, porque yo vi con mi ojo cómo estaba la vista de mi hijo, dije, no. A las 4:30 decidí, porque mi hijo seguía sangrando, por más que le limpiaban, pero la vista seguía sangrando. Y a las 4:30 yo fui a la policía del quinto a hablar con el jefe, hice la denuncia ahí, primera denuncia la hice en el quinto. Después a las 5:20 me llama el jefe de la policía de allá del quinto diciendo que yo me tenía que presentar a las 8, esto todo el lunes, uh-huh, a las 8 de la noche en el hospital que le iba a ver la doctora forense, a Lucas. Llegó a las 8 de la noche allá a la guardia. Y me metiendo una enfermera, le digo, no, él viene por la doctora de la policía que viene a verlo. Y entró Luca, después sale la doctora, buenísima la doctora, sale y me dice, mamá, le vamos a hacer una tomografía para, porque yo la vista de tu hijo no lo veo ya. Ella, lo mismo que yo que entendía, sentí como madre, me lo dijo ella. Cuando me hace la tomografía, me dice, mamá, dice, tu hijo lo tengo que trasladar. Va a ser trasladado para una mejor cosa porque la vista no la veo bien adentro. Tenía turno tanto con Paraná a el hospital San Martín y después a ella le avisan que el hospital provincial vía otro más. Uh-huh. Y ella me dijo que vamos a ir por el hospital más cerca, hay más cosas, al hospital provincial. Cuando yo llegamos allá, todo bien, hicieron todo, estuvimos con el cirujano. No me acuerdo cómo es el nombre, porque me olvidé el papel de mi casa. Estuve con el cirujano, con 3 cirujanos estuve en ese momento, que ese cirujano me dice, señora, su hijo ha sido operado, porque, vamos a decir la verdad, hasta ahora, hasta que no veamos lo de adentro, pero me tira más que su hijo puede ya estar perdida la visión. Pero vamos a ver si podemos salvar, que sea el ojo, me dice. El ojo, vamos a salvar el ojo a su hijo. Y yo pues, después yo voy a decirle si puede, si va a ver la visión o no. Cuando, le dijeron, puede llegar a un trasplante de vidrio, eso que le ponen, así que uh-huh, ya no. Gracias a Dios. Salió, la operación tuvo casi 2:15, por ahí puede entrar a las 11 y salió a las 2:15, 2:00 salió él, de las 11 de la mañana. Tuvo bastante larguita la hora y creo, yo como madre yo ya no sabía cómo sentarme, cómo pararme, y salían los médicos, entraban, salían, era así, entra y sale, ninguno me decía, quédate tranquila que estamos todavía con su hijo, no nada. La separación mía, cuando salen. Me dijo el doctor que sí, que mi hijo pudieron salvar el ojo, que para no llegar a trasplante de vidrio, pero no pudieron salvar la visión.
5: A ver, para ser un poco más claro, la parte estética la pudieron resolver, esto es que tenga el ojo, pero la visión de ese ojo no lo
6: pudieron. La perdió mi hijo, me la perdió y... Ay, no, ahora yo tengo que estar con él y él está como en un ataque de shock porque él piensa que me dice, mami, yo quiero jugar al fútbol, mami, yo quiero hacer esto y a él,
5: Lucas?
6: 20. Ahora él no puede ir pileta, no puede sentarla del sol, no puede, él ahora está la pieza, la cocina, la pieza y... Y tenerlo yo ahí en ese momento con un muchacho de 20 años, explicarle, Luca, ya va a pasar, Luca. Y hoy de tarde me decía, mami, dice, ¿me podés tapar el ojo? Y le digo, sí, mijo, yo te tapo el ojo, porque hay que hacer todo lo que... Me dice, ¿me podés mostrar el dedo del ojo que yo tengo así? No, mamá, yo no lo veo tu dedo. Bueno, pero es porque está recién así, tengo que decirle que es porque está recién así, pero... Es porque ya no tiene visión en la vista.
5: En esa
6: vista.
5: Bueno, vamos a sumar a la charla, si te parece, Andrea,
6: Yo lo que quiero es la justicia para mi hijo, que, o que si alguien lo vio, si alguien estuvo cerca de él, que venga, que me diga, mamá, yo, señora, yo estuve al lado de su hijo, o más o menos vi a dónde vino la botella, algo que me diga para poder buscar a...
5: ¿Qué pasó?
6: ¿Qué pasó? Sí.
5: Vamos a sumar porque te están acompañando tus abogados, sí. Gabriela Silva, Alejandro Rez. Buenas tardes, ¿cómo les va?
1: ¿Qué tal? Buenas tardes, ¿cómo estás?
7: Buenas tardes, Carlos.
5: Buenas tardes. Muchas gracias por haberse acercado. Bueno, le escuchábamos a Andrea con mucha atención lo que tuvo que padecer, ¿no es cierto?, desde esa madrugada, de ese llamado telefónico, hasta el día de hoy, hasta hace un ratito que antes de venir acá a la radio. En la parte legal, ¿cómo la están acompañando y qué es lo que están solicitando?
1: Bueno, la parte legal, en primer lugar, yo generalmente me dedico a hacer este tipo de acompañamiento a la víctima, a las víctimas, y por eso generalmente se siguen determinados protocolos. En principio, cuando ellas se ponen en contacto con nosotros, lo primero que hacemos es ponernos nosotros en contacto con la fiscalía a los fines de interiorizarnos de la situación. Y desde ese momento tratar, desde nuestro lado, de empezar a ver las medidas que se toman en ese momento, que hay algunas que, por ejemplo, que yo veía muchas veces que por las redes se empiezan a decir tantas cosas que por ahí también a la familia aturde mucho, porque todo el mundo opina, entonces la familia en realidad se pone en una situación, ¿estaré haciendo bien? ¿Qué falta? ¿Qué no falta? Entonces también nuestro rol de que, como querellantes, es acompañarlo y darle también esa seguridad de lo que se está haciendo. Por ejemplo, en este caso lo inmediato fue las cámaras de seguridad del lugar, porque el hecho fue dentro del boliche, que también se había manifestado que había sido afuera, en realidad fue adentro, y el boliche cuenta con cámaras de seguridad, las cuales inmediatamente fueron secuestradas y en este momento están en poder de la policía.
5: Y bueno, doctor, ¿vienen trabajando en conjunto con la fiscalía para poder llegar a dar una solución a la familia?
7: Bien, bueno, nosotros recién estamos tomando conocimiento de estas actuaciones que se han empezado a realizar. Es un hecho muy reciente del sábado que pasó. Nos hemos puesto en contacto con Fiscalía. Es el fiscal Bechetti quien está actuando en esta causa. Y por el momento lo que tenemos a ciencia cierta, aparte de ese secuestro de las cámaras, es que la causa está caratulada como NN sobre lesiones graves. Partiendo desde ahí y volviendo a lo que había manifestado la madre del joven, Andrea, creemos de suma importancia que todas las personas que pudieron haber presenciado este lamentable suceso puedan aportar algún tipo de información que pueda servir para que la investigación pueda proseguir. Encontramos de Fiscalía muy buena predisposición porque enseguida que nosotros nos contactamos no accedieron a la información necesaria como para nosotros poder seguir con el paso procesal que tenemos que llevar adelante.
5: Y con respecto al lugar a donde sucedió este hecho, ¿tiene alguna responsabilidad? ¿Han estado trabajando en esta cuestión?
1: Bueno, eso precisamente. Nosotros el lunes, porque en realidad la víctima de un hecho delictivo puede constituirse, como les decía, como en el rol de querellante. Uh-huh. ¿Qué significa esto? Que podemos aportar elementos de prueba y podemos también junto con la fiscalía y nosotros de nuestra parte, empezar también a acompañar y a sumar pruebas desde nuestro lado. Entonces, eso hasta ahora no podemos decir más que esto, porque obviamente que está todo en etapa de investigación, pero lo que vamos a hacer es obviamente aportar todas las pruebas que estén a nuestro alcance a los fines de esclarecer el hecho. Y también quería agregarle acá que nosotros estábamos viendo, ya te digo, todavía nosotros no nos constituimos como querellantes, pero estábamos viendo también la posibilidad, porque la carátula está como lesiones graves. Nosotros consideramos, de nuestro punto de vista jurídico, que sería podría llegar a recaratularse como una tentativa de homicidio.
5: Bueno, a raíz de las versiones que estuvieron circulando, que se estuvieron escuchando, que han sido muchas, una de las cuales decía que fue una botella, una de las versiones decía que fue una botella que voló y lo impactó. Otra versión decía que lo habrían atacado. ¿Pudieron determinar qué pasó realmente ese sábado, esa madrugada, ese sábado a la noche?
1: Bueno, es precisamente por eso estamos acá, precisamente. Si bien se ha hecho todo, todo rápido, lo esencial y lo urgente se hizo. Es más, el miércoles 30 ya están las declaraciones testimoniales de los primeros testigos que se pudieron incorporar a la causa. Nosotros no podemos decir nada porque obviamente está todo en investigación, y por eso mismo que nosotros estamos en este momento acá, para que cualquier persona que haya estado en el lugar, que haya visto a Lucas, porque sabemos que hubo personas que también lo ayudaron, porque una de las chicas, una chica que gracias a ella también que lo pudo agarrar para que no se caiga, entonces junto con otras que no tenemos por ahí mucha información. Entonces, esa es la necesidad nuestra, de la familia, de que la población, que cualquiera persona que pueda aportar algún dato, alguna información sobre lo sucedido, que haya estado presente en el lugar, que haya visto, se acerque a Fiscalía, y nosotros también vamos a dejar nuestros números de teléfono, si nos quieren mandar un mensajito, nosotros estamos a disposición para hablar, para ir a la casa, lo que sea, estamos en absoluta disposición para cualquier cosa que nos pueda dar, llegar a, realmente a el autor de este hecho.
5: Bueno, doctor, esto que también se dijo, que recién lo mencionaba al pasar la doctora, esto sucedió dentro del local, y cómo se da aviso enseguida a la policía sobre este suceso, o qué pasa con Lucas una vez que es atacado, cómo son los pasos a seguir, ¿pudieron más o menos ir armando el rompecabezas?
7: Sí, nosotros lo que se nos informó es que la justicia actuó de oficio, luego ingresó la denuncia de la madre de Andrea Sánchez, y bueno, hubo una actuación en el momento que bueno, derivó en toda esta situación. Aparte, cuando lo ingresan al hospital, ahí se le toman digamos, las noticias de por qué es el ingreso, y automáticamente, cuando se toma conocimiento de una circunstancia de esta naturaleza, se tiene que informar a la policía, y la policía en todo caso tiene que actuar con fiscalía. Vuelvo sobre algo muy importante que dijo la doctora Silva con respecto al tema de la carátula de la causa, lesiones graves. Esto es una imputación que, o una investigación que se está iniciando, y claramente esto puede ir modificándose a lo largo del transcurso de esta investigación. Sea porque nosotros sostenemos que no hay lesiones graves, sino que es una tentativa de homicidio, un hecho mucho más grave, porque a decir verdad, la cabeza es una parte del cuerpo que tiene sus partes sensibles, y un golpe como este tipo de golpe podría haber ocasionado realmente una tragedia, y estas cosas no hay que dejarla pasar, porque una lesión es grave, con una probation, con una condena condicional, la persona puede quedar indemne de cumplir un castigo, cuando estamos hablando de una víctima que le van a quedar secuelas, lamentablemente, a lo largo de toda su vida por esta situación.
5: Y estamos hablando de centímetros, porque el golpe fue en el ojo, podría haber sido en otro lugar de la cabeza.
7: Podría haber sido en la sien, y estamos lamentando una situación mucho más trágica.
1: Y eso justamente era lo que me dije. Si querés mencionarlo, eso también.
6: Realmente lo que dijo el abogado Alejandro, que gracias a Dios hubo un Dios con Luca, que no fue un poquito más para atrás, sino se lo da bien a las sienes. Me dijo, antes de llevarte al hospital, madre, te lo tenía que antes de llamarte de adentro de la guardia, tenían que llamarte de la realmente de la morgue, porque fue un milagro que no te lo mataron.
5: ¿Eso quién te lo dijo?
6: Lo de padre.
5: Los doctores del hospital de Rosario.
6: Sí, que tuvo, que Luca tuvo un Dios, que fue la parte así, si ese le adiaba un poquito, con la misma fuerza, que le reventó todo adentro del ojito, del ojo, sí, porque corta el, porque esto es más fino, porque esto, como tenemos dos huesos, esto le corta acá él. Podía.
5: ¿Se han comunicado con vos, Andrea, o con los doctores, con quienes te están representando desde el lugar donde sucedieron los hechos?
6: No, hasta ahora no.
5: Ni siquiera para preguntarte cómo está Lucas.
6: No, del lugar de ahí no. Y más bronca me da como madre porque dice que mi hijo estuvo afuera y mi hijo en ningún momento fue afuera. Fue adentro del boliche que me lo sacaron. Que si no fueran por esas pibas que me lo ayudaron hasta que llegó la ambulancia. Porque la ambulancia dice que lo llamaron 2-3 veces a la ambulancia. Ahí, esa chica. Si no fueran por esa chica, no sé porque no. Dice que era el chorro de sangre, en cantidad de sangre uh-huh. que corría por él.
5: Fue en el, no saben si fue en el patio, dentro del espacio.
6: El patio, a él fue adentro, porque después él, para que le diera más aire, las chicas la sacaron al patio a Luca uh-huh. para que tomara aire Luca. Pero que fue el golpe que él tuvo, que él me dice que ahora, porque tiene flash, me dice, digo, que yo le dije, Luca, ¿dónde fue? Más o menos, ¿te acordás dónde fue? No me acuerdo dónde fue, pero que fue adentro, mami, fue adentro. Y encima alargaron las luces de esas blancas que hacían, que uh-huh. te marea los ojos, esas alargaron después, lo último que se armó todo
5: el problema. Montonera.
6: Exactamente, dice que alargaron esa luz.
5: Él no recuerda, por supuesto,
6: no, que lo atacó. No, porque dice que, yo no sé, dice yo no, cuando acordé, tenía la botella en la cara y no me acuerdo, mami, no sé cómo fue, no sé cómo, de dónde vino. No, cuando acordé tenía el golpe en mi cara, dice. La botella en la cara, dice. El golpazo, dice.
5: Uh-huh. Bueno, no sé si quieren agregar algo más.
6: Yo a Luca tengo que llevarlo lunes, ajá. miércoles y viernes. Ahora este lunes lo ve
5: por lo primera tenés que llevar vez. A Rosario.
6: Sí, este uh-huh. lunes por primera vez lo va a ver la doctora Merlo acá al hospital, porque el cirujano habló con la doctora o habló ahí al hospital. Este lunes la ve la doctora Merlo. Después la otra semana sí, llevo lunes, miércoles y viernes a Luca Rosario. Bueno, porque esto va por proceso muy largo y cada etapa tiene para ver cómo va, si va atrasado, si va a cosas.
5: ¿Esto, doctores, puede también llevar a una demanda civil por la cuestión económica, los gastos y todos los daños que quedan, no solo al agresor en caso de encontrarlo, sino también al lugar donde pasó esto?
8: Y sí, eso es lo que vamos a evaluar posteriormente. Primero vamos a ir, precisamente lo que queremos es esclarecer los hechos, por eso también es lo que interpelamos a toda la sociedad de Victoria, que pueda llegar a ayudar con alguna información. Y después, posteriormente, porque por eso, yo siempre digo, en este momento lo importante es la salud de Lucas. Uh-huh. Eso es lo importante. ¿Qué se va a hacer después, posteriormente? Eso se va a ir evaluando a medida que la investigación vaya transcurriendo. Pero acá lo importante es Lucas, también la parte emocional, la parte psicológica, porque él, lamentablemente acá en Victoria, no hay un área, volvemos a lo que siempre estamos luchando por un área de salud mental. Por ejemplo, allá en Rosario, en el hospital provincial donde fue operado, él estuvo constantemente acompañado de una psicóloga uh-huh. hasta que él se vino para Victoria. Él estuvo con una psicóloga, tuvo ese apoyo que es fundamental. Aparte estamos hablando de un chico de 20 años que tiene toda la vida por delante, entonces eso también es importante remarcarlo. Y también esto aparte, este es un caso, hoy es Lucas, pero es el tema de la violencia, es un tema que nos interpela como sociedad realmente, de la violencia y también de la seguridad en los lugares. Eso también es algo que siempre se dice, pero muchas veces no se hace.
5: Bueno, iban a dar su número de contacto para que se puedan contactar con ustedes, aquellos chicos, aquellos que puedan aportar alguna información que ayude a poder armar este rompecabezas, armar esta historia y poder llegar con la mayor precisión a la verdad.
8: Exacto.
5: ¿Quieren dar?
8: Te doy el mío, 3436-439-249.
7: Doctor. Bueno, y el mío es 3436-616-783. Y agregando una cosita sí. más, sumamente importante también el compromiso social, porque por ahí hay jóvenes que pudieron presenciar esta situación y que por algún miedo o algo deciden no hablar. Yo les diría que lo hablen con los padres, o si los mismos padres han tenido información de sus propios hijos sobre esta situación que pudieron vivenciar, que se comprometan como sociedad a aportar esta información, porque como lo dijo bien la doctora Silva, hoy fue Lucas, mañana puede ser el hijo de cualquiera de nosotros, o un hermano, o algún amigo, y realmente es una situación trágica, porque hoy estamos lastimosamente lamentando este hecho hacia Lucas, con el tema de la pérdida de la visión de un ojo, pero tranquilamente podría haber sido un final, un desenlace fatal, y eso es lo que como sociedad por ahí tenemos que comprometernos a tratar de erradicar de esta situación en las calles de Victoria.
5: Andrea, si alguien quiere colaborar con vos por el tema de los viajes, por el acompañamiento, ¿cómo se pueden comunicar con vos? No sé si estás necesitando algo, bueno, lo que vos necesites, tenés los micrófonos abiertos.
6: Sí, para mí sería un apoyo. Dejo mi celular, es 3436-49-3559, y el que quiera hablar, si no quiere hablar con los abogados, también me dicen a mí, porque yo lo que quiero es encontrar la respuesta de esto y ya quedarme más tranquila, y que mi hijo esté tranquilo, y que no, porque ahora en este momento él está en shock, piensa que va a haber. Y el luchar día a día con él de aquí adelante.
5: Eso te iba a preguntar, ¿cómo lo vas a trabajar? ¿Vas a, no sabes si del hospital te van a dar un turno para los psicólogos, para
6: alguien? Y yo iba a hablar, yo iba a ir el lunes, ya que hablaba con la doctora Merlo, y de ahí hablar al hospital, hablar con el director, si tenía el apoyo de que me lo pudiste que el hospital para darte un turno hoy en día.
5: Es complejo.
6: Mm-hmm. Que si me lo podían meter más rápido posible para que me ayude a mí como madre y llevarle de aquí adelante el seguimiento a él, porque ahora te digo, anoche a hoy, él ya tiene bastante
5: si no, sí, se...
6: y tengo que estar, uh-huh. Porque me dice, mami, haceme esto, mami, vamos a esto, y después piensa. Y está, me está actuando así, y me dije...
5: Tiene enojos.
6: Y me dije, claro, al no agarrarse con otro, se la está agarrando. Uh-huh. Y otra que me dijo la psicóloga, que si él tenía enojo, la psicóloga, te estoy hablando de la psicóloga que me estaba atendiendo, uh-huh. Son cuatro visiones que yo tengo que verlo a Lucas, si tenía enojo mucho, si él empezaba a dormir y no comer, después si él tenía otra visión, decir... No, yo voy a salir igual. A mí esto no me importa. Son todo lo porque son porque él está con flash
5: son
6: que
5: procesos.
6: Ya está para el proceso, porque él todavía como si no ha caído lo que realmente le quieren,
5: lo que le pasó.
6: De lo que le pasó.
5: Bueno, muchas gracias por haberse acercado a los estudios de 90.3 de AM980, y bueno, quedamos a disposición para cuando necesiten, tienen mi contacto. Y bueno, y comunicarnos para ver cómo avanza esta situación. La verdad que es una verdadera pena que Lucas haya salido a divertirse y hoy esté pasando por esto. Muchas gracias por haberse acercado.
6: Gracias.
7: Gracias.
5: Vamos a una pausa y ya volvemos con más Puntos Comunes.
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11: Muy bien, 24 minutos pasaron de las 18, seguimos en Puntos Comunes y la actualidad nos llama porque hay distintos movimientos policiales en la ciudad de Victoria. Vamos a hablar con el jefe de policía, con Roberto Donda. Jefe, muy buenas tardes, Carlos Pérez lo saluda, ¿cómo le va?
12: Buenas tardes, Carlos, para vos, para toda tu audiencia y bueno, para todo el equipo de la radio.
11: Muchas gracias, como siempre, por su tiempo. Bueno, consultarle por qué vecinos nos llamaban por movimiento policial en distintos puntos de la ciudad. ¿A qué se deben estos operativos que se están dando?
12: Bueno, efectivamente se están realizando 6 procedimientos por la ley de narcomenudeo, la ley 10.566. Estos procedimientos se iniciaron aproximadamente 18:30 horas en distintos puntos de la ciudad, en distintos cuarteles. Está trabajando personal de drogas peligrosas de la Departamental Victoria, grupos especiales de Diamante y grupos especiales de Nogoyá. Y también estamos trabajando en conjunto con personal de la Prefectura Naval Argentina, Delegación Santa Fe, Delegación Diamante y la delegación de Victoria. Así que bueno, son 6 procedimientos que todavía no tenemos resultado. Tenemos el sospechado en el lugar, es decir, y una femenina que también está en el lugar del domicilio allanado. Y bueno, se están buscando elementos que pueda relacionarlos con la causa de narcomenudeo.
11: Jefe, muchísimas gracias por su tiempo, como siempre. Bueno, vamos a esperar, por supuesto, los resultados para llevarle más información a los vecinos de la ciudad de Victoria.
12: Sí, sí, efectivamente, Carlos, no te puedo adelantar nada porque recién comienzan, esto recién se inició, y bueno, Los domicilios fueron controlados con total normalidad, no hubo ningún inconveniente alguno. Seguramente mañana vamos a dar los resultados de los mismos.
11: Muchas gracias, hasta luego.
12: Chao, Carlos, hasta luego.
11: Ahí estaba el jefe de policía de la ciudad de Victoria, Roberto Donda, sobre estos allanamientos que se están llevando en la ciudad de Victoria. Vamos a seguir, ya que vinimos. Bueno, 6 allanamientos por narcomenudo. Está trabajando prefectura y la policía de Entre Ríos en conjunto. No suele ocurrir esto, pero ya nos han explicado que puede llegar a suceder. Bueno, 6 allanamientos por narcomenudeo en la ciudad de Victoria en este momento. Muchísimas gracias a los oyentes que nos enviaban las imágenes y preguntaban qué estaba sucediendo. Bueno, vamos a repasar, si le parece, Sabrina Berti, si tiene por ahí los números de la suerte.
13: Exactamente, nos vamos a ir a los números de la suerte, lo que corresponde a Eliafas, para dar lo que sucedió hoy en la tarde. Los sorteos son de la vespertina: primer premio 9.461, 9.461, sigue 1.991, 3.873, 8.329, 4.047, 8.467, 9.711, 5.286, 9.089, 3.522. Nos vamos a ir a las efemérides también de mañana, mañana sábado. Mañana hay castraciones, no se olviden, a las 8 de la mañana hay que estar presente con DNI en mano, tienen que ser de Victoria. Perros y perras con, por supuesto, lo que es el ayuno correspondiente de 8 horas, la manta bozal, correa y demás, como la gente ya sabe. A las 8, 8 y media empezará. Hay un estimado de cupos, creo que de 60, que se van a estar realizando las castraciones.
11: Muy bien.
13: ¿A dónde?
11: En el Centro Deportivo Malvinas Argentinas, en el primer cuartel.
13: Bueno, mañana es el Día Internacional para la Eliminación Total de las Armas Nucleares. Es el Día Mundial de la Salud Ambiental, que de acuerdo a la Organización Mundial de la salud ambiental es aquella disciplina que se encarga de estudiar, prevenir y controlar factores ambientales y el entorno que puede influir en los seres vivos. Hace hincapié en la prevención y control de aquellos factores que presenta en el medio ambiente para que pueda afectar la salud. También es el Día Mundial de la Prevención del Embarazo No Planificado en Adolescentes. Uh-huh. Creo que ningún adolescente planifica ser, o a veces sí, puede suceder, pero bueno, hay que tratar de hablar estos temas. En 2005 dice que se sumaron a la celebración varios países de América Latina, en 2007 también. Los embarazos no planificados siguen siendo un grave problema en la actualidad, y a pesar de que el año 90 se registró un descenso del número de embarazos adolescentes, aún hoy en día un 11% de niños que llegan al mundo lo hacen desde el vientre de niñas cuya edad son de 15 a 19 años. El objetivo es, de la OMS, acabar con esta realidad, reducir el número de matrimonios en las que la mujer sea menor de 18, fomentar la comprensión y el apoyo en los jóvenes para evitar los embarazos menores de 20, aumentar el uso de los anticonceptivos, reducir las relaciones sexuales forzosas en adolescentes, reducirlas y penar la práctica de aborto adolescente, incrementar el uso de servicios ginecológicos, prenatales, natales y demás. Hay en todos los efectores públicos médicos que hacen los controles ginecológicos, que pueden dar charlas, se dan los anticonceptivos gratis, también los preservativos. Así que bueno, hay que acudir a estas cosas sin ningún tipo de problema. Es también el día justamente de la anticoncepción, que es conocido igualmente como contracepción o control de la natalidad. Consiste en la aplicación de cualquier método o dispositivo para embarazos no deseados. Bueno, el tema de las pastillas, lo volvemos otra vez a lo mismo, los parches, bueno, y un montón de otras cosas, los chips, todas las cosas nuevas que empiezan a salir. Mañana es el Día Mundial de la Leucodistrofia, que esto puede variar como resultado de determinado efecto genético, por lo que la mayoría de estas personas heredan, padres a hijos heredan estos problemas. Es el Día Mundial de los Nacimientos Múltiples, mellizo, cuatrillizo, trillizo, así que bueno, mañana. Es el Día del Conejo, mañana, el último sábado de septiembre.
11: Día del conejo.
13: Ajá. Dice que hay 30 especies de conejo en el mundo. Son pigmeos que miden menos de 8 pulgadas de largo y pesan menos de una libra.
11: Bueno. Bueno.
13: Pere, Día del Europeo de las Lenguas, Día Internacional de las Relaciones Públicas, Día del Obrero Marroquinero, el Día contra la Explotación Sexual.
11: Marroquinero que trabaja con cuero. Con,
13: sí.
11: Ah, déjeme agradecer a mi suegro que me hizo una, yo me hice una tabla de madera para comer asado y él me hizo toda la funda en cuero. Muy
13: mira vos,
11: linda,
13: qué bueno. Día contra la explotación sexual en el ámbito del turismo y el Día del Empleado de Comercio, como ya lo dijimos, hay una ley, la 11.729, contrato de trabajo sancionada en 1933, aplicada al principio para los trabajadores de comercio y posteriormente traspolada al universo de trabajadores del país. Me pica el ojo.
11: Bueno,
13: sí, me pica el ojo. Bueno,
11: ¿no es dinero cuando te pica el ojo?
13: No sé, pero me pica. Está bueno, cuando te pica el ojo está bueno rascarse. Bueno, el artículo 1 establece como descanso para los empleados de comercio el día 26 de septiembre de cada año en que se conmemora el día. Artículo 2. En dicho día los empleados de comercio no prestarán labores, asimilándose el mismo los feriados nacionales a todos los efectos legales. 3. Comuníquese al Poder Ejecutivo Nacional, dada en la sala de sesiones del Congreso Argentino en Buenos Aires a los 11 días del mes de noviembre del año 2009, registrada bajo el número 26.541, José Pampuro Eduardo Fellner Enrique Hidalgo Juan Estrada.
11: Bueno.
13: Asueto declarado lunes 28 del 9 para este año.
11: Veo que nosotros, es importante este tema que voy a traer, parece un chiste pero no lo es, siempre hablamos por el día de del control de la natalidad y bueno, todas estas cuestiones que estaba recién diciendo usted. Nosotros siempre hace bastante venimos hablando con el doctor Federico Pichi, también hemos leído informe de la baja natalidad, de que las familias, las personas ya no están formando familia, dos adultos, papá, mamá, mamá, mamá, papá, papá, para tener hijos, sino que la natalidad ha bajado un montón, ¿no es cierto?, por distintos motivos. Y ayer o antes de ayer, no recuerdo bien, estaba leyendo The New York Times en español, que es la versión del New York Times para Latinoamérica. Y una de las noticias que tiene en su portada, vendría a ser notas de bienestar, tiene unas 10 frutas y verduras de otoño, los parches de suplementos realmente funcionan, se pregunta, perdí a 3 hermanos por cáncer, estoy decidido a no ser el próximo, bueno, 3 consejos para dejar de comprar tantas novedades. Entre esas noticias de cómo vivir, la noticia que me llamó la atención es esta, se pregunta, ¿cómo puedo sacar a mi perro de la cama sin dañar nuestro vínculo? Usted me mira con esa cara diciendo, estoy inventando.
13: No, no, lo estoy mirando de
11: en
13: acá.
11: En español. Y está la
13: ¿cómo
11: nota.
13: ¿Cómo puedo sacar a mi perro
11: de la cama? Antes, la preocupación de los padres
13: era cómo sacar al hijo. O
11: exactamente.
13: O la típica conversación. No lo metas a la cama cuando sea chiquito y llore, acostumbrarlo a su cuna porque no lo sacas más de tu cama.
11: Bueno, mi perro, esto dice la nota del New York Times, mi perro empezó a dormir en mi cama hace unos años, pero ahora me despierto con agotamiento y esto genera tensión con mi pareja. ¿Se acuerda que esto antes generaban los
13: hijos?
11: Con
13: los hijos, sí.
11: Cada intento de llevarlo de vuelta a su propia cama termina en lloriqueo, ladridos y culpa. No, pero busquen los oyentes.
13: Sí, no, bueno.
11: Yo sé que no me van a creer. Si yo estuviese del otro lado de la radio, diría, no, Carlos está inventando esa noticia.
13: Está inventando. Bueno, siga, a ver.
11: Bueno, ¿cómo puedo sacar a mi perro de la cama con delicadeza sin dañar nuestro vínculo ni sacrificar mi descanso? Hay muchas razones válidas para dejar de compartir la cama con una mascota, dormir mal, despertarse con dolor, ropa de cama sucia, conflicto con la pareja. Bueno, pero sin importar cuán insostenible se haya vuelto la situación, cambiar la rutina de sueño nocturno de un perro puede resultar sorprendentemente emocional tanto para ti como para el perro. Nos preocupamos muy... Bueno, ahí está la nota... cómo facilitar la transición, dice toda la cuestión. Pero bueno, yo quería traer esta noticia. Después, el que la quiera leer, si tiene problemas para sacar el perro de la cama, la puede leer en The New York Times, es gratis, tiene que solamente validar con una cuenta de Gmail, ingresa de manera gratuita. Pero esto habla de cómo estamos cambiando como sociedad. Vos imaginate que un diario del prestigio de New York Times escribe una nota para cómo sacar el perro de la cama.
13: Hay una cierta realidad también de que mucha gente, y también lo hablamos ese día con el doctor y demás, de que mucha gente adopta esto, no tener hijos, seres humanos, y prefiere tener una mascota. Hay mucha gente en todos lados, jóvenes. Sí,
11: no, un juicio de valores,
13: bueno, más,
11: digo, cómo está mutando.
13: Sobre. Más 30 y demás, sí, por supuesto, me parece perfecto la gente que tiene esas decisiones y demás. Yo en mi caso personal, tengo una perra que cuando está el amo, por así decir, se siente con la autoridad de subir a la cama.
11: Ah, mire usted.
13: Ella cree que ella también tiene que subir porque su amo, en este caso, está ahí. Cuando esa persona se va, digo amo porque es a quien más responde y a quien más celebra y a quien más... Bueno, ahora, cuando esa persona se retira, el animal sabe que ya no es su lugar ahí y va a su lugar. Pero es obvio, ¿cómo? O sea, a ver, vos podés, me parece una locura porque vos podés dormir, vos y tu pareja, y el perro sube, hay una caricia, qué sé yo, pero si hay algo entre esas dos personas, una relación sexual, ¿qué tiene que ver el perro?
11: Contar no va a contar nada, por lo menos.
13: Primero que no va a contar nada.
11: Eso,
13: segundo, eso sí. No creo que participe. Como mucho se irá a caer por piso. Si no cae el palpizo el perro.
11: No, yo le traigo una noticia seria, de hay emocional, un meme, y usted me sale con él.
13: Hay un meme en redes sociales, un video.
11: Ojo, por favor, que estamos en la radio.
13: Que dice, yo teniendo sexo, mi perro, dice en la cama, porque estaba acostumbrado. Y no muestra ninguna imagen, sino que muestra como una sábana así moviéndose. Y el perro está al movimiento de la cama, digamos, se mueve el perro y mira así, abre los ojos. Es muy chistoso.
11: ¿Ese es su perro?
13: No, mío, no, es muy chistoso. Pero quiero decir que me parece una tontera el tema, porque el perro, yo creo que más le afectaría psicológicamente que lo tiren a la calle o que lo abandone.
11: Ah, eso ni hablar.
13: Pero no creo que el perro por un rato que le diga, macha fuera, vaya abajo en la cama o fuera para abajo, no.
11: Pero la nota plantea de sacarlo para siempre de la cama.
13: Sí, ya sé, pero bueno, sacarlo un rato. O sea, no puedo entender cómo un perro puede afectar en una relación de pareja.
11: No, pero no, por eso, ahí está la cuestión.
13: Pero sí, afecta, está diciendo que afecta.
11: Lo que dice es sacarlo de la cama para poder dormir bien, para
13: poder dormir una pareja y esa cuestión. Pero bueno, hay que comprarse una cama más grande de última,
11: pero
13: que vaya a los
11: sacar
13: pies.
11: Sacar el perro, ¿cómo va a dejar dormir el perro?
13: Y sí. Bueno, encontraron en Santa Fe a la joven que era buscada en Paraná desde ayer. Veremos después qué pasa con las noticias. La producción se comunicó con un número de un familiar para, bueno, poder colaborar desde el medio nosotros con esto, ¿no? Porque la radio se escucha, hablamos de Paraná, es Entre Ríos, estamos nosotros también acá, hablamos de Santa Fe, muy cerca acá, así que bueno, tratamos, pero bueno, la buena noticia es que apareció, no tuvimos una respuesta, fue localizada en una plaza en la ciudad de Santa Fe, veremos después qué pasa, cerca de las 4:30 de la tarde fue localizada, tal vez por eso no tuvimos alguna respuesta. La trasladaron a un hospital, controles de rutina, por supuesto, bueno, después hablará la prensa o la familia y se sabrá, pero bueno, estos casos han pasado, han sucedido, y demás. En estos días también fue noticia Action, Shell y Puma, aumentos de Nafta, YPF no daba noticias. Ahora aumentó 1%. YPF, el combustible en el país, también aumentó 1%. Y perdió Argentina ante Venezuela, ganó la medalla de plata en softball masculino. Argentina perdió.
11: Venía mal.
13: Ajá,
11: venía
13: ante mal. Venezuela es otro de los temas. Y el tema León 14 está siendo también la novedad a nivel mundo, ¿no? Internacional. En Córdoba los crearon una canción al Papa, la hicieron en Córdoba, son cordobeses. Alertó por un paraíso de las máquinas ante el avance de la inteligencia artificial, lo dijo el Papa. Bueno, muchas cosas. Pasaba por Francia, y bueno, va a llegar a Argentina como está previsto y demás. Colón se prepara para recibir huéspedes. Porque va a estar en Paysandú, en Uruguay, bueno, por la cercanía y demás, se cree también mucho que mucha gente va a hospedarse en esos lugares. Veremos qué es lo que sucede, pero hay mucha movida por el tema del Papa León XIV.
11: Tengo información de último momento del Congreso de ACMER. El Congreso de ACMER rechaza la propuesta del gobierno y resuelve rechazar la oferta salarial del gobierno declarando insuficiente, dado que no contempla el proceso inflacionario y profundiza la pérdida de poder adquisitivo. Exigir al gobierno provincial una nueva propuesta que signifique una recomposición salarial por encima de la inflación, tomando el mes de diciembre de 2025 en adelante. Continuar el plan de lucha facultando a la comisión directiva a ejecutar todas las medidas de acción necesarias para obtener una nueva propuesta salarial. Así que fue rechazada la propuesta del gobierno por parte de ACMER. Recién nos está llegando esta información, seguramente recién está concluyendo este congreso docente.
13: Bueno, y la columna del pediatra recién termina de atender el último.
11: No,
13: dice.
11: Pero ya no.
13: Así que lo esperamos próximo viernes.
11: Exactamente.
13: El próximo viernes lo esperamos nuestro doctor, médico pediatra. De última saldrá por teléfono el viernes que viene. Bueno. Pero bueno, le mandamos un fuerte abrazo y saludo y un buen fin de semana para el profesor, iba a decir, para el médico para el Federico Pichi. En un rato a la calle, ya voy a chequear, ya llueve o no llueve el fin de semana, ¿eh?
11: Ajá, abrígueme el domingo. Nos vamos con Cruz y toda la información deportiva.
14: Muy bien, amigos, ¿qué tal? ¿Cómo les va? Un gusto de saludarlos. Acá estamos para hablar sobre los temas deportivos, ya cerrando la semana. Por supuesto, toda la expectativa está puesta en el partido del domingo entre Boca y Racing. Creo que esto es lo que está generando mayor atención. Hoy ya se conoció que la AFA rechazó la apelación de Vélez, confirmó que Boca va a jugar el domingo, así que quédese tranquilo a las 5 de la tarde. El Tribunal de Apelaciones de la AFA se pidió respecto al nuevo reclamo de Vélez sobre el partido, y bueno, más allá de que había pedido una medida provisional urgente al Tribunal de Disciplina, finalmente, bueno, ya se conoció que no dio lugar. Boca va a tener que pagar unos 50 millones de pesos, unas 1000 entradas, por la infracción en la confección de la planilla, y ya está. Se terminó la historia de lo que estábamos charlando ayer, que hablamos un ratito bastante sobre esta problemática. Boca va a jugar el domingo, con esta probable formación: Bray, Lozano, Di Lolo, Herrera, Blanco, Ascacíbar, Paredes, Delgado, Flores, Merentiel y Velasco. Y Racing formaría con Cambese, Martínez, Marcos Rojo, Escudero, Saracho o Canavo, Ortegoza, Pérez, Lodico, Rodríguez, Adrián Martínez y Lautaro Díaz. Bueno, llega mucho mejor, por supuesto, Boca a este encuentro con Racing. Y Racing creo que va por todo, ¿no? Entonces creo que la vida de este año pasa por este partido, por eso por allí tiene mayor incentivo, pero yo creo que Boca no va a bajar los brazos. Boca ya es un equipo consolidado, no debería, bueno, sí, son partidos, ¿no? En esta Copa Argentina tiene esta particularidad, y veremos qué es lo que sucede. Ojalá sea un buen partido, sin inconvenientes.

0: no me atrevería a decir que merecía ganar más Paraguay que Argentina. Tal vez se vio algunas individualidades allí en uno de los laterales paraguayos, bastante bueno. Y después, bueno, jugadores de la media, lo que vimos por parte de Argentina y con pocas ideas en cuanto al ataque, medio campo y ataque, la verdad, principalmente allí no se vio mucho, pero estuvo su posibilidad, un par de posibilidades claras a Argentina para llevárselo en los 90 minutos. Y después, bueno, llegó la definición por penales y bueno, falló el jugador argentino y permitió así que se llevara la medalla dorada. Una lástima porque hacía muchísimo que Argentina no gana. Desde el 86 creo que Argentina no gana en esta medalla. Una vergüenza, ¿no? Porque la verdad es que Argentina ha tenido buenas selecciones. Ya sabemos cómo son los juveniles. Y bueno, pero lamentablemente faltan políticas todavía para darle dimensión en las categorías inferiores o juveniles, o en estos casos los sub-19, sub-20, sub-17, para que los clubes cedan, los jugadores y puedan practicar y demás. Pero bueno, a mí por lo pronto lo que decíamos, más allá de esto de la medalla, que sí, que es, supongo yo que les va a permitir templar un poco el arma a estos jugadores, sí, hay que decir que lo que más me preocupa es la falta de niveles futbolísticos de las individualidades, donde uno espera ya empezar a ver algo más. Si uno supone que hay todo equipo que están buscando los mejores jugadores, que hay muchos de estos que ya juegan en primera división, sino todos los que juegan en este juvenil, bueno, es preocupante la falta de calidad futbolística, especialmente mitad de cancha hacia adelante. Siempre decíamos, la preocupación que teníamos antes es que en todos los clubes había delanteros, todos los chicos queríamos jugar de delanteros, naturalmente queríamos hacer goles, y hoy vemos, viste, defensores nomás, no sé qué pasa, la calidad, que evidentemente hay un problema de formación bastante serio en algunos puestos en la Argentina. Fin de esta historia. A otra cosa, los chicos, vamos a hablar de las medallas, que bueno, sumaron, de esta forma Argentina ya sumó 240 medallas en los Juegos Sudamericanos de Santa Fe, la marca superó a otros años. Son 31 preseas en la jornada del jueves, 11 doradas, 9 de plata y una de bronce. Y bueno, yo creo que no podemos negar que ha sido un espectáculo muy interesante este de los Juegos Sudamericanos, y ha dejado bastante bien el deporte argentino. Están segundo detrás de Brasil, 65 medallas doradas, 68 de plata, 107 de preseas de bronce y, como decíamos, 240 en total. Le sigue Colombia, después Venezuela, Chile, Perú, Ecuador, Uruguay y Paraguay.
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2: Muy bien, muchas gracias Ricardo Cruz por toda la información deportiva como lo haces todas las tardes. Ya nos vamos a ir a las calles de la ciudad de Victoria porque está nuestra compañera Sabrina Oberti recorriéndola. Así que ya nos vamos a estar yendo porque queremos saber cómo va a estar este fin de semana que va a ser raro, va a ser un poco largo y un poco corto, porque como el martes es feriado, bueno, el lunes algunos van a tener que trabajar igual, y los chicos en la escuela, por supuesto, van a tener su feriado correspondiente. Pero nos vamos a las callecitas, que ya está Sabrina. Sabrina, ¿cómo están las calles de la ciudad?
3: Bueno, muy bien, acá estamos en la calle, como bien decís vos, En estos momentos se ve movimiento, se ve gente. En cuanto al clima, agradable. Si estás con una manga corta,

0: una manga larga, viene bien. Si estás con un buzo liviano, viene bien. O sea, nada se siente molesto, ni el abrigo, ni andar de ropa suelta o poca ropa. Así que está agradable. Jean y manga corta, zafa, remera o abrigo liviano también zafa. Los que quieran salir o vayan a salir las próximas horas, o alguna camisa, bueno, todo lo que venga viene bien. Así que bueno, jornada donde fue calurosa, donde se notó el sol, la humedad, la nubosidad, estuvo pesado. Y mañana sábado, 30 grados se van a esperar de máxima. Hoy tuvimos entre 29 y la máxima, la sensación térmica por ahí puede ser más baja. Mañana va a ser de 30, así que seguramente la sensación térmica mañana va a ser mucho más elevada. La mínima de mañana, 17, muy pesado. Puede haber algunas nubes al empezar de la mañana, después el sol, mayormente con presencia de sol, así que bueno, va a estar agradable. Lo que sí, atentos, el domingo estaba chequeando al menos las primeras horas. Me da una probabilidad de probable lluvia, que no es mucho, y probable tormenta, que sería actividad eléctrica. Vuelvo a decir, estos son pronósticos, y como siempre digo, en el momento, o sea, hoy es viernes, de aquí al domingo hay un trecho, esto puede cambiar, puede mejorar, puede aumentar la probabilidad, puede desaparecer, puede que el domingo haya un sol increíble y diga, ah, mira, la radio dijo que llovía y no llovió, o puede que digamos, como vamos a decir ahora, que hay una probabilidad de 1, 2 y 3 de la mañana del domingo. O sea, en ese lapso, en esas horas de entre la 1, las 2, las 3 y hasta ahí nomás, hay una probabilidad de que pueda llover y algunos truenos y refusilos y algo de eso, y después se va, desaparece. Y después vamos a tener nubes, de a rato sol, nubes, de a rato sol. La temperatura del domingo más o menos va a estar en 24, en 23, por ahí va a estar manejándose. Y ya para el lunes y martes vuelve a mostrar inestabilidades. El lunes muestra como algunas nubes, algunos refusilos, también algo de actividad eléctrica. Cuando decimos actividad eléctrica, son refusilos, truenos, algunos nubarrones importantes, pero no nos muestra nada del tema del granizo. Otra cosa, el tema de la caída de granizo, cuando anuncian, también son probabilidades. Esos frentes de granizo pueden formarse y pueden llegar para esta zona, como no. Ha sucedido en otros momentos que se forman, parece que viene para Victoria, y la vez pasada luego terminó llegando a las cuevas, terminó yendo para el lado de Pajonal, o sea, no cayó nada en esta zona acá en Victoria, en el centro, pero alrededor, lo que también corresponde al departamento, sí hubo granizo. O sea, todo puede llegar a suceder y todo puede llegar a darse. Estemos alertas porque hay inestabilidades el domingo, si bien marca la lluvia entre la 1 y las 3 de la mañana y después desaparece, marca inestabilidades el lunes y también marca inestabilidades el martes, pero el martes por la mañana. Quiere decir que hacia la tarde-noche del martes empieza a cambiar el clima y a despejarse. Probablemente el viento vaya siendo del sur el día martes y después vuelve nuevamente el sol el miércoles. O sea que el miércoles vuelve el sol, vuelve la temperatura a estar mucho más agradable. No va a bajar, no vamos a tener frío, no, nada de eso. Las mínimas van a ser de 10, de 11, de 12, las máximas van a ser este fin de semana, bueno, mañana la más alta de 30, después se ubicarán en 23, en 24, en 25, en 21, en 20, pero no vamos a tener frío, frío. De alguna forma el frío se fue. Por ahí puede suceder que sople un poquito viento sur y se sienta fresco, pero no quiere decir que se va a sentir frío ni nada por el estilo. Vuelvo a decir, disfruten de lo que queda del viernes, disfruten del sábado, el domingo tengan en cuenta las cuestiones climáticas, también tengan en cuenta el lunes y el martes, ambos días también son un poco inestables. Esto sucede y se da a conocer en este momento y a esta hora, cerca de las 20, que no estamos terminando el programa. Vuelvo a decir, esto es muy cambiante, los frentes de lluvias pueden pasar cerca, suben, bajan, vienen, así que bueno, aguardemos a ver qué pasa. Lo cierto es que domingo, lunes y martes existen probabilidades tanto de algunas tormentas como de algunas lluvias. Lo más comprometido es el norte de la provincia, no tanto así el sur. Le comento, para el norte del país, lo que es el norte del país, 35 llegó la temperatura hoy y probablemente mañana también llegue a 35.
1: Bueno, para armar la Pelopincho está allá entonces.
0: En el norte sí, está para el Chapuzón.
1: Bueno, y para Rosario, ¿cómo va a estar el clima el domingo? Me interesa, que juega Boca.
0: Y bueno, vamos a ver, no estamos muy lejos de Rosario, pero bueno, todo depende cómo, de dónde vengan los frentes de lluvia. Bueno. A Victoria cuando llegas generalmente viene de ese lado, del oeste. Siempre, bueno. La mayoría de las veces de ahí. Nunca va a venir de otra zona, así que vamos a ver, veremos. Yo le aviso y le paso el radar, bueno. Lo vamos a subir en Radio Victoria en momento real, mostrando si viene por acá o si va para otro lado, pero bueno, Sí, es verdad, juega Boca, ojalá que no. Pero si llega a ser como dice, entre la 1 y 3 de la mañana, yo creo que va a estar algo nublado, un poquito fresco y no pasa nada.
1: Perfecto, Sabrina, muchas gracias. Hasta mañana.
0: Bueno,
1: hasta el lunes,
0: nos vemos el lunes. Hasta el lunes.
1: Chau, chau. Muy bien, ahí estaba Sabrina Berti desde las calles de la ciudad de Victoria contándonos cómo va a estar el clima este fin de semana. Nosotros ya estamos llegando a la parte final de Puntos Comunes. Vamos a cumplir con las tandas publicitarias que nos quedaron y nos vamos a reencontrar el lunes a partir de las 18. Sigan nuestras redes sociales este fin de semana, que vamos a tener novedades seguramente lo que pasa en la cancha de Central, bueno, entre otras cuestiones, así que no dejen de seguirnos. Y por supuesto, quédense atentos que ya vamos a estar recorriendo los lugares donde se están llevando adelante los distintos allanamientos por narcomenudeo. Recuerden que se están llevando 6 allanamientos por narcomenudeo en la ciudad de Victoria. Está colaborando Policía de Entre Ríos y Prefectura Naval Argentina con sede en Victoria, Rosario y Santa Fe. Nos vamos, muchas gracias. Chau, chau, hasta el lunes.
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Muy buenas noches, ¿cómo les va? Bienvenidos a un nuevo programa de Juego Limpio. Ya a partir de este momento nos pueden escuchar por AM980, FM90.3, LT39noticias.com.ar. Estamos iniciando un nuevo programa de Juego Limpio. Claudio Mendieta en los controles y musicalización. Día viernes 25 de septiembre, ya pisando cada vez más el cierre del noveno mes del año y también adentrándonos en el último trimestre de este lindo 2026 que hemos tenido hasta el momento. Día bastante cálido, la verdad. Demasiada humedad, un lindo calor nos ha regalado el clima también para poder disfrutarlo, poder recrear, hacer un poco de actividad, también hacer nuestros deberes. Y bueno, yo lo aproveché prácticamente casi a la perfección, podría decirlo. Ahora estamos acá para traerles toda la información habida y por haber en todas las ramas, en el ámbito local, nacional e internacional. También haciendo énfasis en los Juegos Suramericanos de la Juventud de Santa Fe, que ya, bueno, este fin de semana va a bajar el telón y dará cierre definitivo y se volverá a reencontrar dentro de 4 años, más precisamente en el 2030. Y Argentina, siguiendo recortando el medallero en esa diferencia que tiene con su principal competidor, que es Brasil, en esa disputa. La gran novedad de hoy respecto a los Juegos Suramericanos es, todo el ojo estuvo puesto, toda la atención estuvo en la final entre Argentina y Paraguay, ambas categorías sub-19. Recordemos que ambos llegaron de manera agónica a la final de este certamen, Argentina derrotando 1-0 a Perú en el minuto 90 con gol de Espíndola, y Paraguay hizo lo mismo también, ganando 1-0 a Chile en el minuto 90 más 3 de adicionado. Y bueno, en el día de hoy Perú ganó el partido por el tercer puesto a Chile por 2-1, y en la gran final se encontraron la Argentina, la selección local, en el Coloso Marcelo Bielsa, frente a su similar de Paraguay. Quizás a priori, antes del torneo lo decíamos junto a mis compañeros, que de paso, dicho sea de paso, no lo dije, hoy Mateo Hernández en la conducción, quien les habla, mis compañeros no pudieron asistir el día de hoy, y ojalá que nos podamos reencontrar, yo doy fe que sí, el próximo lunes que viene, con la gran novedad de que vamos a tener un campeón de Unión Deportiva de Ligas. Pero bueno, me fui de tema. Final Argentina-Paraguay, a priori los dos candidatos a llevarse este certamen. 0-0 fue finalmente el cotejo del día de hoy, en el que me dijeron, no pude ver el primer tiempo, fue un trámite bastante parejo, la verdad, en el que ambos tuvieron sus situaciones y no pudieron generar goles, por así decirlo, y todo se definió a través desde los 12 pasos, en el que finalmente Argentina se quedó con la medalla de plata en los Juegos Suramericanos, después de haber empatado 0-0 y caer 5-4 en la definición por penales. Y aunque siempre queda esa sensación de que se escapó el oro, el balance que podemos hacer con el día de los lunes podría llegar a ser positivo, porque esta selección sub-19 mostró mucho carácter para superar una fase de grupos que fue muy complicada, la verdad, sobre todo por el transcurso, todo el trayecto que tuvo que hacer hasta esta instancia, dejando en el camino a Perú en semifinales y llegar a esta instancia de definición contra Paraguay, en un torneo que además se jugó aquí en casa, por supuesto, y con un acompañamiento del público por momentos bastante extraño, la verdad. Se vio mucha fidelidad para con este seleccionado, copando el Coloso Marcelo Bielsa en todos los partidos. Se reflejó principalmente en los primeros partidos en los que, bueno, tuvimos, por lo que pude ver, presencia vitoriense, muchos chicos de muchas escuelas, gente también de vecinas ciudades y demás alentando y apoyando el equipo. Y por momentos, cuando por ahí la pelota pesaba un poco más, la situación era algo compleja o algo trabada, se mostró, bueno, esa faceta de que por ahí yo no comparto, por supuesto, esa exigencia desmedida para con los jugadores. Recordemos que, lo dicho, sub-19 son chicos que tienen menos de 19 años. Algunos de ellos ni siquiera juegan en la primera división de sus respectivos clubes. Y muy pocos de ellos tienen experiencia. Y no saben por ahí muy bien lo que es jugar con la presión de la gente y también con la del resultado. Y tampoco sabemos si han jugado algún torneo clasificatorio eliminatorio tan corto como lo es este. Pero
más allá de todo eso, Argentina pudo sobrepasar todas esas esos vaivenes con el público. Y la final dejó la imagen de un equipo que, como dije antes, tuvo situaciones para ganar el partido, pero lamentablemente no pudo encontrar el gol. Lo mismo ocurrió con el conjunto paraguayo. Y después los penales claramente hicieron lo suyo, hicieron el resto. Detalles muy mínimos hicieron que la balanza se termine inclinando para Paraguay. Y en líneas generales queda la medalla de plata, quedó la experiencia para los jugadores y sobre todo parece ser que quedó una camada de jugadores muy jóvenes que tuvo la posibilidad de competir, como lo dije antes, bajo presión y en un escenario realmente muy importante. Y bueno, felicitar a Paraguay que se llevó la medalla de oro. Pero para Argentina, para estos jugadores, este torneo también, digamos, puede ser algún pequeño punto de quiebre, algún comienzo, digamos, de algo quizás más importante, y es que se pueda seguir impulsando a formar jugadores para el futuro de la selección. Yo haría más hincapié en los clubes, porque, digamos, ya no hay jugadores tan talentosos que puedan plasmar algunas inferiores en las canchas. Pero bueno, cada uno se manejará como pueda. Así que Argentina es medalla de plata en los Juegos Suramericanos de la Juventud en materia fútbol. Yo también pude seguir, y el día de ayer también, más acción en los Juegos Suramericanos en la modalidad de tenis, en mi materia favorita, en la que, bueno, las principales novedades el día de hoy, que ya entramos en etapa de consagraciones, el doble femenino obtuvo la medalla de oro finalmente. Estamos hablando de que Jazmín Hortensi y Luisina Giovannini derrotaron a la dupla chilena Antonia Vergara y Geralt por 6-2 y 6-4. Después de eso, en la modalidad de dobles mixto, se obtuvo la medalla de plata luego de que la dupla Luciana Moyano y Juan Manuel Lacerna hayan llegado a la final y lamentablemente no hayan podido derrotar a Labraña y Matías Soto, en la que han perdido por 6-3 y 6-2. De todas maneras, se sigue cumpliendo con esa tarea de haber obtenido medalla en el torneo. En la modalidad de dobles masculino, también hemos tenido medalla de plata, lamentablemente no fue la de oro, en la que los mencionados, Juan Manuel Lacerna y Lautaro Midón, han perdido frente a la dupla colombiana. Estoy hablando de Gómez y Rodríguez en una serie, una definición muy apretada, la verdad, en un tenis de muy alto nivel, por lo que pude observar. Finalmente la dupla colombiana se terminó llevando el partido por 2-6, 7-6 y 10-7 en el Super Tiebreak. Realmente una definición infartante, la verdad. En el single masculino no estamos en la final todavía. Mañana la vamos a tener porque el día de hoy Juan Manuel Lacerna venció al venezolano John Echeverría por 6-2 y 6-1. Y quiere decir que tenemos final argentina oficialmente, porque Lautaro Midón venció a Luciano Ambrosi el día de hoy por 6-3 y 7-6. Lo que quiere decir que en single masculino vamos a tener inmarcesiblemente oro y plata. Veremos quién se llevará cada medalla correspondiente. Y Luciano Ambrosi va a estar jugando también mañana frente al venezolano Echeverría por la medalla de bronce. Y en el singles femenino también mantenemos viva la esperanza de obtener una medalla de oro, en la que Jazmín Hortensi venció a su compatriota Luciana Moyano por 6-4 y 6-0 y va a enfrentar en la final a Dara Guzmán, la tenista peruana quinta preclasificada a este torneo. Venció a Vickery, la oriunda de Guyana, justamente por 6-0 y 6-1, y se enfrentará en la final a la Argentina, en el que, bueno, ya por lo menos tenemos una medalla asegurada en la modalidad femenina, y esperemos que sea la tan ansiada medalla de oro. Así que eso fue un poco lo que es los Juegos Suramericanos hasta el día de hoy, en lo que viene siendo un poco el cierre de esta hermosa competición, que nos ha dado momentos bastante lindos, la verdad. Fue bastante bueno haberlo tenido cerca en una ciudad muy, no solo futbolera, sino también muy apasionada por el deporte, y ojalá que se pueda volver a repetir en el futuro. Quizás también más cerca de la región, por así decirlo. Y saliendo un poco del ámbito olímpico, internacional, por así decirlo,
Como novedad también en estos días, porque recordemos estamos en fecha FIFA, en la modalidad de fútbol, por lo que quiere decir que no vamos a tener fútbol argentino este fin de semana, sí lo va a haber la semana que viene. Está la oportunidad de que varias selecciones jueguen partidos amistosos. También hay competencias en otros continentes como en África, también en Asia. Y hago más énfasis en Europa, donde se disputa la UEFA Nations League. Que lo hablábamos con Stanislao el otro día, que bueno, si bien es un torneo de tercera categoría por debajo de la Eurocopa y la Copa del Mundo, pensábamos, no sé si lo habré dicho aquí o en la radio donde trabajo en Libertador San Martín, que qué emoción le despierta al jugador, al hincha, a la UEFA Nations League, porque teniendo en cuenta que es un torneo quizás más irrelevante que los otros dos que mencioné, cuesta encontrar algo, por un motivo por el que sentarnos a ver alguno de estos partidos. Y este torneo básicamente es una competencia que cuando nació muchos mirábamos con cierta indiferencia, y hoy parece tener otra dimensión. Lo cierto es que claramente, como dije, no es el Mundial, no es una Eurocopa, y tampoco genere la misma emoción que otros grandes torneos. Pero tampoco es un simple amistoso. Y justamente ahí está el valor de esta competencia. Porque la UEFA creó este torneo para reemplazar buena parte de los partidos amistosos que tenían poco juego. Y acá hay puntos, hay ascensos, descensos, cruces eliminatorios, y para algunas selecciones incluso una vía complementaria, pensando en la clasificación a la Eurocopa 2028. Y bueno, ahí es donde entra mi duda, que ¿qué emoción le despierta al jugador y al hincha este tipo de competencia? Y quizás para el jugador, cada partido con la selección tiene un peso especial. No es lo mismo jugar un partido de clubes que un partido oficial con tu selección. Y la UEFA Nations League ofrece algo que por ahí antes no existía con tanta frecuencia, por así decirlo. Enfrentamientos bastante competitivos contra rivales de nivel bastante similar. Una clara prueba de eso, ayer por la tarde tuvimos un duelo entre Países Bajos y Alemania. Y para el hincha, el espectador, en cambio, la relación parece ser diferente, por supuesto. Hay entusiasmo, se despierta cierto interés y lo más importante es que hay grandes partidos. Pero la sensación no es la misma que sentarnos a mirar una Copa del Mundo o una Eurocopa o una Copa América. Y la tradición y la historia todavía pesan en ese sentido. Y bueno, este torneo ya consiguió hacer su lugar, por así decirlo. Ya ha tenido grandes campeones como Portugal, Francia, España, y permitió que selecciones de menor talla pudieran crecer mediante el sistema de ascensos y descensos. Y ese va a ser el gran objetivo de la UEFA, dejar de ser vista como una creación administrativa, hablo de este torneo justamente, y terminar de convertirse en una verdadera cita futbolística. Y hasta el momento me está atrapando, por así decirlo, como espectador, como fanático del fútbol. No he podido tener tiempo, lamentablemente, de sentarme a ver uno de estos partidos. Por ejemplo, Países Bajos-Alemania, si bien por presente no es lo mejor para muchos, por historia, claramente un clásico de aquellos. Jugaron una final del mundo, jugadores históricos, de los mejores de la historia, etc. Y finalmente cumplió con las expectativas. Fue 1-1, donde hubo muchísimas situaciones de gol, de debuts de los directores técnicos, de Xavi Hernández en Países Bajos y Jürgen Klopp en la selección teutona. Y el día de hoy también Italia, con el regreso de Roberto Mancini, buscando esa renovación y por ahí intentar clasificar al próximo Mundial 2030, no tuvo la mejor de las suertes, el mejor de los inicios, siendo derrotado en el Estadio Olímpico del país italiano, siendo derrotado 2-0, también con DT debutante, estoy hablando de Mark Van Bommel, con goles de Mika Götze y de Dominique Luquevacchio. Y también hubo otro debut, si hablamos de entrenadores, la Francia de Zinedine Zidane venció por 1-0 a su similar de Turquía con gol de Kylian Mbappé, que el goleador siempre está, salió lesionado de la rodilla, así que alarmas encendidas para Real Madrid. Y bueno,
Por último, y ya cierro con este tema, el gran plato fuerte quizás de esta fecha 1 del torneo va a ser una final de Eurocopa 2024, una de las finales proyectadas en el último Mundial y que no se pudo dar. Inglaterra frente a la selección campeona del mundo, estoy hablando de España. Esto se va a poder ver a partir de la hora 15:45. Así que yo les recomiendo, si no tienen nada que hacer, si prefieren omitir la siesta el día de mañana, no se pierdan esta gran propuesta futbolística que promete demasiado. Va a ser un gran partido, yo se los aseguro. 20 minutos han pasado de la hora 20. Vamos a ir a un pequeño cortecito. Ustedes no se vayan, que ya seguimos con más Juego Limpio.

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6: Resumen de noticias. Gualeguaychú será sede del Mundial de Canotaje. El gobernador encabezó en el CENAR del lanzamiento del certamen ecuménico 2026. La ciudad entrerriana recibirá del 19 al 25 de octubre a más de 700 palistas de 40 países, marcando el debut de esta competencia internacional en Sudamérica. Frigerio destacó el trabajo conjunto para fortalecer la competitividad. En la apertura de la 22ª jornada de la industria, ante más de 500 representantes del sector, el mandatario y los titulares de la UIER y la UIA coincidieron en la necesidad de generar condiciones que potencien el desarrollo productivo frente a las transformaciones económicas y tecnológicas. En Campus Party presentaron Entrerrianía. 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

0: bloque del programa del día de hoy. Ahí me está escuchando, parece, el señor Estanislao Firpo y me ha pasado el medallero de los Juegos Suramericanos 2026, en el que, sí, había enunciado, en el que Argentina se encontraba en el segundo lugar de las medallas, recortando quizás un poco la distancia junto a Brasil, su principal competidor. No creo que haya margen de tiempo para superarlo con un día restante de competencia, pero Brasil lidera claramente el medallero con 114 medallas de oro, 101 de plata y 80 medallas de bronce, lo que le da un total de 295 medallas en estos Juegos Suramericanos. Mientras tanto, nuestra delegación argentina, 78 medallas de oro, 81 medallas de plata y 120 medallas de bronce, lo que nos da un total de 279 medallas en estos Juegos Suramericanos. Y como lo enunciaba nuestro queridísimo conductor, otra de las candidatas a estar entre las líderes del medallero era la delegación colombiana, casi digo selección, muy, muy futbolero de mi parte. Posee hasta el día de hoy 68 medallas de oro, 61 de plata y 59 medallas de bronce, lo que le da un saldo de 188 medallas en total en estos Juegos Suramericanos de la Juventud. Me preguntaban durante la pausa, ¿por qué no hay fecha del fútbol argentino aún estando en fecha FIFA? Porque decíamos, se juegan casi todas las ligas del continente, hay actividad, justamente hay partidos, y en la nuestra claramente no lo hay. Pero es claramente por la fecha FIFA, que a diferencia de las demás, es más larga de lo habitual. Creo que va a durar entre 15 y 20 días aproximadamente. Ya estamos en transcurso, dicho sea de paso. Y de todas maneras, aún habiendo fecha FIFA, no vamos a tener fútbol este fin de semana. Sí va a ser el caso del próximo fin de semana. Estamos hablando de que la fecha 11 se va a disputar a partir del viernes 2 de octubre hasta el miércoles 5 de octubre. En realidad sería... para poner en contexto, se va a jugar viernes, sábado, domingo y lunes, y el miércoles 7 se jugaría en Junín, Sarmiento, River. Ya hay algunas especulaciones sobre este partido, de que se habla de que River no se presentaría al partido, están pidiendo que mueva la fecha del mismo cotejo y demás. Aguardaremos por novedades respecto a eso. De momento el partido se va a jugar con total normalidad. Y claro, no puede... se habló la posibilidad de trasladar esta fecha por la fecha FIFA, pero ¿qué pasa? Ya no hay margen en el calendario para seguir modificando fechas, seguir atrasando los fines de semana, porque ya está estimulada la fecha de la final del torneo, que va a ser el 12 de diciembre en el Estadio Único de La Plata, hoy llamado Diego Armando Maradona, y el próximo fin de semana, a esa final, se tiene que jugar el Trofeo de Campeones contra Belgrano de Córdoba, el campeón de este torneo, del anterior torneo, contra el de este, que se está jugando ahora mismo. Y además, recordemos que va a haber una fecha FIFA más en el mes de noviembre, más precisamente a mediados del mes número 11 de este año. Y hablando del fútbol de nuestro país, bueno, lo hablamos en la semana, por si a alguno se le escapó el detalle. Hablo principalmente de por ahí los hinchas que no son de... los que no son hinchas de estos equipos. Vamos a tener una nueva edición de la Supercopa Internacional, correspondiente no a este año, qué casualidad, sino más precisamente al año 2025, que va a tener como protagonistas a Estudiantes de La Plata, por haber ganado el Trofeo de Campeones 2025, aquel partido que le gana a Platense, es San Nicolás, por 2-1, y llegó a esa final por haberle ganado la definición por penales a Racing en el torneo Clausura. Y Rosario Central, el mérito por haber llegado a este partido es haber terminado el año como líder de la tabla anual 2025. Y bueno, 16 horas va a ser el partido el día de mañana en el Estadio Madre de Ciudades de Santiago del Estero. Si alguno se pregunta por qué es Madre de Ciudades, bueno, es la primera ciudad descubierta en la historia de nuestro país hace ya casi 500 años. Creo que es el 1536 o más o menos me estoy aproximando. Y hay finales, obviamente, que se juegan por un trofeo, como es este el caso. Y también hay finales que tienen una historia atrás de todo esto. Y esta, entre Estudiantes y Rosario Central, tiene justamente ese condimento. Estos dos equipos, estos dos clubes, vuelven a encontrarse en un partido que a priori promete mucha intensidad, porque además del título, hay algunas cuentas pendientes y el antecedente, que todavía está presente en la memoria de los hinchas y de ambos conjuntos. Me refiero a esa polémica por el pasillo de espaldas que realizó Estudiantes cuando Rosario Central salió a la cancha a disputar el partido contra el equipo de por entonces Eduardo Domínguez, mostrando el trofeo del liderato de la tabla anual. Todo esto le agregó una nueva rivalidad especial a un duelo que de por sí ya en esa época tenía muchísimo en juego. Era un duelo mano a mano. Pero mañana todo eso va a quedar a un lado una vez que la pelota empiece a rodar. Estudiantes, por un lado, ya acostumbrado a jugar finales en los últimos 5 o 6 años más o menos, y con una identidad competitiva muy marcada, se puede ver en todos los partidos, va a tener enfrente a un Rosario Central que llega con la ilusión de sumar otra estrella más a su escudo, ¿por qué no? Y con nombres también de peso y de demasiada jerarquía, como por ejemplo Ángel Di María, Ignacio Bando en la defensa con Gastón Ávila, la de Conan Ledesma, que veremos si se va a titular o no, Franco Ibarra, que está mostrando un nivel bastante superlativo últimamente, y veremos si, bueno, en la delantera será Enzo Copetti o Marco Rubén quien ocupe el lugar de centro delantero. Va a ser una final de 90 minutos o 120 en caso de haber empate. Me da la sensación va a ser un partido muy cerrado, insisto, demasiada intensidad y con poco margen para equivocarse. Claramente es una final. Y ahí yo creo que va a estar la clave. Quien logre manejar y hacer mejor la presión sobre el otro equipo, quien pueda imponer mejor su juego y sobre todo va a prevalecer quien tenga la personalidad para aparecer en los momentos decisivos. Y vaya que estos equipos tienen jugadores que saben de este tipo de situaciones. Pero mañana no va a haber historia, polémicas ni antecedentes que lo valgan. Hay una copa en juego, hay un trofeo en juego que va a ser entregado y dos equipos que claramente van a buscar quedarse con este mismo. En cuanto a formaciones, probablemente Estudiantes salga a la cancha con Fernando Muslera, Eros Mancuso en el lateral derecho, Santiago Núñez, Leandro González Pires en la defensa, Tomás Palacios repetiría en el lateral izquierdo luego de haberlo hecho en el Arena 2 Corinthians, Alexis Castro, Ezequiel Piovi, Gabriel Neves en el medio, y el tridente de ataque, Baltasar Rodríguez, Guido Carrillo y Joaquín Tobio Burgos. Mientras tanto, en Rosario Central, la duda permanece entre Axel Werner y Jeremías Ledesma. Todo indica que Axel Werner va a ser el arquero titular. Emanuel Coronel como lateral derecho, Ignacio Bando y Gastón Ávila a los centrales, Agustín Sández por el lateral izquierdo, Franco Ibarra y Federico Navarro, la dupla del mediocampo ya consolidada. Otra duda que se presenta en el equipo, Gaspar Duarte o Elías Verón, Ángel Di María como eje principal de este equipo, tratando de iniciar y conducir todos los ataques del equipo, Giovanni Cantizano, que reemplazaría a Alan Rodríguez, y la duda, como la planteé, Enzo Copetti y Marco Rubén. Lo más seguro es que mañana Enzo Copetti salga desde el inicio en el Madre de Ciudades de Santiago del Estero. Y no quería dejar afuera tampoco, si bien tenemos una final el día sábado, el domingo, también en Rosario, no hablo de los Juegos Suramericanos, estoy hablando de la Copa Argentina más precisamente, vamos a tener un clásico que van a enfrentar a los dos equipos grandes de fútbol argentino con realidades distintas. Estoy hablando de Racing y Boca, que se van a estar enfrentando en cuartos de final de la Copa Argentina. Se vuelven a ver las caras, sí señor, esta vez por los cuartos de final. Este domingo, 17 horas en el Gigante de Arroyito. Y no hay margen para el error, desde ya les aseguro eso. Porque el que gana va a seguir en el camino, va a enfrentar a Banfield en semifinales, y el que pierde se va a quedar eliminado. Es un partido, como dije, con realidades muy diferentes a priori. Boca metido en semifinales de Copa Sudamericana, atravesando un buen momento futbolístico en el que necesita seguir avanzando para darle más valor a esa idea y a este segundo semestre que viene realizando. Y Racing, en cambio, llega con la obligación de transformar en confianza el triunfo conseguido ante Sarmiento después de una serie de resultados muy negativos, la verdad, porque estamos hablando de que la fecha 10 volvió a ganar luego de haberlo hecho en la fecha 1 recién. Después de eso, todo había sido malas noticias para el conjunto de Bojoda. Pero hay algo que iguala a todo. Es un Racing Boca. Y en un mano a mano, en un partido eliminatorio, todo puede llegar a pesar. Se vive de manera distinta. Pero durante los 90 minutos del partido, todo eso hay que demostrarlo dentro de la cancha. Porque además está el último antecedente, el más reciente de todos. Hace más de un mes aproximadamente, habían empatado 1-1 por el torneo clausura. Gol de Marcos Rojo de penal antes de los 10 minutos del primer tiempo. Y a los 30 igual a Miguel Merentiel para el equipo de Arruabarrena. Ahora la historia es completamente distinta. No hay revancha ni empate que sirva. Hay un lugar en semifinales que está esperando. Y quizás ahí está la clave del partido. No se trata solamente de quién juega mejor, sino de, por ahí, quién puede soportar la presión de un clásico que no permite segundas oportunidades, por así decirlo. Y Racing y Boca, que son dos grandes del fútbol argentino frente a frente, Rosario como escenario principal, la Copa Argentina como premio y una semifinal, que es el objetivo a conseguir para estos dos clubes. 41 minutos han pasado de la hora 20. Vamos al segundo y último cortecito de la noche y de la semana también, ¿por qué no? Ustedes no se vayan, que ya seguimos con más novedades en Juego Limpio.
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Último bloque del programa del día de hoy y también de la semana. Ya viernes 25 de septiembre. Nos vamos a encontrar próximamente el día lunes, si todo sale bien. Y bueno, como había dicho en la apertura, con un nuevo campeón de Unión Deportiva de Ligas. Si el clima acompaña también, porque sí, puede llegar a haber alguna aproximación de lluvia. Estoy, de hecho, revisando el pronóstico del tiempo para Rosario del Tala. Parece ser parcialmente nublado, mayormente nublado, mejor dicho, el día domingo. Aguardando, sí, lluvias fuertes, muy espesas el día lunes, eso sí. Lo mismo para nuestra localidad de las Siete Colinas. Ambos conjuntos llegan con las mismas chances, para no buscar otra palabra más difícil. Había sido 1-1 el partido de ida. Obviamente el conjunto mayense irá con toda la ilusión de poder, de poder hacer un buen partido, de poder salir victorioso del mismo y poder traer a nuestra ciudad y para los hinchas también un nuevo título, cosa que no se le viene dando desde el año 2018. Ya han sido ocho años justamente de sequía ganadora para el club más ganador de la ciudad de Victoria, y va a tener que hacer los deberes contra un equipo muy fuerte, la verdad, que se hace se agranda de local, por supuesto, con toda su gente. Me han dado varias referencias sobre el equipo en los partidos importantes, cómo se vive también la previa, el post también, todas las emociones transcurso del partido. Y veremos qué nos pueden ofrecer ambos conjuntos. Obviamente llegan con, como dije antes, con las mismas oportunidades. Y ojalá podamos tener una gran final. Y la semana que viene también les prometemos vamos a traer a un campeón, algún que otro protagonista que obtenga este tan ansiado trofeo organizado y jugado en la región. También vamos a ir desarrollando resultados del torneo local que se va a realizar en la categoría sub-23, este que ya hemos repasado, que tiene a los 12 clubes de la ciudad de Victoria divididos en tres grupos de cuatro equipos cada uno. Este fin de semana ya va a estar

rodando la pelota y volveremos la semana que viene con todas las novedades del torneo. Para cerrar el programa del día de hoy, si bien quedan 10 minutos todavía por seguir contándoles más novedades sobre el deporte. Ah, dicho sea de paso, saludo y un fuerte abrazo a mi gran amiga Nazarena Pereira. Hoy dejando unos pequeños detalles sobre la venidera fiesta del sábado que se va a realizar dentro de poco en nuestra ciudad de Victoria. Ya hablé de tenis, lo que viene siendo los Juegos Suramericanos. Ojalá podamos tener más medallas el día de mañana. Y si bien tenemos actividad todavía, gira asiática ha dado inicio esta semana. En el ATP 250 de Chengdu, por ejemplo, en el país chino justamente, Sebastián Báez ha sido derrotado frente a Jenson Brooksby. Camilo Hugo Carabelli frente a uno de mis jóvenes prodigios, como lo es Federico Sina. Por favor, anoten a este jugador. Italiano es muy bueno, la verdad. Categoría 2007, si no me equivoco. Y Juan Manuel Cerúndolo, el único que pudo prevalecer en el torneo, venció a Shi Zhou, el tenista local, y va a estar enfrentando en la madrugada del día de mañana a Alejandro Davidovich Fokina. Y en el ATP 250 de Hangzhou, también de China, solamente un argentino disputó el torneo y fue Tomás Echeverry en la ronda 2, por ser preclasificado, y fue derrotado frente al francés Jacquet por 6-2 y 6-3. Y mientras se juegan competencias oficiales como las que acabo de nombrar. Ah, dicho sea de paso también, Jannik Sinner finalmente se bajó del torneo de Beijing, el número uno italiano. No va a poder disputar el torneo asiático y por una lesión en la rodilla que tiene más o menos desde agosto principalmente. Y ya van a ser, si no me equivoco, 3 meses sin jugar en caso de que se siga bajando de torneos importantes. Así que ojalá podamos tener al número uno del mundo próximamente en el Masters 1000 de Shanghái, que no falta mucho para su inicio, así que aguardaremos por novedades y se las voy a estar trayendo, por supuesto. Mientras se juegan competencias como esta, Chengdu, Hangzhou también, se está disputando la Laver Cup, que ya lo he explicado, si no me equivoco, el año pasado, pero ¿por qué no hacerlo nuevamente? Una competencia algo particular dentro del mundo de este deporte. ¿Por qué? Por unos días el tenis deja de ser individual y se transforma en un deporte en conjunto, de equipo. ¿De qué estoy hablando? Se enfrentan Europa contra el resto del mundo. 12 de los mejores jugadores del circuito se reúnen, 6 por cada equipo, y durante 3 días disputan partidos de singles y de dobles también. Pero hay una diferencia fundamental. Cada partido tiene un valor distinto según el día. El viernes, o sea, el día de hoy, vale 1 punto, el sábado vale 2 puntos y el domingo 3. Es decir, que el torneo está pensado para que la definición llegue con más emoción hasta el último momento, hasta el último partido, si es posible. Y ahí está justamente el atractivo de la Laver Cup, que no alcanza solamente con ganar tu partido, sino que tenés que pensar en el equipo, en elegir las mejores combinaciones, las mejores variables para los dobles, soportar la presión y ver cómo los grandes rivales terminan siendo compañeros además. Porque, ¿a qué me refiero con esto? En el 2017 se jugó este torneo de exhibición por primera vez y hasta hemos visto jugando dobles en cancha, y esto hay imágenes justamente, a Roger Federer, a Rafael Nadal y a Novak Djokovic jugando juntos también, cosa que parecía impensado en algún punto de la vida. Y bueno, es una competencia que tiene mucho espectáculo, tiene una enorme exigencia también, porque hay partidos de alto nivel. Eso es una pro que tiene el torneo, un formato atrapante, estéticamente es lindo para ver. Y la cancha, más allá del color, que eso también entra en los gustos, la estética y demás, se juegan buenos puntos también. Y el público, muy fiel, la verdad. Las tribunas siempre llenas y la parcialidad le pone muchísima onda. Y bueno, entre figuras principales están Carlos Alcaraz, Alexander Zverev, Casper Ruud, Taylor Fritz, Alex de Minaur, Francisco Cerúndolo, que hoy estuvo jugando, abriendo, mejor dicho, este torneo de exhibición frente a Ruud, el noruego, y fue derrotado en el Super Tiebreak. Un gran partido de muy alto nivel, la verdad, nos han presentado estos dos jugadores. Y todo esto es algo, nombré tantos jugadores, no es algo que normalmente veamos en la temporada, todos estos tenistas juntos.
Así que, en definitiva, la Laver Cup busca darle al tenis algo que históricamente no tiene. Esa sensación de camiseta y de equipo. Y quizás por eso, más allá de que no entregue puntos para el ranking, se convirtió en un evento más que particular y atractivo dentro del calendario. Así que les recomiendo, se está jugando en Londres este certamen. Si están tienen ganas de ver deporte también, o no son muy de la rama del fútbol principalmente, pueden sentarse a ver este torneo que ofrece, como dije, grandes partidos. Y para cerrar, bueno, no quería dejar afuera, pensando en mis compañeros, vamos a tener F1 este fin de semana, más precisamente mañana. Va a haber Gran Premio de Azerbaiyán en la ciudad de Bakú. Se va a correr sábado, como dije, y no es una carrera sprint de la que tanto rechazan mis compañeros. El Gran Premio de Azerbaiyán va a ser mañana, sábado 26 de septiembre, y no el 27, como habitualmente suelen ser las carreras los domingos. Pero ¿por qué se corre sábado en Azerbaiyán? Es un día muy especial para el país, básicamente. Se conmemora el Día del Recuerdo, establecido en memoria de los militares azerbaiyanos que han muerto durante la guerra de Nagorno-Karabaj de 2020, en un conflicto que hubo entre Azerbaiyán y Armenia. Esa guerra había comenzado el 27 de septiembre, justamente, y duró 44 días. Por eso, las autoridades del mismo país pidieron que no coincidiera con el Gran Premio y la Fórmula 1, y aceptó y adelantó todo el fin de semana, y adelantó la carrera para el día de sábado. Pero bueno, es curioso que correr un Gran Premio un sábado no es algo relativamente nuevo. De hecho, la primera carrera de la Fórmula 1 también se corre un sábado. Fue en Silverstone, en el 1950, y el Gran Premio de Gran Bretaña se siguió disputando habitualmente los sábados durante muchísimos años. Y después, bueno, obviamente cambió la regla y se disputa los domingos. Y también hubo carreras sábado mucho después, como el caso de Sudáfrica, si no me equivoco, en el 1985, y en los últimos años también ha ocurrido en Las Vegas, Arabia Saudita, no recuerdo si Bahrein también, pero eso fue por motivos totalmente diferentes. Y bueno, cabe destacar, esta vez no hay carrera sprint, ni ningún reglamento extraño, ni nada raro, digamos. Simplemente la Fórmula 1 adelantó todo el fin de semana para respetar una fecha patria para el país de Azerbaiyán. Así que nada, dicho todo esto, nos aproximamos a la hora, 20 horas 58 minutos, hasta acá llegamos con Juego Limpio, nos encontraremos el próximo lunes, ojalá que con la mesa completa, yo doy toda la fe de que sí, y bueno, nos encontraremos el lunes, disfruten mucho este fin de semana, va a ser muy cálido, va a ser calor, esperemos que no llegue las precipitaciones para la final de la Unión Deportiva de Ligas este día domingo. El mejor de los éxitos a ambos clubes también, a 25 de mayo de Victoria y a Atlético Rosario del Tala. Y la semana que viene vamos a tener también, durante el transcurso, a un protagonista de un conjunto campeón. Nos encontraremos la semana que viene. Chau, chau.

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gloria a Dios Padre, gloria a Dios Hijo y gloria a Dios Espíritu Santo. ¿Qué tal, mi gente querida? ¿Cómo está cada uno de ustedes, queridos y recordados amigos y hermanos? Hoy día viernes 25 de este mes de septiembre. Otro mes que se va, ¿no? Ay, Dios mío, otro mes que pasa. Y otro mes que sigue pensando usted, ¿por qué no puede tener suerte en el amor? ¿Por qué no puede tener suerte en lo que usted pretende? ¿Por qué los caminos...